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0: Las 7 y 28 minutos.
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Las 8 y 52 minutos. 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
3: Las 9:03.

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1: Las 9 y 51 minutos.
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0: 10:02.
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0: las 11 y 54 minutos.
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0: La 1:30.
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2:54. 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

0: con ese viejo que va y se nos cae. Ojo con ese viejo que va y se nos cae. 4 de la madrugada, 8 minutos. Caramba, carambol, tacarambol, tacarambol. ¿Se la repetimos? ¿Ah? Ay, no, sí, sí. Pues si quieres se la repetimos. Caramba, carambol, tacarambol, tacarambolera. Ay, de hecho, que no me quiere, que no me quiere, que no me quiera. 4:09, mis amigos. Hola, ¿qué tal? Buenos días. 4 de la madrugada, 9 minutos. Aquí estamos ya llegando. En mi caballo Prieto Azabache, mi caballo Azabache. Para compartir un nuevo día, un nuevo despertar, un nuevo amanecer, una nueva oportunidad que nos regala Papito Dios. Gracias a Dios por este nuevo día. Gracias a Dios porque nos permite estar aquí nuevamente compartiendo con ustedes los mejores oyentes del mundo, los que siempre escuchan.
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0: 4 de la madrugada, 9 minutos, son las 4:09, Pulecio. A esta hora compartiendo también en este nuevo día con nuestros amigos madrugadores, nuestros amigos campesinos que nos acompañan siempre todo el tiempo. Así que gracias Dios por este nuevo día.

Gracias, Señor, por la oportunidad que me brindas para crecer y ayudar a crecer a otros. 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

0: Ignacio, él es Cornelio. Bueno, ya escuchaban y ya saludaba a Pulecio, él es Firulais. Josefina. ¿Qué hubo, Chino?
1: ¡Ole! ¿Qué hubo? ¿Qué más? ¡Hable más duro que no le oigo! ¿Qué más?
0: Él es Helio, él es Helio. Y con muchísimo gusto, ella es la morenaza. ¡Hola, mijita!
2: ¡Hola, amigos de HJWK! ¡Buenos días!
0: ¡Buenos días, mijitica! Y con muchísimo gusto, ¿quién les habla? Su amigo, el viejo Willy Sabí. Ese soy yo, como siempre, aquí invitándolos...
3: ¡A tomar tinto, muchachos!
0: A tomarnos un delicioso café colombiano, ese café que reconforta, chupa y aprieta y da fuerza en la pandereta.
2: ¡Willy!
0: ¿Y?
2: ¿Y qué día es hoy?
0: Y claro, morenaza, ¿qué día es hoy? ¿Qué día es hoy? ¿Dónde estoy? Dicen, si no, los que se pegan sus buenas rascas el fin de semana y no saben dónde amanece. ¿Qué día es hoy, morenaza? Pues les cuento que hoy es jueves. Hoy es jueves. Hoy es jueves. Hoy es jueves. Hoy estamos a 20 de agosto del 2026, día 232 del año, semana número 34, y pues conmemoramos un día más y damos gracias a Dios porque nos permite estar un día más. ¿Todo listo, preparados? Ustedes, mis amigos madrugadores, mis amigos campesinos, mis amigos labriegos, mis amigos agropecuarios, que llámelo como quiera, son iguales, ¿no? Gente echada pa'lante, ¿verdad? Ustedes en sus trabajos, en sus camellos, ustedes preparándose ya para salir a camellar, ustedes preparando ya sus herramientas y nosotros aquí diciéndoles listos, preparados para iniciar este nuevo amanecer. Para todos nuestros amigos, bienvenidos.
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0: Sí, señores, para aquellos que están a esa hora ahí afilando el machete, bienvenidos. Esto es Despertar
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0: Bueno, mis amigos agropecuarios, bienvenidos aquí a Despertar Labriego de HJWK en esta bonita mañana de jueves. Como les decía, jueves 20 de agosto, ¿no? Ya estamos a jueves 20 de agosto del 2026.
2: Buenos días. Buenos días.
3: Buenos días.
0: Buenos días para usted, doña Blanca Martínez, allí en Garagua. Por aquí escuchando la carambarita, carambolera, carambolera. Si quieres, se la repito.
2: Willy, por favor.
0: Feliz jueves para usted también. Feliz jueves para todos nuestros amigos allí en Garagua, Boyacá. Esperando desde que hayan tenido una buena noche, ¿sí? Que hayan podido disfrutar de un buen descanso sin ningún inconveniente, que hayan compartido, ¿sí o no?, con los angelitos en este nuevo día, en este nuevo despertar. 4:17 minutos, son las 4 de la madrugada, 17 minutos. Recuerden, 320-327-5767. Listo, doña Blanquita, ni más faltaba. Con mucho gusto. Ahí estamos compartiendo en este nuevo día, en este cielo despejado que tenemos. Le cuento a esta hora de la madrugada, un cielo despejado para la ciudad de Neiva. Sí, cielo despejado a las 4 de la madrugada, 17 minutos, pero se prevé que vamos a tener una tarde calurosa nuevamente aquí en Neiva. Bueno, ya les estaré contando un poquito, de mis bolitas. O sea, del clima, ¿no?
1: Claro.
0: Ah, bueno, sí, no, por si acaso, uno más bien como que va dejando claro todo.
2: Willy, por favor.
0: Bueno, sí, señores, son las 4 de la madrugada, 18 minutos. 4 de la madrugada, 18 minutos aquí en Despertar Labriego, de mi emisora, su emisora, nuestra emisora. También a esta hora recordarles, mis amigos, a ver qué me dicen por acá a través de nuestra línea WhatsApp, que ya está disponible, 320-327-5767, 320-327-5767, para sus comunicaciones. Y vamos a esperar que ya comiencen a levantarse, a dejar la pereza y decir, ah, bueno, listo, vamos a comunicarnos a esta hora con Despertar Labriego. Avanzamos, como todos los días, dándole gracias a Dios, dándole gracias al Creador porque nos permite estar aquí compartiendo con ustedes nuevamente, como se dice por ahí, ¿no? Colocar los huesos de punta para iniciar muy bien el día. 4:19 minutos, esto es HJWK, Despertar Labriego.

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1: Su emisora, nuestra emisora. Sí, señores, la emisora de todos. Son las 4 de la madrugada, 22 minutos. Ya son las 4 de la madrugada, 22 minutos. Aquí en Despertar Labriego dice por aquí alguien. Sí, correcto, este es. Entonces, a esta hora le damos, sí, soy yo, permitir. Y listo, perfecto, finalizar. Ahora sí, ya el WhatsApp conectado. 4:22 minutos, son las 4 de la madrugada, 22 minutos aquí en Despertar Labriego. A esta hora sí compartimos con nuestros oyentes. Dice por aquí, vea, hoy sí madrugó, hoy sí no le cogió el día. Bueno, hoy sí se salvó, ¿eh?
2: ¡Ay, pero cómo así!
3: Sí. Al combo madrugador, un besito y un abrazo bien apechichado.
1: Bueno, hoy sí está por aquí muy tempranito, hoy sí madrugó, oiga, a compartir con nosotros de Despertar Labriego, doña Selmira Garzón. Bienvenida a esta hora, 4 de la madrugada, 22, vea, hoy sí, hoy no le cogió el día.
4: Buen día, yo también estoy aquí, buen día, William. Saluditos para todos, hoy madrugando. Ya que me toca hacer de enfermera ahí.
1: No, qué bueno.
4: Cambiarle los pañalitos a mi esposo, toca madrugar.
1: Sí,
4: bueno,
1: señora,
4: ahí vamos, linda. Gracias a Dios.
1: Sí.
4: Que Dios nos dé.
1: Que Dios nos dé.
4: Nos dio la salud para levantarnos hoy con ese ánimo.
1: Claro.
4: Saluditos para todos. Chao.
1: Listo, doña Selmira, un abrazo muy especial para usted y bueno, qué noble labor la que está haciendo. Ahí por nuestro amigo don David Cuenca, ni más faltaba. Y que así es que, así es que es, porque cuando uno va a la iglesia, ¿sí o no? ¿Ustedes se acuerdan cuando se casaron?
2: ¡Ay, pero cómo así!
1: Y claro, morenaza, pues uno va allá a la iglesia y le dice en la enfermedad y en la salud, hay que estar los dos, ¿sí o no? En la enfermedad y en la salud, en las buenas y en las malas, en las parrandas, bueno, si va solo... ella se queda en la casa. No, mentira. No, también en las parandas, en todo, hay que estar con la pareja, ¿sí, no? Porque pues viendo la vida, pudo haber sido muy diferente.
2: ¡Ay, pero cómo así!
1: Sí, de que no fuera él, sino que fuera ella. Entonces estaba él ahí también. Yo sé que él estaba ahí firme con nuestra amiga doña Selmira. Muy bien, la felicito por eso. Usted no sabe lo gratificante que es, doña Selmira, realizar ese trabajo, realizar eso y realizarlo con mucho amor. 4:25 minutos, son las 4 de la madrugada, 25 minutos aquí en Despertar Labriego.
5: Buenos días
1: a esta hora para mi gran amigo don César Artunduaga, allí del municipio de Palermo. Bueno tenerlo por acá, don César.
6: Buenos días, mi nombre es César Armando Artunduaga, después del municipio de Palermo.
1: De Palermo,
6: señor. Para pedirle un favor, mi
1: señor.
6: Querida madre Ana Nelson Álvarez de Artunduaga, que está de cumpleaños en el barrio Loma Linda del municipio de Palermo.
1: Qué bueno.
6: Mi hermano Ricardo, mi hijo Elkin César, los nietos Adriana, María y todos,
1: sí,
6: deseamos unas bendiciones en este día.
1: Qué bueno.
6: Que cumplamos sus años, me las llene de mucha felicidad, paz y alegría. Muchas gracias, señor locutor de HJWK. Muy amable por eso.
1: No, ni más faltaba a mi amigo don César Artunduaga del municipio de Palermo. Ya quedó registrada en el libro gordo de Petete. Como dicen por ahí, tú tranquilo. Bueno, allí para don Héctor Roboa. Bienvenido a Despertar Labriego. Aquí está su canción. Oiga, ¿de quién se acuerda de esta canción, ah? ¿Eh?

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1: Willy.
2: ¿Qué pasó, Morenaza? ¿Qué pasó?
1: ¿Me regalas la hora?
2: Claro, mijitica, te regalo la hora. Son las 4 de la madrugada, 29 minutos. Son las 4:29. Eso es despertar labriego.
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2: Ajá, con gusto la hora. Ahora sí, son las 4 de la madrugada, 30 minutos. Oficialmente son las 4 de la madrugada, 30 minutos. Vamos a esta hora con un sorbito de noticias aquí en Despertar Labriego. Noticias que estaremos ampliando a partir de las 6 de la mañana en la emisión central de El Imparcial. Bien, les contamos a esta hora, mientras usted se espere un poquito, mientras se levanta de la cama, nosotros le contamos. Oiga.
1: Por favor.
2: Mucha atención porque más de 3.600 millones de pesos, pongan cuidado, más de 3.600 millones de pesos se requieren para la reparación de la infraestructura hospitalaria afectada por el terremoto en el departamento del Huila. De acuerdo con la cartera departamental, los hospitales de Colombia, Baraya, presentan el mayor grado de afectación. 4 de la madrugada, 31 minutos. Lamentable esta cifra, pues aumentaron los casos de suicidio en un 16% en el departamento del Huila, en lo que va corrido del 2026 comparado con el año anterior, indicó la Secretaría de Salud. Hasta el momento se han presentado 499 intentos de suicidios, de los cuales 41 terminaron fatalmente. 6 de esos casos son en menores de edad. Les contamos a esta hora que el Hospital Universitario Hernando Moncaliano de Neiva superó los niveles de ocupación con requerimientos para la atención de usuarios en urgencias por encima del 124%. Además, las salas de hospitalización para adultos también se encuentran en un 100%. La Secretaría de Educación de Neiva confirmó que junto con el operador Unión Temporal Nutri Neiva OG 2026 se suscribió formalmente la prórroga de la operación mercantil hasta el 27 de agosto del 2026. Esto significa que hasta esa fecha se mantendrá la prestación del servicio del programa de alimentación escolar PAE para Neiva. Les contamos a esta hora, mientras avanzamos en este amanecer de jueves, que autoridades ambientales y policiales en Neiva lograron la aprehensión preventiva de 5 ejemplares de fauna silvestre, una iguana, 2 búhos, una serpiente boa y una zarigüeya. Los animales habían sido encontrados en viviendas y otros espacios de interacción humana. Fue capturado en Pitalito un hombre que transportaba 12 kilos de marihuana. ¡Qué fumadera! Durante el operativo en el sector de Bruselas también fueron incautadas 23 tulas con más de 3.000 unidades de mercancía extranjera. Los decomisos están avalados en más de 83 millones de pesos. Mucha atención, en una nueva actualización de víctimas por el terremoto, la Unidad Nacional para la Gestión del Riesgo de Desastre confirmó que esta cifra ascendió a 314 personas fallecidas por el terremoto en Colombia. La emergencia deja 262.154 personas afectadas, correspondientes a 147.464 familias. Esto en 471 municipios de 15 departamentos. Además, 262 siguen desaparecidas. 314 las víctimas del terremoto. 4:35 minutos, 4 de la madrugada, 35 minutos. Les contamos también que a esta hora las autoridades de salud revisan un posible caso de tuberculosis en un menor de edad de un colegio privado del municipio de Palermo. Por la cercanía con la ciudad de Neiva, la Secretaría de Salud de ambos municipios realiza la verificación ante el llamado de la alerta. Estas y más noticias, mis amigos, a partir de las 6 de la mañana en la emisión central del Imparcial.

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2: 439. Sí, señores, Algeciras, tierra hermosa. Un abrazo muy especial para todos nuestros amigos de Algeciras. Sabemos que a esta hora nos acompañan, sí, señores. Nos acompañan aquí en Despertar Labriego.
3: Buenos días, buenos días,
4: buenos días.
2: Bueno, morenaza, buenos días a esta hora para nuestros amigos madrugadores. Buenos días, buenísimos días a esta hora para nuestros amigos madrugadores. A ver qué está. Bueno, César, ya lo escuchábamos. Buenos días a esta hora. Rápidamente por aquí, dice oyente, un saludo desde Alicante, España. Vaya, tío. Para todos, no dejemos de reír y disfrutemos este nuevo día. Y a tomar tinto, muchachos. Y bueno, a recordar a nuestro amigo Correcaminos. Ya saben con cuál canción, ¿no? ¿Cuál canción era la que más le encantaba a mi amigo Correcaminos? Esa es, ni más faltaba. El abrazo también está ahora y los buenos días para doña Blanca Martínez. buenos días, campesino, buenos días. Ni más faltaba. ¡Con mucho gusto! Aquí estamos para complacer a nuestros oyentes a esta hora de la madrugada. Esperen, yo elimino esto por aquí. Y con muchísimo gusto, ahora sí, vamos con nuestros oyentes a través del 320-327-5767.
1: ¡A tomar tinto, muchachos!
2: Don Jorge Sala, tomémonos un tinto. Buenos días.
5: Muy buenos días, don William. Recibo a Willy nuestro saludo en esta madrugada de este jueves 20 de agosto del año 2026. Buenos días, combo madrugador de HJWK. Buenos días, señora Luz Marina Díaz. Buenos días, campesinas y campesinos en sus campos. Buen día, paisanos, compatriotas y amigos en otros países. En Chile, saludamos a la señora Andrea Caicedo Ramos. Gracias a Dios por el aire de este nuevo día. Un día como hoy, 20 de agosto del año 1920, es la fecha en que una emisora radial realizara una transmisión por primera vez en la historia mundial. Esto fue el comienzo de la radio comercial. Ocurrió en Detroit, Michigan, Estados Unidos. La emisora se llamaba 8MK. Es la misma que hoy tiene el nombre de WWJ. Esa primera edición se trató de los resultados de unas elecciones gubernamentales. Su primer locutor fue un jovencito de 16 años, Elton M. Plum, que fue escogido por tener una voz clara y sonora. Elton M. Plum trabajaba como mensajero en el periódico Detroit News, propietaria de la emisora. La emisora laboró sin licencia por un espacio de funcionamiento. Fue el 13 de octubre de 1921, fecha en que obtuvo el permiso. A propósito de la radio, enviamos nuestro saludo de pronta recuperación para el abogado y narrador deportivo que pasó por los campeones del deporte de HJWK, Ciro Antonio Ruiz. Ciro, usted es tan piadoso que Dios y la Santísima Virgen María pondrán sus manos benditas en su cuerpo. Gracias, don William, por este otro despertar labriego de HJWK Neiva y HJWK Itálico.
2: Ok, don Jorge, muchísimas gracias y así va a ser. Dios va a colocar sus manos sanadoras sobre nuestro compañero, ¿no? Nuestro excompañero y, bueno, colega, ¿no? Don Ciro Antonio Ruiz. Pronta recuperación. Son las 4 de la madrugada, 43 minutos. Son las 4 de la madrugada, 43 minutos. Feliz, creo que es esta la que yo ando buscando. Ya le cuento si es esta. Son las 4 de la madrugada, 43 minutos. 4:43. Espera un tantico por acá. Sí, esa es, muchachos. Tú, tranquilo, quédense ahí, tranquilitos. No se muevan, quietos.
6: Willy, por favor.
2: Quietos para las fotos, oiga, no se muevan de ahí, muchachos. 4:44 minutos. Sí, bueno, ya volvemos, muchachos.

0: Ahora, pues, que si a usted le da como pereza.
1: ¡Ay, pero cómo así!
0: Pues ahorita le vamos a echar allá para que se levanten todos los perezosos, porque ya es hora, ya es hora. 4 de la madrugada, 48 minutos. Son las 4 de la madrugada, 48 minutos aquí en Despertar Labriego. Ahora sí, muchachos.
2: Hola, te hablo Homero Simpson. Y quiero felicitarte por tu cumpleaños. Estoy muy contento de que estés cumpliendo años.
1: ¡Yahoo!
2: Y como regalo de cumpleaños, te invitaré a la taberna de Moe. Pero no con el pequeño demonio de Bart. Siempre lo arruina todo.
3: Homero, invítalos a la taberna de Moe por una cerveza.
2: Sí, Barney, te esperamos en la taberna de Moe.
0: Oiga, Mapri.
2: Ahora veremos y celebra tus cumpleaños conmigo.
0: Vamos a celebrar sus cumpleaños con la Mapri hoy, que se encuentra celebrando un año más de vida. Felicitaciones para ella, hoy día de su cumpleaños. Te quiero felicitar por tu cumpleaños. Así que, muchachos, vamos a celebrar esos. Ella dijo que eran 53, pues creámosle.

Hoy celebra un año más de vida la Mapri, Erika Daza, ¿no? Sí, Erika Daza, creo que es María Erika. Bueno, María Erika Daza, allí en el municipio de Aipe, un abrazo muy especial para ella. Que lo siga cumpliendo hasta el año. Y que este nuevo año esté lleno de mucha salud, de mucha felicidad. Que deje la depre. Que de nuevo que andaba con depre. Para ella nuestro abrazo, nuestro cariño, nuestro beso hoy de cumpleaños. Apenas me pueda ver con ella se lo zampo en el cachete. Para ti, prima, Dios te bendiga en este nuevo día, en este nuevo año, en esta celebración hoy de su cumpleaños. Claro, de parte de sus padres, de la tía Ali, del padrino Pedro, de sus hermanas, de sus hijos, ni más faltaba. Ve, mira, va a venir la Llanero, ¿no? ¿Para celebrar sus cumpleaños? Y de parte de este pechito también, que la quiere mucho, ni más faltaba. A pesar de todos los daños que me hacen, de todo el bullying, pero yo la quiero mucho, que yo la quiero mucho. Así que para Erika Daza, María Erika Daza, allí en el municipio de Aipe, hoy celebra un año más de vida. Ay, ni más faltaba de su esposo, joder, del hombre que la está aguantando últimamente. Porque a cosita, oiga, bonita para... Para poderse aguantar a la mujer, ¿no, hombre? Ay, María. Pues para ella, Erika, María Erika Daza, allí en el municipio de Aipe, ahí en Jugos Erika, está trabajando, está descansando. Bueno, que sea lo que Dios quiera. Para celebrar mi hijitica hoy. A celebrar hoy día sus cumpleaños. Que sean muchos años más de vida. Compañía de toda la familia. Y avisan, va a celebrar el fin de semana. ¿Hay fiesta para ir a partir la cuca hoy? Ah, no, hoy no, el sábado pues. Será el domingo. El sábado hay fútbol. Pues para ella muchas bendiciones y felicitaciones por este nuevo año más de vida. Que sean con salud, que Dios la continúe bendiciendo. Y a celebrar, claro que sí, porque eso es lo que nos queda. 4:52 minutos. Hoy por ser el día de tu santo. Que la cantamos a ti, María Erika Daza. Sigue muchos años más. Y deje la depre.

0: Ahí está, sí, señores. 4:55 minutos. Son las 4 de la madrugada. 55 minutos aquí en Despertar Labriego.
1: Hola, amigos de HJWK. Buenos días.
0: Bueno, buenos días a esta hora para nuestros amigos madrugadores. Para don Ángel Mesías Naranjo, dice saludos cordiales desde Puyo, Ecuador. Muchas gracias a usted, mi amigo. Doña Gloria Vargas, que por ahí me había hecho una llamada perdida. Doña Gloria, ni más faltaba. Buenos días, su persona.
2: Hola, William. Muy buenos días. Saludo a toda la audiencia sintonizada a esta hora con HJWK y el programa Despertar Labriego. Un alegre despertar para todos quienes están empezando sus labores, quienes madrugan a trabajar. Saludos, don Héctor, allá en el Valle de Tenza, a don Efraín Novoa, a doña Blanquita en Garagoa, doña Estela, don Lisandro Chesquilé, a la gente colombiana en Alemania, doña Blanca, a don Juan Carlos y a don Iván, y todos los extranjeros, los colombianos que están ahora extranjeros, ¿no?
0: Sí.
2: Que se toman un sorbito de Colombia a través de HJWK. Saludo a don Jorge Salas. Saludo a doña Isabel Castillo. Saludo muy fraterno a doña Eduviges Marín, a doña Veneranda, a doña Amparo Suaza de Lozano, a don Gerardo Torrejano y señora, a las Martas, doña Marta Ruiz, doña Marta Ramírez y doña Marta Rofero. Saludo a doña Luz Marina Díaz.
0: Ajá.
2: A toda la audiencia que está pendiente en nuestra emisora, empezando sus labores con la buena música, la buena programación de HJWK. Buen día para todos. Muchas gracias, don William.
0: No, ni más falta, doña Gloria. Mil gracias para usted. Un abrazo muy especial allí desde el municipio de La Plata.
3: A tomar tinto, muchachos.
0: Allí en la vereda La Morena, a tomar tinto, muchachos. Y seguimos recorriendo nuestros municipios a esta hora a través de Despertar Labriego, porque anda por aquí doña Ana Matilde Olaya. Dice bueno, para todos mis amigos madrugadores y para todos familiares en Villavieja y allí en La Victoria, Villavieja, a esta hora con HJWK. Bueno, oye, nuestros amigos que hacen parte de la Fuerza Amarilla. Aquí nuestro secretario, don Julián Andrés Laverde, dice buenos días, mi amigo, reportando sintonía con la mejor, y para saludar a toda mi gente de la vereda Romero de San Andrés Tello, en especial a Mireya Rodríguez, a Nelson Cardoso, a doña Elvis y a don Rodrigo Perdomo, que a esta hora ya están levantaditos
3: a tomar tinto, muchachos,
0: tomándose un tinto, ni más faltaba. Saludo especial para siempre, a tomar tinto, muchachos. La Fuerza Amarilla, 4:58 minutos.
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0: 5 de la madrugada, 2 minutos. Son las 5 de la madrugada, 2 minutos.
1: Levántate, flojo, son las 5 de la mañana. O tú te levantas o yo te levanto. Si no te paras de esa cama en 5 segundos, voy y te echo agua fría. 1, 2, 3, 4. Ah, ¿ves que por las buenas se logran las cosas?
0: Ay, sí, siempre toca así, ¿no? Con agüita, mi gente, para levantarse. Son las 5 de la madrugada. No, 2 minutos. Son las 5, 2 minutos. Aquí en Despertar Labriego, arriba.
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0: 5 de la madrugada, 6 minutos. Son las 5 de la madrugada, 6 minutos aquí en Despertar Labriego de
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2: Willy.
0: Dígame, Morenaza.
2: ¿Y qué día es hoy?
0: Hoy es jueves, Morenaza. Hoy es jueves y hoy es 20 de agosto del 2026. Es el día 232 del año, semana número 34. Y hoy celebramos, conmemoramos un día como hoy. Conmemoramos el fallecimiento de Roberto Urdaneta, ¿se acuerda de él?
2: ¡Ay, pero cómo así!
0: No se acuerda de Roberto Urdaneta, pues diplomático, estadista y político conservador colombiano, presidente de la República de Colombia, encargado en 1951-1953 en reemplazo de Laureano Gómez. Hoy, 54 años de Roberto Urdaneta. Un día como hoy falleciera este político. También un día como hoy. Oye, a propósito, Morenaza, sí sabe, ¿no? Que hoy se conmemora el Día Mundial del

0: Morena, o sea, no sé si a usted le ha pasado que cuando usted se acuesta y se le acerca así al oído, así a hacerle, ¿sabe qué? ¿Sabe lo qué es lo que le está diciendo el mosquito?
1: ¡Ay, pero cómo así!
0: Y le está diciendo, no te voy a picar, te voy a picar.
2: Claro, claro.
0: Eso le dice uno al mosquito cuando se le acerca al oído, te voy a picar. Oiga, hoy 20 de agosto...
1: Willy, por favor.
0: Se conmemora el Día Mundial del Mosquito en honor al descubrimiento de Ronald Rhodes en 1897 sobre la transmisión de la malaria. También se recuerdan eventos como el fin de la guerra entre Irak y Irak en 1988 y el nacimiento de figuras célebres que ya le hemos estado contando. Pero hoy Día Mundial del Mosquito en honor a Ronald Rhodes en 1897... que descubrió la transmisión de la malaria debido a los mosquitos.
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0: Son las 5 de la madrugada, 9 minutos, son las 5:09. ¿Quién Despertar Labriego? Oiga, me dio hambre.
1: ¡Ay, pero cómo así!
4: ¿Qué tal un caldo hasta ahora?

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1: 5:12 minutos, son los 5:12 minutos. 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
2: ¿Y qué día es hoy?
1: Hoy es jueves, Morenaza, un jueves que inició también movidito.
2: ¡Ay, pero cómo así!
1: Sí, Morenaza, un jueves que arrancó también movidito, ¿sí o no? Porque llega por aquí ya la actualización de los boletines, los más recientes del Servicio Geológico Colombiano. Sí, que ha seguido moviéndose Colombia.
2: ¡Ay, pero cómo así!
1: Ha seguido temblando en Colombia, sí, Morenaza. Sobre la 1:13 a.m, magnitud de 2.6, profundidad superior, se sintió en Orito, Putumayo. Tembló esta madrugada a la 1:13 a.m, en Orito, Putumayo. ¿Sintió el temblor, Morenaza? También sobre las 1:15, oiga, a la 1:13, a los 2 minutos tembló, 1:15 de la mañana, de 2.5, profundidad superficial, esto en Ismina, Chocó. ¿Sintió el temblor?
2: ¡Ay, pero cómo así!
1: Sí, Morena, no, oiga, usted está insensible, ¿no? No sientes nada.
3: Willy, por favor.
1: Oiga, a la 1:15, 1:13, a la 1:15, a la 1:13 en Orito, Putumayo, a la 1:15 en Ismina, Chocó. Y volvió a temblar a la 1:52 de la mañana, volvió a temblar en Ismina, uy, casi dos seguiditos, a la 1:52 de 3.0, profundidad superficial en Ismina, Chocó. Bendito Dios, se está moviendo Chocó. Se está moviendo Chocó, ahí para qué. Oiga, ¿será que el Chocó quiere eso que la tengan en cuenta?
2: ¡Ay, pero cómo así!
1: Pues que la miren, ¿sí o no? Porque pues es uno de los departamentos más olvidados de Colombia. Y ve, ahora todas las miradas están en el Chocó. Pero no, ya que pare, ¿cierto? Ya que pare de temblar en el Chocó.
3: Willy, por favor.
1: 5:14 minutos, son las 5:00 a.m, 14 minutos, aquí en Despertar Labriego.
4: ¡Buenos días! ¡Buenos días!
5: ¡Buenos días!
1: Bueno, casica, buenos días.
6: Hola, William. Hola, William, buenos
1: Eso,
6: días.
1: Se le atravesó.
6: Espero que haya amanecido bien con el poder de Dios y la Santísima Virgen. ¿Sí? Aquí escuchando ese hermoso combo madrugador. Tipo de bien, mi comunidad de especiales de base, en la Fuerza Amarilla. Y vamos para arriba, don William.
1: ¿Para dónde?
6: Esto, ese angelito ya nos acompaña, esos angelitos que tenemos ya, doña Selmina. Mucha fortaleza también con su esposo, porque esas son bendiciones que usted recibe. Todo lo que le haga con cariño y lo haga con amor, eso se recibe, lo que dice don William. Porque eso nos dice, en las buenas y en las malas, pero estamos para arriba. Vamos para arriba también. Bueno, que el Señor me los bendiga y me regala la canción para recordar a Martín, a Elisa.
1: Bueno, 5:15 minutos. ¿Y qué más? ¿Qué le quedó? ¿Le faltó algo por ahí? Sí, ¿usted saluda a las comunidades eclesiales de base?
6: Hola, William, buenos días. ¿Cómo amaneció? Sí. Espero que haya amanecido bien con el poder de Dios y la Virgen.
1: Ajá.
6: William, aquí para saludándolo. Sí. Y desearle un feliz día. Para mandar un saludo a todo el combo madrugador, la Fuerza Amarilla, los copitos de nieve, mis comunidades especiales de base.
1: Sí.
6: Para mandar un saludo allá a doña Selmira, que madrugó. Sí. Esa es la orquesta haciendo tan bonita con don David. Que eso, mi Diosito, le lo recompense, porque son bendiciones.
1: Sí, señora.
6: Y don William aquí escuchando su maravilloso programa, y así me regaló una canción recordando a Martín, la Elisa.
1: Ah, bueno, listo, sí, pero si ve que le faltaban las comunidades eclesiales de base. 5:16 minutos, son las 5:00 a.m, 16 minutos, aquí en Despertar Labriego.
7: A tomar tinto, muchacho.
1: Bueno, nos tomamos un tinto por aquí. ¿Quién anda a esta hora? Buen día.
8: Un saludo muy especial desde Chiquinquirá, Boyacá.
1: Uy, mi amigo en Chiquinquirá. Oye, nos envía una foto aquí, Morenaza. Qué bonito. De la catedral, de la iglesia allí de Chiquinquirá. Qué bonito, un abrazo entonces para mi gente de Chiquinquirá, que a esta hora está con Despertar Labriego, si no, debe estar amaneció haciendo frío, me imagino, digo yo, ¿no? El abrazo también a esta hora para don Wilson Oliveros.
9: Wilson. Señores de HWK, para unos cumpleaños muy, muy especiales.
1: Claro.
9: Para los Mila Oliveros Amorocho.
1: Sí.
9: En la vereda La Urraca, de San Andrés Tello, de parte de su hermano Wilson Oliveros. Mil y mil bendiciones. Que Dios la bendiga.
1: Con mucho gusto, Wilson. Un abrazo muy especial. Ya queda registrada su hermana en el libro gordo de Petete y de su cumpleaños. 5:17 minutos, avanzamos. Hoy es jueves.

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2: 5:20 minutos, son las 5 de la madrugada, 20 minutos.
3: Hola amigos de HJWK, buenos días.
2: Bueno, Morenaza, y sí, seguimos por acá agradeciendo a nuestros amigos campesinos, a nuestros amigos que escuchan a esta hora HJWK, a nuestros amigos labriegos. Sí, no, por ese mensaje a esta hora y que se levantan y de una vez a escribir a HJWK, muchas gracias. Así como lo hace don Ancísar Castañeda, dice por acá escuchándolos desde la vereda San Francisco. Y para saludar a Marugenia Ancísar, a Miguel, el maestro del par con Ramiro Charri del Santuario del Señor de los Milagros, ahí en la vereda San Francisco. Con mucho gusto, don César, bienvenido a este nuevo amanecer. Por acá, doña Marlene Perdomo desde la Junta, dice Willy, Dios lo bendiga, gracias. Primero que todo, dice para informar a las Juntas y Jordán que hoy sube la volqueta de la basura. Muchas gracias. Así que nuestros amigos ya saben, de las Juntas y Jordán, como todos los jueves, si uno, creo que esto es cada mes que sube la volqueta por allá, ¿no? Y si tiene la basurita por ahí, ya es hora de sacarla. Sí, hoy sube la volqueta a recoger la basura en las Juntas y el Jordán. Muchas gracias, doña Marlene Perdomo, por ese dato y por ese recordatorio, ¿no? Para nuestros amigos, porque hay veces se nos olvida. 5:21 minutos, más oyentes a esta hora, felices con HJWK. A ver quién está por aquí. Don John Jairo Urbano Camacho, buenos días.
4: Buenos días.
5: Buenos días.
6: Buenos días.
2: Nuestro amigo allí desde el municipio de Pitalito, ¿sí o no? Esto ahí en... Esto es vía Yamboró, ¿no? Que aquí hay don... Mi gran amigo don John Jairo Urbano Camacho, buenos días. Ni más faltaba, un abrazo especial para usted ahí en Pitalito. A propósito de Pitalito también, nuestro cariño esta hora para don Álvaro Amaya, ¿sí?
7: A tomar tinto, muchacho.
2: Aunque no se pueda comunicar, él siempre está ahí con HJWK, ahora a través de nuestra página web www.hjwkhuila.com. Listo, mi amigo, gracias por estar en sintonía, don Álvaro Amaya. Allí esto es por lados del barrio Libertador, ¿no? De Pitalito. Don Carlos Andrés Rivera, bueno, ya nos vemos aquí para Neiva, allí para el corregimiento Fortalecilla. Dice un saludo para todo el combo madrugador, que esta vez está con HJWK. Sí, don John Jairo, yo sé que usted está en sintonía 24-7. Qué bueno, y lo felicito y le agradezco. Y usted, como siempre, ahí 24-7 con HJWK. Son las 5:23 minutos, 5:23.
3: Hola, mi Willy Poo. Hola. ¿Cómo amanecieron tus bolitas hoy?
2: Listo, Morenaza, vamos a ver cómo están para hoy. Se los contamos ya aquí en Despertar Labriego. Ya hace rato están preguntando, A ver, les contamos a esta hora que Neiva ya tiene una temperatura de 24 grados, un cielo despejado a esta hora para Neiva, sí, una mañana que va a estar con nubosidad variable, un día también cálido, con sol y algunas nubes por ahí, 36 grados de temperatura con una sensación térmica de 38, hoy para la ciudad de Neiva, así que va a ser calorcito, Morenaza. Tello Baralle Vega Larga también una temperatura a esa hora, nos muestran que temperatura sobre los 21 grados y una máxima sobre los 38 también. Calorcita para la ciudad de Neiva. 5:24 minutos.
7: A tomar tinto, muchachos.
2: Alguien se nos queda más por aquí a esta hora de la madrugada. 320-327-5767. Ah, bueno, me dice por aquí doña Marlene y me confirma que es cada mes, el tercer jueves de cada mes, sube la volqueta a recoger la basura. Listo, entonces hoy, toca hoy, ¿no? Entonces aquí mis amigos de la Junta y el Jordán, ¿no? Pilas, ojo con eso, dijo Ponciano, mano, que no se les va a quedar la basura ahí porque no les toca esperar otro mesecito más con la basura. 5:24 minutos, avanzamos en este amanecer de cuernes. Sí, porque ya... Dice por ahí mi amigo don Gerardo Torrejano allí en la ciudad primaveral, huele a guaro, huele a guaro.

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8: Buenos días, buenos días.
9: Buenos días.
10: Sí, señores, buenos días.
11: Willy.
10: Dígame, mijitica.
11: ¿Me regalas la hora?
10: Listo, preciosa, te regalo la hora. Son las 5:30 minutos, son las 5 de la madrugada, 30 minutos.

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1: Sí, señores, amanece un nuevo día. Para compartir, para disfrutar y para darle siempre gracias a Dios por este nuevo amanecer. Por un nuevo amanecer. Oiga, 5:35 minutos, son las 5 de la madrugada, 35 minutos. Listo, Ponciano, estoy atento, sí. Aquí también estamos pendientes, mi amigo Poncianito. Tú tranquilo.
2: ¿Qué pasa, mono? ¿Qué no, pasa? Ponciano, mucha recocha, mono. Buenos días, mijito.
1: Buenos días, hermano. ¿Qué va, mi chinito?
2: Ay, gracias a Dios, hermano, aquí.
1: ¿Sí?
2: Madrugando, bonito a Dios para...
1: ¿Y eso?
2: Para hacer oficio, mono.
1: Ah, bueno.
2: Más oficio. La calle, mano.
1: Sí, mano, para que bueno, no muera en la calle.
2: Yo me lo bendiga, un feliz día.
1: Sí.
2: Bendiciones.
1: Listo, Ponciano, sí, mano, porque es que usted es muy callejero, hermano. Usted no lo pasa sino en la calle, mano.
3: Willy, por favor.
1: Haga oficio, mano, para que no lo regañen, ¿o yo? 5:36, sí, es que Ponciano.
3: Willy, por favor.
1: Oiga, se le pica la casa a este muchacho. Y hay que estar juiciosito, Poncianito. Y no, listo, Ponciano, ahí estamos atentos. Tú tranquilo, estamos en la misma espera. El abrazo especial y los buenos días para doña Doris Cruz. Y también a esta hora de la madrugada, a ver qué nos dicen nuestros oyentes a través de 320. Doña Selmira Barreto desde Tello, buenos días para todos nuestros amigos en Tello. Ahí compartimos a esta hora con ustedes a ver qué nos dicen. Buenos días.
4: Buenos días, señores de HJWK, para que me hagan favor y me feliciten hoy de cumpleaños a la señora María Segunda Palomina en el barrio Nueva Granada de Neiva.
1: Listo.
4: Y a la señora Ana Milena Salas, muchas gracias, que Dios los bendiga de parte de la cuñada.
1: Listo, cuñada, con mucho gusto. Ya queda registrada, ni más faltaba a celebrar los cumpleaños. 5:37 minutos, avanzamos. Recuerden que hoy es jueves.

0: 5 y 41 minutos.
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2: De nada, de nada. Señores, 5:41 minutos. Gracias, colega. Son las 5 de la madrugada, 41 minutos. Aquí en Despertalabrigo, ¿quién se me queda por aquí?
3: Buenos días. Buenos días.
4: Buenos días.
2: Bueno, buenísimo día. Si tiene alguien de cumpleaños, todavía tiene tiempo para que coloque, sí, para que lo deje aquí a través de nuestra línea WhatsApp 320-327-5767. Don Mario Bailón, buenos días. Bienvenido a Despertalabrigo. Feliz inicio de jueves. Sí, ya hoy es 20.
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0: Oiga, les y felicitaciones. Un cumpleaños feliz para todos nuestros oyentes en este 20 de agosto. Jueves 20 de agosto del 2026. Por acá nuestro libro gordo de Petete nos dice quién está de cumpleaños hoy. Y a ver, don César, sí, creo que es su señora madre, ¿no? Que está de cumpleaños, buen día.
1: Mi nombre es César Mandor, tocamos después del municipio de Palermo.
0: ¿Sí?
1: Para pedirle un favor, mi querida madre Ana Nelson Arbaez de Artunduaga,
0: que
1: está de cumpleaños en el barrio Loma Linda del municipio de Palermo. Mi hermano Ricardo, mi hijo Elkin César, los nietos Adriana, María y todos, les deseamos unas bendiciones en este día, que cumpla muchos años, me la llene de mucha felicidad, paz y alegría. Muchas gracias, señor locutor de HWK. Llámale por
0: eso. Listo, don César, ni más faltaba. Recuerde que a esta hora siempre lo acompaña Willy Sabí. Ese soy yo, un amigo más. Bueno, 5:46 minutos y seguimos de cumpleaños. Aquí a través de nuestra línea WhatsApp 320-327-5767. El saludo muy especial de parte de su esposa para don Alberto Cardoso, que está cumpliendo años hoy en la vereda Romero, de parte de su esposa Ludari y de sus hijos que lo aman mucho, que lo quieren, que lo despachan. Así que para don Alberto Cardoso, muchas bendiciones, hoy día es su santo. Hasta el año sin fin, don Alberto Cardoso, de parte de su esposa, que hoy le soplan la vela. Tú tranquilo. Más mensajes por aquí a través de la línea WhatsApp. Buen día.
2: Señores de HWK, para unos cumpleaños muy, muy especiales. Para los Mila Oliveros Amorocho, en la vereda La Urraca de San Andrés Tello, de parte de su hermano Wilson Oliveros. Mil y mil bendiciones. Que Dios la bendiga.
0: Sí, señor, que su hermana los cumpla feliz, feliz. Que los vuelva a cumplir hasta el año sin fin. Que los siga. Bueno, más cumpleaños por aquí a esta hora.
3: Hola, señores de HWK, para que me haga el favor y me felicite hoy de cumpleaños a la señora María Segunda Palomina en el barrio Nueva Granada de Neiva, y a la señora Ana Milena Salas. Muchas gracias, que Dios los bendiga de parte de la cuñada.
0: Bueno, cuñada, con mucho gusto. Bueno, por acá dice para felicitar a la nieta en el barrio La Florida, que está de cumpleaños. Cumplió 15 añitos el 17 de agosto. Venga, señora Carolina. ¿Quién estuvo de cumpleaños? Para que nos cuente, ¿no? Bueno, su nieta estuvo de cumpleaños. Estuvo muy feliz, muy contenta, muy dichosa. Y bueno, que la haya pasado muy bien con su nieta el día de sus cumpleaños. Solamente le faltó el nombre de la nieta. No más, no le faltó nada más. Bueno, venimos también a celebrar un año más de vida. A desearle que los cumpla feliz, muy feliz. Creo que ya están todos por acá, ¿sí o no?
4: Cumpleaños.
0: No, ni más falta. Renovamos ese saludo muy especial. Hoy las empanadas son gratis. Y los pasteles, ¿no? Empanadas y pasteles trifásicos son gratis ahí en Jugo Serit. Porque hoy su gerente propietaria, administradora de servicios generales, está de cumpleaños hoy. Ella cumple todas esas funciones. Así que para la Mapri, María Erika Daza, felicitaciones, hoy día de su santo, en esta fecha especial. Mapri, que sean muchos años más de vida en compañía de su esposo, de juiciosa, de sus hijos, de sus padres, de sus hermanos y de toda la familia, ¿no? Y de este primo que tanto la quiere. Así que un abrazo para ella, renovamos ese saludo. Recordarle que los años no nos vuelven viejos, sino personas de experiencia. ¿Puedo decir la edad?
4: Happy Verde.
0: No lo digo. Me da miedo decir. Bueno, para todos, muchas bendiciones y felicitaciones. Happy Verde to you. Que Dios me la bendiga, Mapri. Un año más. Un día más.

Bueno, es quien pudiera tener la dicha, ¿sí, no? Que tiene el gallo. Y eso solamente se sacude y sale. 5:52, nos fuimos, mis amigos. Ya viene toda la información en el Imparcial de HJ Doble K. Y recuerden que aquí en IVE está Prótesis Dentales Anceli. 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
1: En el sistema INRAE son las 6:06 en punto.
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1: Aumentaron los casos de suicidio en un 16% en el departamento de Huila en lo corrido del 2026 comparado con el año anterior, indicó la Secretaría de Salud. Hasta el momento se han presentado 499 intentos de suicidio, de los cuales 41 terminaron fatalmente, 6 de esos casos en menores de edad.
3: Aumentan los casos de homicidio en el departamento del Huila con 170 asesinatos, 10 más comparados con el mismo periodo del año anterior, así lo indicó la Secretaría de Gobierno. Desde el departamento de Policía Huila se establecieron mayores procesos de control y vigilancia en los municipios con mayor tasa.
2: El imparcial.
1: Más de 3.600 millones de pesos se requieren para la reparación de la infraestructura hospitalaria afectada por el terremoto en el departamento del Huila. De acuerdo con la cartera departamental, los hospitales de Colombia y Baraya presentan el mayor grado de afectación.
4: Posibles retrasos y sobrecostos podría presentar la obra de la nueva torre del Hospital Departamental San Vicente de Paúl en Garzón Huila, pese a que el contrato se fijó por más de 90 mil millones de pesos. Tras autorizar más de 8 mil millones de vigencias futuras, la entrega superó el tiempo estipulado.
2: El imparcial.
1: El Hospital Universitario Hernando Moncaleano de Neiva superó los niveles de ocupación con requerimientos para la atención de usuarios en urgencias por encima del 124%. Además, las salas de hospitalización para adultos también se encuentran sobre el 100%.
4: Las autoridades revisan un posible caso de tuberculosis en un menor de edad en un colegio privado del municipio de Palermo, Huila, por la cercanía con la ciudad de Neiva. Las secretarías de salud de ambos municipios realizan la verificación ante el llamado de alerta.
2: El imparcial.
1: La Secretaría de Educación de Neiva confirmó que junto con el operador Unión Temporal Nutri Neiva OG 2026 se suscribió formalmente la prórroga de la operación mercantil hasta el 27 de agosto de 2026. Esto significa que hasta esa fecha se mantendrá la prestación del servicio del programa de alimentación escolar PAE.
4: Un enorme derrumbe de tierra entre las veredas Santa Teresa y Divino Niño de Santa María Huila está a punto de dejar incomunicadas a varias veredas del municipio. Desde la administración se escaló la solicitud de maquinaria amarilla a la gobernación para la urgente intervención.
2: El imparcial.
1: Autoridades ambientales y policiales de Neiva lograron la aprehensión preventiva de 5 ejemplares de fauna silvestre, una iguana, 2 búhos, una serpiente boa y una zarigüeya. Los animales habían sido encontrados en viviendas y otros espacios de interacción humana.
4: Varias emergencias relacionadas con incendios de cobertura vegetal fueron atendidas por el Cuerpo Oficial de Bomberos de Neiva en las últimas horas. En el barrio Ipanema y Las Brisas fue necesaria la intervención de 3 máquinas y 12 unidades bomberiles para controlar las llamas.
2: El imparcial.
1: Fue capturado en Pitalito un hombre que transportaba 12 kilos de marihuana. Durante el operativo en el sector de Bruselas, también fueron incautadas 23 tulas con más de 3.000 unidades de mercancía extranjera. Los decomisos están avaluados en más de 83 millones de pesos.
4: Por otra parte, la Corporación Autónoma Regional del Alto Magdalena Can realizó la liberación de fauna silvestre que se encontraba en condiciones de cautiverio. Se trata de 3 boas constrictor, 3 zarigüeyas adultas y 7 crías de esta especie que resguardaron en su hábitat natural.
2: El imparcial.
1: 252.600 vehículos circulaban sin SOAT en el Huila, según las estadísticas del RUN. Hoy, una familia enfrenta una emergencia tras un accidente. Alexandra Pantoja, ciudadana venezolana, permanece hospitalizada en Pitalito, pero su póliza no estaba vigente, por lo que no es atendida.
4: La Policía Nacional hizo efectiva en la ciudad de Neiva la captura por orden judicial de un hombre requerido por el delito de acceso carnal abusivo con menor de 14 años. Este delincuente registra 4 investigaciones como indiciado por delitos sexuales, porte de armas, amenaza a testigos, violencia intrafamiliar, entre otros.

0: otros delitos.
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2: Atención, hoy se darán los cambios en la cúpula militar de Colombia. El presidente Abelardo de la Estrella nombraría al general Eric Rodríguez Aparicio como nuevo comandante de las Fuerzas Militares. El oficial regresaría al servicio activo después de haber salido durante el gobierno de Gustavo Petro.
0: 3.277 unidades de productos textiles que pretendían ingresar al Huila de manera irregular fueron decomisados por el Ejército en las últimas horas. Los operativos se desarrollaron principalmente en el sur del departamento por la policía y el Ejército.
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2: En una nueva actualización de víctimas mortales por el terremoto, la Unidad Nacional para la Gestión del Riesgo de Desastres confirmó que esta ascendió a 314. La emergencia deja 262.154 personas afectadas, correspondientes a 147.464 familias en 471 municipios de 15 departamentos. Además, 262 siguen desaparecidas.
0: Por otra parte, el general Carlos Carrasquilla sería el nuevo jefe de Estado Mayor Conjunto de las Fuerzas Militares, convirtiéndose en el segundo oficial en la segunda línea de mando. Como comandante del Ejército Nacional llegaría el general José Bertulfo Soto, quien fue comandante en la quinta división.
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2: Víctimas por el desplome de un sector del Estadio Guillermo Plaza Salcid se encadenan este jueves frente a la Alcaldía de Neiva. Después de 10 años de la tragedia, estas personas reclaman que se avance en el proceso de indemnización y reparación definitiva.
0: El presidente Abelardo de la Espriella anunció acuerdos para agilizar el pago de las pólizas a los damnificados por el terremoto. Se cruzará información con el gobierno para acelerar el reconocimiento y pago de las pólizas, así como facilitar la entrega de subsidios a las personas afectadas.
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2: El Consejo de Estado admitió una demanda de nulidad electoral contra Carolina Corcho, exministra de Salud, precandidata presidencial y hoy senadora del Pacto Histórico. La solicitud fue fundamentada en que Corcho realmente no participó de la consulta interna.
0: Y en deportes, Independiente Santa Fe no pudo en Bogotá con el River Plate de Argentina. La selección Colombia mayor de fútbol tiene confirmado 2 partidos para las finales de septiembre y comienzo de octubre de este año. México y Perú, los rivales en los amistosos.
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4: Esta es la hora en Colombia, son las 6:09. Un feliz día, feliz jueves. Les damos la bienvenida a esta primera emisión del Sistema Informativo INRAE, El Imparcial. Les habla Javier Leitón Álvarez. Hoy ya es 20 de agosto de este 2026. 20 de agosto. La capital del departamento del Huila ya mantiene una sensación térmica sobre los 26 grados Celsius. Firmamento que empieza a despejarse y para hoy una temperatura normal de la semana sobre los 36 grados Celsius con una sensación térmica mucho más alta. Reporte de normalidad después de un accidente de tránsito que se presentó sobre el sector de Pericongo ayer en horas de la tarde, que mantuvo bloqueada la ruta 45, luego con paso restringido, pero en este momento la movilidad, reiteramos, es normal sobre la ruta 45 y sobre los principales corredores viales. Claro, hay unas alertas que se presentan en algunos municipios como Santa María, en municipio de Acevedo, en varios sectores, zonas secundarias, rutas secundarias y terciarias que ya tienen problemas de movilidad. A las 6:10 les contamos que vamos a compartir con ustedes información que tiene que ver con los suicidios. La Secretaría de Salud Departamental se ha pronunciado sobre lo que está pasando en el sur del departamento del Huila. Las cifras, ojo, por salud mental, por estos hechos de autoeliminación, son preocupantes en nuestra región. Adicionalmente, otro golpe que da el ejército en lo que tiene que ver con mercancía ilegal, el contrabando que sigue ingresando por otros departamentos a nuestra región. La preocupación también por los incendios de cobertura vegetal en Neiva. Ayer se presentaron varios incendios de cobertura vegetal que preocupan al cuerpo de bomberos, pero más allá también volvemos con la misma historia, y es que algunos municipios todavía no tienen convenios a esta altura con la llegada del fenómeno del Niño. Municipios que no tienen convenios, eso es de no te lo puedo creer. Adicionalmente, el gobierno nacional en las últimas horas ha firmado el decreto que ahora sí declara oficialmente la emergencia económica por el terremoto en nuestro país. ¿Qué departamentos aparecen? Pues aparecen varios departamentos, entre ellos el Huila, Antioquia, Caldas, Cauca, Chocó, Quindío, Cundinamarca, Risaralda, Huila, Valle, Tolima, Putumayo, Norte de Santander, Bolívar, Nariño y Sucre. Ojo, el hecho de que aparezca el departamento del Huila no significa que los mismos recursos que le van a dar, por ejemplo, a Caldas, al Valle del Cauca y a Chocó, serán para el departamento del Huila. No, porque las tragedias fueron definitivamente distintas. 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Listos con toda la información, aquí en El Imparcial, con la credibilidad que usted se merece.
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4: A las 6:12, le hacemos seguimiento a lo ocurrido en el sur del departamento del Huila. La preocupación por los casos de autoeliminación en menores de edad. Por eso le seguimos la pista. En las últimas horas se ha pronunciado con el equipo periodístico del Sistema INRAI el secretario de Salud Departamental. ¿Qué dice al respecto con estas alertas, alarmas que están encendidos por estos hechos? Se lo vamos a Fernanda Cortés, que está en HJW Capitalito. Fernanda, buenos días.
0: Javier, muy buenos días. Es un gusto poderlo saludar a usted, la mesa de trabajo, todos los oyentes que hasta ahora están conectados con el sistema INRAE. Les contamos que Pitalito registra una temperatura de 16 grados Celsius y tenemos a esta hora un cielo parcialmente nublado. Como usted ya lo mencionaba, pues continuamos con el seguimiento de la situación de salud mental que genera preocupación en el sur del Huila, especialmente por los tres casos registrados recientemente en el municipio de Isnos, donde tres menores fallecieron en hechos que son materia de investigación y que han generado consternación entre las familias y la comunidad. Luego de conocer las acciones que se vienen adelantando desde la Administración Municipal de Isnos, ahora consultamos al Secretario de Salud Departamental, quien entregó el panorama de salud mental en el Huila y las cifras que reflejan la magnitud de esa problemática. Escuchemos sus declaraciones.
5: Sí, la Secretaría de Salud Departamental ha venido preocupada desde años anteriores y el año pasado sobre el comportamiento del suicidio y los intentos de suicidio en nuestro departamento. Históricamente el departamento siempre ha tenido cifras por encima de las promedios nacionales, y el año pasado tenemos que decirles a ustedes que tuvimos 776 intentos de suicidio, de los cuales 82 fueron suicidios. De esos 82, 8 eran menores de edad, y es el dato que queremos resaltar. Este año van 499 intentos de suicidio, de los que con corte a 31 de julio, de los cuales 41 han sido intentos de suicidio. Para el caso de este año, en esos 41 hay 6 menores de edad.
0: Frente a lo ocurrido específicamente en Isnos, el funcionario manifestó su preocupación teniendo en cuenta que, según la información entregada durante el año anterior, no se habían registrado ningún caso en el municipio y tampoco se habían presentado casos en lo ocurrido del año 2026 hasta estos recientes hechos. Los tres fallecimientos, además de involucrar a menores de edad, ocurrieron en un corto periodo de tiempo, razón por la cual las autoridades mantienen abiertas diferentes líneas de investigación para establecer las circunstancias y posibles factores asociados con estos hechos.
5: Y en el municipio de Isnos el año pasado solamente tuvimos un intento de suicidio que no era un menor de edad. Es decir, esto es algo extraordinario. Este año en Isnos no teníamos suicidios. Estos tres casos que han presentado precisamente en esta semana, y esa es la preocupación que nos tienen. Estamos investigando todas las posibles causas, obviamente desde las causas intrafamiliares, también las causas externas, todo esto que tiene que ver con redes sociales y a veces también con temas esotéricos. Ese es el tema que estamos trabajando en conjunto con el equipo del municipio para tratar de llegar a profundidad sobre estos casos.
0: El funcionario insistió en que la salud mental debe ser abordada de manera integral y con participación de las familias, instituciones educativas, autoridades, profesionales en salud y toda la comunidad, teniendo en cuenta que esa problemática no afecta exclusivamente a niños y adolescentes, sino que afecta a toda la población.
5: Sí, repito, están en investigación, digamos, son casos que llevan una semana. Medicina Legal está también haciendo su investigación, nosotros también estamos en la investigación, repito, social, familiar. Eso siempre nos toma un tiempo para llegar a conclusiones. En general, quiero enfatizar que más que lo que está sucediendo en Isnos, es tomar conciencia de lo que está pasando en el mundo y en nuestro país con la enfermedad mental. Es un llamado que a veces lo hemos hecho, pero que la gente... no lo toma en serio. Yo creo que estos casos nos deben llevar a esa reflexión, porque eso no depende ni de un psiquiatra ni de un psicólogo, es un tema social que nos compromete a todos.
0: La situación de Isnos continúa bajo seguimiento de las autoridades municipales y departamentales. El objetivo es esclarecer las circunstancias de los casos, fortalecer el acompañamiento a las familias especialmente y de identificar oportunamente cualquier señal de riesgo para evitar nuevos hechos. Por supuesto, desde el sistema INRAI continuaremos haciendo seguimiento de esa situación, que no solo representa una preocupación para Isnos, sino que a la luz de las cifras departamentales constituye un desafío de salud pública que requiere atención permanente y acciones de prevención en todo el departamento del Huila, Javier.
4: Así es, Fernanda. Si bien hay problemas mentales indiscutiblemente en nuestro país, el tema del estrés, el tema de los problemas, todo lo que presenta y representa la vida diaria en nuestro país, dice algo muy cierto. Ahí de fondo podrían existir al parecer también temas esotéricos, pero eso significa que el problema entonces es social. ¿Dónde están los padres de familia? ¿Dónde están los ciudadanos para actuar ante esos temas esotéricos que podrían estar también incidiendo en los problemas mentales de los habitantes del Huila, en especial del municipio de Isnos? 6:18 minutos, varias emergencias relacionadas con incendios de cobertura vegetal siguen siendo atendidas por bomberos oficiales en todo el departamento. Para el caso de Neiva, en el barrio Ipaneva, en Las Brisas, hubo intervención de 3 máquinas, 12 unidades bomberiles para poder controlar las llamas. Pues a nivel departamental existe preocupación por la falta de convenios. Otra vez, fenómeno del Niño, altas temperaturas para garantizar la prestación del servicio de bomberos en 6 municipios, siendo Elías el caso más relevante por no contar con un cuerpo oficial ante el inminente fenómeno del Niño que ya estamos sintiendo. El capitán Edinson Fernández es delegado departamental de bomberos en el Huila.
6: La realidad, el departamento del Huila pues tiene un recurso humano de buenas condiciones, de buenas características, capacitado, idóneo, pero pues tenemos las mismas limitantes de siempre, ¿no? En este momento tenemos 6 municipios donde no hay convenio para garantizar la prestación del servicio. Por diferentes situaciones, las alcaldes municipales no han entendido la importancia de garantizar la prestación del servicio público esencial de bomberos. Tenemos muchas limitantes en el tema de equipamiento, de movilidad, el panorama con relación a las situaciones que se nos han presentado en años anteriores, pues no ha cambiado mucho, sigue siendo la misma, o incluso en algunos municipios puede ser peor debido a la falta de equipamiento, de recursos económicos para poder operar. Hemos venido haciendo un trabajo articulado con la Dirección Nacional de Bomberos. A raíz de los eventos que se sucedieron en el 2024, 27 instituciones en el departamento pues recibieron equipamiento para...
4: Y el problema es que las principales necesidades se centran, de acuerdo con el delegado departamental, en factores de movilidad, es decir, vehículos, infraestructura, es decir, dónde funciona la estación de bomberos, y sostenimiento.
6: De parte de la gobernación del departamento, pues estamos a la espera de un fortalecimiento institucional que se viene hablando desde hace rato, pero pues no se ha podido concretar en realidad con el departamento. Esperamos a que el gobierno departamental también entienda el grado de responsabilidad que le asiste frente al tema de la corresponsabilidad de la prestación del servicio público esencial de bomberos en los 37 municipios, ¿no? Tenemos necesidades, por ejemplo, de máquinas para extinción de incendios en los municipios de Palestina y Santa María. En esos dos municipios no se tiene esa importante herramienta. ese vehículo especializado. Tenemos al municipio de Lía, donde definitivamente el cuerpo de bomberos desapareció, no fue posible que se reactivara, y tenemos problemas con la prestación del servicio por falta de recursos económicos mediante la suscripción de convenio o contrato con la administración municipal, en el municipio, por ejemplo, de Palestina, en el municipio de Lagrado, en el municipio de Baraya, en el municipio de Santa María, donde pues ha sido bastante compleja la situación entre los cuerpos de bomberos y las administraciones municipales.
4: Ahí está el nombre de los municipios que están presentando problemas, inconvenientes. Lo decía muy bien el delegado de los bomberos, según el profesional, en la atención de estas emergencias, el Huila es uno de los departamentos que más requiere recursos para el fortalecimiento de sus capacidades.
6: Hemos logrado fortalecer a través de la Dirección Nacional de Bomberos parte de la zona norte del departamento, especialmente los municipios de Campo Alegre, Aipe, Neiva y Palermo y Yaguará, con equipos hidráulicos para la atención de incendios forestales, pero pues las necesidades siguen siendo bastantes. Se requiere equipos especializados para el control de incendios forestales, se requieren algunos elementos de protección personal, y pues estamos a la espera, ¿no?, de poder trabajar con el gobierno departamental en un proyecto grande que pueda fortalecer la capacidad de respuesta de los cuerpos de bomberos en el departamento. Pero pues al momento
4: hoy no precisamente hemos... se va a realizar una mesa de riesgos con la Unidad Nacional de Gestión de Riesgos para Desastres para continuar con el monitoreo de la emergencia ocasionada por el terremoto, donde se abordarán algunas de las problemáticas de la estructura bomberil del departamento del Huila. 6 municipios entonces, y esta es la preocupación. Hoy Neiva, por ejemplo, va para 36 grados Celsius y una sensación térmica que fácilmente, no a la sombra, puede llegar a los 40, 41 grados Celsius. Esto también ocurre en otros municipios, no crean. Esos que no tienen ni siquiera cuerpo de bomberos, como el municipio de Elías. 6:22 minutos. Otra noticia muy importante tiene que ver con el contrabando que sigue entrando al departamento de Huila desde otras zonas. Edwin Devia, con los buenos días. En esta oportunidad, en el sur del departamento de Huila se logró controlar ese contrabando.
7: Hola Javier, ¿qué tal? Muy buenos días. Efectivamente, en el marco de las operaciones de control territorial y las acciones contra las economías ilegales, las autoridades asestaron un golpe a una red dedicada presuntamente al contrabando en el sur del departamento. Durante un procedimiento de verificación fueron detectadas 23 tulas que ocultaban mercancía de procedencia extranjera, la cual no contaba con la documentación necesaria para acreditar su legalidad ingreso al territorio nacional. Al respecto, esto es lo que ha manifestado el teniente coronel David Durán Olarte, es el comandante del batallón Magdalena.
8: Efectivamente, en el marco de las operaciones de control territorial y presencia institucional que adelantamos en los corredores viales y estratégicos del sur del departamento, nuestro batallón, con sus tropas desplegadas en territorio, asestaron un duro golpe a las redes del comercio ilícito y el contrabando. En un reciente procedimiento de registro de inspección, logramos detectar 23 tulas que contenían mercancía de procedencia extranjera, la cual no contaba con la documentación requerida para acreditar su legal ingreso al territorio nacional.
7: La operación desarrollada en rutas de acceso y vías secundarias en esta zona del departamento permitió la incautación de 3.377 unidades de mercancía, principalmente confecciones y prendas textiles para dama e infantil de diferentes marcas extranjeras. El material incautado fue avaluado en más de 65 millones de pesos y quedó de inmediato a disposición de la DIAN para el respectivo proceso administrativo.
8: La acción se focalizó en las rutas de acceso y vías secundarias del sur del departamento, puntos claves donde la fuerza pública mantiene los puestos de control constantes para frenar el flujo del comercio irregular. Se logró la incautación de un total de 3.277 unidades de mercancía, principalmente confecciones y ropa textil para dama e infantil de diferentes marcas extranjeras.
7: Según las autoridades, este resultado busca afectar las finanzas de las economías ilícitas que pretenden utilizar al departamento como centro de acopio o corredor para el tránsito de mercancía de manera irregular. Además, destacaron que estos controles permiten proteger a los comerciantes formales que cumplen con sus obligaciones legales y tributarias, al tiempo que anunciaron el fortalecimiento de los operativos en las principales vías y corredores estratégicos de la región.
8: Esta mercancía fue valorada en aproximadamente más de 65 millones de pesos y de igual manera fue puesta de inmediato a disposición de la DIAN. Con este resultado se impacta de manera directa la infraestructura financiera de las economías ilícitas que pretenden usar al departamento como centro de acopio o ruta de tránsito. Al sacar de circulación esta mercancía de procedencia irregular, protegemos al comerciante legal de nuestra región que cumple con la ley, paga los impuestos y genera un empleo digno.
7: Pues tal como lo ha dicho el teniente coronel David Durán Olarte, el comandante del batallón Magdalena, lo que se busca es evitar que el departamento del Huila continúe siendo corredor de mercancía ilegal y todo lo que tiene que ver con el tema del contrabando.
4: 6:26, porque a eso le sumamos también, Edwin, el tema de los cigarrillos que ingresa por este lado también, de los licores, de la panela, del plátano, del arroz, de tantos productos, no solamente ahora en este caso son prendas, sí, son telas, pero son muchos otros los productos que ingresan por el sur del departamento del Huila que vienen por otros departamentos. 6:27 a nivel nacional. La noticia más importante tiene que ver con las medidas que el gobierno nacional de Abelardo de la Espriella sigue tomando para atender las zonas afectadas en nuestro país. Recordemos que en zonas como el departamento del Chocó, Valle del Cauca, el departamento de Caldas, Risaralda y Quindío están centradas todas las energías. ¿Por qué? Porque allí fue donde hubo mayor número de colapsos de edificios y de casas. Por eso el presidente se reunió con las aseguradoras para poder avanzar rápidamente en la reconstrucción de nuestro país.
9: Hoy el sector asegurador ha respondido con firmeza y ha asumido compromisos concretos con el gobierno y con el país. Las compañías aseguradoras aquí presentes nos han manifestado su disposición de hacer lo que corresponde. De hecho, ya lo están haciendo desde el día uno. Están pagando pólizas desde el momento mismo de la tragedia. Y se está haciendo esto de manera rápida y eficaz para responder frente a esas pólizas de los inmuebles asegurados. Y vamos a cruzar la información que tienen las aseguradoras y el gobierno para que el proceso de pago de esas pólizas sea lo más rápido posible y el envío de los subsidios a las personas afectadas también tenga una vía clara por cuenta de esa información que nos van a entregar las aseguradoras.
4: De acuerdo con el presidente de la República, una de las preocupaciones es la desinformación. Tantas noticias falsas que ruedan por redes sociales. Por eso es un llamado a la tranquilidad de todos los colombianos.
9: Y quiero hacer aquí un llamado a la calma y a la responsabilidad. Que la desinformación no confunda ni genere más angustia entre los colombianos. Todos los reclamos a las aseguradoras serán atendidos y agilizados. Y no tienen 2 días para hacerlos, tienen 2 años. No se dejen enredar por noticias falsas. Se dará prioridad a los estratos 1, 2 y 3 y a las viviendas de interés social. Eso no significa que vayamos a dejar a nadie desamparado. Todos los asegurados deberán recibir atención adecuada, oportuna y digna, como los otros miles de colombianos que no están asegurados. Todos recibirán la protección de una manera u otra por parte del Estado y de este gobierno.
4: Es el presidente Abelardo de la Espriella, entonces, hablando de la tranquilidad que le transmite a los colombianos frente a los procesos con las aseguradoras, que también dentro de una rueda de prensa expresaron su preocupación por las mentiras, las falsedades que se entregan lamentablemente en ese sentido por redes sociales y por algunos pasquines que se dedican lamentablemente y cuentas bodegas que se dedican a desinformar. Por eso el llamado que están haciendo los integrantes de Fase Colda es a no dejarse llevar por esas noticias falsas. Luis Eduardo Clavijo es el vicepresidente de Fase Colda.
10: esta información que llegó y que se difundió, que le hizo mucho daño a la dinámica con que funciona la industria aseguradora, es totalmente falsa. En efecto, las reclamaciones para hechos como este, que son hechos notorios, no tienen aplicación de una norma que existe en la regulación sobre el deber que hay que informar de la ocurrencia, de la simple ocurrencia del siniestro. Y es lógico, no hay que hacerlo, porque ya todo el sector asegurador, todas las compañías, pues tienen conocimiento y, como bien lo decía Gustavo, aplican ya todos sus protocolos, sus planes de acción, y no es necesario operar bajo la ignorancia que pudieran tener.
4: Y cuando se refiere a Gustavo, habla de Gustavo Morales, el presidente de FASECOLDA, que es la federación, la encargada de reunir a todas las aseguradoras y los intermediarios en nuestro país. Agradeció a los medios de comunicación, radio, prensa escrita, televisión, que durante todos estos días de la tragedia ha estado muy atenta a lo que está ocurriendo, y le pidió a los colombianos seguir la información veraz a través de medios de comunicación confiables.
11: Durante estos días hemos visto una enorme movilización del país. Queremos también reconocer y felicitar al gobierno nacional, que en una circunstancia muy difícil, que es la de estar recién posesionado, pues ha liderado con presencia en los territorios, con una gran capacidad comunicativa y de acompañamiento, la labor de gestión de este desastre. Dentro de la tragedia, yo creo que todos estamos muy orgullosos de ser colombianos en esta semana. A nombre de esta comunidad aseguradora que he enunciado, quiero hacerle un reconocimiento especial a los medios de comunicación. Dentro de la tragedia, pues sentimos que para esto existimos. Para situaciones como estas es que existen los seguros. Pues bueno, creo que no me equivoco si digo que también para situaciones como estas es que existen los medios de comunicación confiables.
4: Hay que buscar medios de comunicación confiables para poder obtener esa información. Y esto deriva precisamente porque las noticias falsas vienen lamentablemente de algunos grupos, personas que intentan robar a aquellos afectados, aquellos que han resultado de esta tragedia, y buscan estos tinterillos, estos falsos abogados, robar a las personas. Recuerde que para hacer reclamaciones usted no necesita abogados, para hacer reclamaciones usted no necesita intermediarios, simplemente lo puede hacer directamente con la aseguradora o directamente con el gobierno nacional. 6:33 minutos. Finalmente, ayer el pacto histórico de oposición al gobierno del presidente Abelardo de la Espriella tuvo 16 minutos de réplica a nivel nacional. Se resalta entonces dos propuestas que hicieron los líderes de la oposición. Uno, el senador Iván Cepeda, que pidió que aquella prima que se le quitaba a los senadores sea utilizada para los subsidios de las personas que resultaron afectadas.
12: Solicitamos al Consejo de Estado que cuanto antes deje vigente la derogatoria de la prima especial de servicios por 18 millones de pesos para las y los congresistas, que había sido esa prima eliminada por decreto presidencial por el compañero presidente Gustavo Petro. También solicitamos al actual gobierno que destine exclusivamente esos recursos a la atención de las poblaciones víctimas del terremoto.
4: El compañero presidente Gustavo Petro, como dice el senador Iván Cepeda, también tuvo la oportunidad de réplica y dijo que tenía una propuesta, y es que la reforma tributaria que habían dejado antes del 7 de agosto se mantenga para salvar el país.
13: Si fuera racional el gobierno de Abelardo, y es mi respuesta y mi propuesta, tendría que recuperar nuestro proyecto de reforma tributaria que se presentó al Congreso ya, y que es por valor de 20 billones. 30, ya tenemos 20. ¿Quiénes pagan? Los más ricos de Colombia. ¿De qué fortunas? De las que ya se han aguardado y acumulado con el gran crecimiento económico que logramos en nuestro gobierno.
4: Ahí están algunas de las propuestas que hace la oposición entonces al presidente Abelardo de la Espriella. Recordemos que en nuestro país existe un reglamento, existe una norma que cuando el presidente tiene la oportunidad de hacer la alocución, 48 horas después, la oposición tiene la oportunidad de hacer la réplica.
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2: A las 6:35, momento preciso para un flash de noticias.
0: Tropas del Batallón de Infantería Liviana número 27 Magdalena de la Novena Brigada del Ejército Nacional, en coordinación con la Policía Nacional en la vereda El Cedro del municipio de Pitalito, corregimiento de Bruselas, lograron la captura en flagrancia de un hombre por presunto delito de tráfico, fabricación o porte de estupefacientes. Durante la inspección de una motocicleta fueron hallados 12 kilogramos de marihuana distribuidos en 5 paquetes. Simultáneamente, en el mismo sector se incautaron 23 tulas con mercancía de procedencia extranjera, la cual no contaba con la documentación requerida para acreditar su legal introducción al territorio nacional. Como resultado, fueron puestas a disposición de la DIAN más de 3.000 unidades de mercancía, especialmente ropa, con un valor comercial aproximadamente de 65 mil millones de pesos.
2: La policía capturó en Neiva a un hombre requerido por el delito de acceso carnal abusivo con menor de 14 años. La detención fue realizada por la SIJÍN mediante una orden de la Fiscalía 28 de Niñez y Adolescencia. Según las autoridades, el capturado registra además 4 investigaciones por delitos sexuales. También presenta antecedentes investigativos por porte de armas, amenazas y violencia intrafamiliar. La captura hace parte del plan cazador que busca ubicar a personas requeridas por la justicia. El capturado fue dejado a disposición de la autoridad judicial competente, donde deberá responder por los hechos que son materia de investigación.
0: 5 ejemplares de fauna silvestre que se encontraban en espacios de interacción humana fueron rescatados por las autoridades ambientales. Se trata de una iguana, 2 búhos, una serpiente boa y una zarigüeya, los cuales fueron trasladados para su valoración competente. Según las autoridades, varios de estos ejemplares ya fueron recuperados y reintegrados a su hábitat natural, mientras que los demás permanecen bajo manejo y seguimiento especializado. La policía hizo un llamado a la comunidad a proteger la fauna silvestre y evitar su tenencia en viviendas, reportando oportunamente la presencia de estos animales a las autoridades ambientales.
2: En lo que va de 2026, más de 150 animales silvestres han sido rescatados de situaciones de cautiverio y tráfico ilegal. Entre las especies que recuperaron la libertad o reciben atención médica se encuentran osos hormigueros, tortugas, loros, búhos, monos, boas y zarigüeyas. Recientemente, una jornada de la CAN y la seccional de carabineros de la policía regresó a su entorno natural a 3 boas constrictor, así como a 3 zarigüeyas adultas junto a sus 7 crías. Todos pasaron por una rigurosa valoración veterinaria antes de reencontrarse con su ecosistema. Como resultado, las autoridades han realizado 157 aprehensiones por el delito de tráfico ilegal de especies silvestres. Pasó el flash de noticias.
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2: 6:38.
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4: 6 de la mañana, 41 minutos, 6:41. ¿Cómo amanece la capital? Vamos con nuestro compañero Ali Guzmán, que a esta hora hace un recorrido por los diferentes sectores. Señor, buenos días.
21: Hola Javier, muy buenos días para todos ustedes a través de HJWK y Cristalina, toda la mesa de trabajo. Abajo, feliz mañana para quienes están a esa hora conectados a través de manera digital y también a través de la AM y FM. Feliz día para todos. A esa hora queremos contarles que ya Neiva goza de casi 27 grados Celsius, bastante calor. Se registra desde las 10 de la mañana, estaremos ya sobre los 31, 32 grados y una máxima de temperatura para hoy de 35 grados Celsius. Lluvias aisladas en horas de la tarde se reportan para hoy y el tráfico en completa calma, en completa normalidad a esa hora para quienes van saliendo hacia sus lugares de trabajo. Queremos contarles cómo amanece Neiva, las denuncias, la inconformidad de la comunidad y todo lo que ocurre en esta ciudad. Habitantes, escuchen bien, del asentamiento Álvaro Uribe Vélez de la comuna 10 de Neiva, están denunciando que llevan 5 días sin servicio de energía, pese a estar al día con sus pagos. Los residentes piden a la electrificadora del Huila una solución urgente y claridad sobre el sistema de contadores que está afectando ya a varias viviendas. Escuchemos la denuncia.
22: Soy un residente del barrio Álvaro Uribe Vélez, comuna 10 de Neiva. Nos dirigimos a ustedes porque estamos cansados de llamar a la electrificadora del Huila y no nos dan razón. A ver si nos dan información de qué empresa fue la que vino y nos montó la energía acá al barrio Álvaro Uribe Vélez, que hizo el trabajo de poner ya 10, 12 contadores en un posta y resulta y pasa que por una o dos personas que no pagan, el resto de casas se quedan sin energía. Entonces yo soy uno de los residentes de los que estoy en ese círculo y me parece el colmo porque yo soy uno de los que pago mis servicios al día y estoy en estos momentos sin luz. Ya llevamos 5 días, hay 10 casas aquí en el asentamiento Álvaro Uribe Vélez que estamos sin el servicio de energía y llamamos a la electrificadora y no nos da razón, entonces queremos saber.
21: Seguimos en contacto con los habitantes de ese sector que nos van a estar comunicando cómo va este tema y esa problemática que hoy están sufriendo. Ya casi 6 días después de haber recibido prácticamente ese mensaje, ellos sin luz, y nosotros seguiremos pues muy de cerca para conocer de qué se trata y qué respuesta nos da la electrificadora del Huila en cuanto al manejo de estos contadores. Y mucha atención porque los viajeros y personas que están visitando la ciudad de Neiva se sienten muchas veces perdidos con la señalización, la iluminación y esto desde Neiva hacia las diferentes carreteras, especialmente hacia Pitalito. Los retornos donde aseguran que resulta difícil orientarse durante ese recorrido. Escuchemos.
23: Me preocupa que de aquí hacia el municipio de Pitalito, la vía del sur, no tiene señalización de absolutamente nada. Fui por primera vez y en el romboy que hay, en los retornos, uno se pierde porque no hay señalización y mucha falta de iluminación. Muy oscuro, oscuro, oscuro.
21: más denuncias, y esa denuncia tiene que ver con una preocupación en toda Neiva. Especialmente nos vamos hacia el sur porque la preocupación es por la falta de control frente a las motocicletas que están circulando sin placas o con ellas, pero alteradas. Además de la ocupación de varias bahías por ventas ambulantes, están señalando especialmente la situación que está ubicada hacia la avenida Max Duque, vía hacia el Caguán, donde aseguran que el espacio público está cada vez más reducido. Escuchemos la denuncia.
3: Parece que no existiera administración municipal, aterrado con la cantidad de motos. No tengo nada contra ellos, pero realmente son los mayores infractores en las normas de tránsito. Si nos damos cuenta, hay una cantidad de motos que andan o con la placa levantada, sin ninguna clase de algo que las pueda identificar. Y la segunda, que me preocupa mucho, es la cantidad de ventas ambulantes sobre las vías. Ya no hay por dónde transitar, y si no, hagan un recorrido acá por la avenida Malduque Gómez, como que viene para el Caguán. Se han tomado todas las bahías, se han tomado gran parte de la vía, dificultando tras de que estamos tan mal de vía, no hay ya por dónde transitar.
21: Pasando a noticias un poco más amigables, no solamente con Neiva, sino con varios municipios, la CAN ha instalado más de 30 tanques australianos en la zona rural de Neiva y 4 en Rivera. Esto para mejorar la disponibilidad de agua de familias campesinas durante las temporadas de sequía. Escuchemos.
5: El objetivo de la construcción de estos tanques es beneficiar a la gente con la disponibilidad de agua para sus actividades. ¿Qué beneficia? Beneficia toda la actividad productiva, el consumo humano, y lo que se busca es que el agricultor o la persona beneficiaria haga la adecuación del terreno y la corporación hace el suministro e instalación del respectivo tanque. ¿Qué evita esto? Que haya disponibilidad de agua, que no haya desperdicios y allá se produzcan fenómenos de remoción en masa o deslizamientos por las correntías del agua en estas fuertes pendientes, lo que va a garantizar un almacenamiento, disponibilidad y un uso eficiente del recurso. Actualmente en el municipio de Rivera se han construido cerca de 4 tanques australianos porque estamos empezando el tema de inversión en el área del Ponca, en el municipio de Rivera. Pero en el municipio ya de Neiva tenemos más de 30 tanques australianos construidos.
21: Ahí escuchábamos a Javier Cardoso Gutiérrez, profesional de la CAN, que está al frente de ese tema de los tanques australianos. Los sistemas tienen capacidad de hasta 10.000 litros y buscan apoyar las actividades agrícolas, pecuarias y el consumo de las comunidades ahora con esa ola de calor que se aproxima, o ese fenómeno bien conocido como el fenómeno del Niño. Recuerden ustedes que se pueden comunicar con nosotros para poner esa denuncia en conocimiento público, la problemática del sector, lo que estén viviendo en la comunidad, a través del 312-585-2903 o también al 320-327-5767. 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Muy buenos días.
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2: Son las 6 de la mañana, 48 minutos.
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4: 6 de la mañana, 49 minutos. Vamos al centro del departamento del Huila. Juan Fajardo, hablamos de los operativos, de las capturas, de las personas que siguen siendo atendidas en el hospital de Garzón por múltiples hechos. Buenos días.
1: Hola Javier, buenos días. El Hospital Departamental San Vicente de Paul de Garzón reporta el ingreso de 31 personas que resultaron lesionadas en accidentes de tránsito registrados durante los últimos días. Entre los pacientes hay dos ciudadanos remitidos desde el departamento de Caquetá, según manifiesta el médico Pablo Puentes.
7: 37 años, sexo masculino, procedente de Florencia, con trauma cronoencefálico, permanece hospitalizado. Otro paciente de 40 años, sexo femenino, procedente de Florencia, permanece en observación por fractura de dedos de la mano.
1: En el servicio de urgencia también fueron atendidas cuatro personas que fueron lesionadas con elementos cortopunzantes en medio de hechos aislados de intolerancia.
7: Un paciente de 22 años, sexo masculino, procedente de Guadalupe, hospitalizado por herida por arma cortopunzante posterior del tórax. 44 años, sexo masculino, procedente de Garzón, herida por arma cortopunzante, herida a nivel de antebrazo. Herida del párpado, un paciente de Garzón de 16 años, sexo masculino.
1: El Hospital Departamental San Vicente de Paul también reporta la atención de 25 eventos de interés en salud pública. Entre los casos aparece un menor de edad que, según los médicos, fue víctima de agresión física por parte de su progenitora.
7: A menor de 6 años de edad, por fiebre y convulsiones, se le interconsulta con trabajo social porque la menor presenta signos de agresión física por parte de la progenitora.
1: De igual manera, permanecen bajo seguimiento médico dos menores de edad que resultaron intoxicados por sobredosis de medicamentos.
7: Paciente menor de 3 años remitido de Guadalupe por intoxicación al ingerir un frasco entero de acetaminofén jarabe, permanece estable. Menor de 2 años remitida del Pital por intoxicación al ingerir 55 centímetros de acetaminofén jarabe, permanece estable sin complicaciones.
1: En los últimos días, la institución hospitalaria de Garzón también atendió dos nuevos presuntos casos de autoeliminación. Uno de los pacientes permanece bajo seguimiento médico.
7: Paciente masculino de 34 años de edad, permanece estable y egresa con control por psiquiatría en un mes. Y el otro caso de intento de suicidio, un menor de 17 años de edad por ideación suicida y lesiones autoinfligidas con elemento cortopunzante, permanece estable.
1: De las 31 personas lesionadas en accidentes de tránsito, 22 ya recibieron egreso hospitalario. Uno de los pacientes fue remitido a un centro asistencial de tercer nivel y los demás permanecen bajo seguimiento médico. Juan Fajardo Cerquera con las noticias desde el centro del Huila para el sistema INRAI, Radio Positiva de Colombia.
4: 6:52 minutos. Muchas gracias, Juan. Muy amable. Regresamos al sur del departamento del Huila. Tenemos otros hechos noticiosos a esta hora y hablamos del tema del SOAT. Si usted tiene motocicleta, si usted tiene vehículo, es importante que entienda que esta póliza tiene que estar vigente. En Colombia las cifras son preocupantes. En algún momento allí escuchábamos a los encargados de Fasecolda diciendo que por lo menos el 60% de las motos y vehículos que rodaban en el país no tenían SOAT vigente. Personas que duraban 2 y hasta 3 años sin SOAT o que nunca habían tenido SOAT. Pues hay una familia que está padeciendo en estos momentos una odisea por no tener SOAT vigente. ¿Cómo es la historia? Fernanda Cortés nos cuenta en HJ Doble Capitalito.
0: Efectivamente, Javier, pues han pasado ya 20 días desde el accidente de tránsito ocurrido en jurisdicción de Acevedo, donde un vehículo terminó rodando por un abismo y dejó 4 personas lesionadas. 3 ya fueron dadas de alta, pero Alexandra Pantoja Herrera, de nacionalidad venezolana, continúa hospitalizada en Pitalito debido a la gravedad de las lesiones. Su esposo, Harold Urbán Mondroñero, asegura que Alexandra requiere atención especializada en una institución de tercer nivel, mientras la familia enfrenta dificultades para gestionar su traslado y asumir los costos derivados de la emergencia. Uno de los principales inconvenientes, como usted ya lo mencionaba, está relacionado con que el vehículo involucrado no contaba con el SOAT vigente. Escuchemos el testimonio del esposo de la persona afectada.
9: Nosotros tuvimos un accidente de tránsito el pasado 30 de julio. Eso fue en Acevedo, en la vereda del Carmen. Por cosas del destino, pues la camioneta no tenía papeles. Acepto, fue error de nosotros. Pero llegamos aquí al hospital, 4 heridos. De esos ya no me queda sino la mujer. Nos cubrió un seguro que es el ADRES y con eso nos atendieron. En el caso mío, yo tenía pendiente una cirugía de columna. Casi llegado el momento, yo preferí pedir la salida voluntaria, pero pues existe el miedo de que uno quede por ahí en una silla de ruedas o con una lámina atrás en la espalda, cosa que no me parecía. Y segunda, pues por el tema de la mujer. ¿Por qué? Porque pues con ella tocaba que voltear más, y si yo que soy el marido pues no volteo, entonces ¿quién más?
0: Según el familiar, los médicos han identificado la necesidad de procedimientos por lesiones en la clavícula y la pelvis. La familia acudió a la Secretaría de Salud, posteriormente a la personería, en busca de apoyo para gestionar la remisión, pero las dificultades relacionadas con la situación migratoria de Alexandra también han complicado el proceso. Según explicó el esposo, en la personería se habría gestionado un derecho de petición cuya respuesta podría tardar aproximadamente 10 días, situación que genera preocupación ante el estado de salud de la paciente.
9: Pasado 20 días, ahí me la tienen, ella necesita sí o sí una remisión a un hospital de tercer nivel. Hemos gestionado por un lado o por otro, no hemos podido conseguir esa remisión, y aquí en el hospital pues no la tienen ahí con puros medicamentos. Hay veces la atención se pone pesada, no sé si depende de que de pronto que ya sea de otra nacionalidad, cosa que no me parece, porque ante todos somos humanos y tenemos un derecho a la salud, y es obligatorio. Hoy me dirigí hacia la Superintendencia de Salud, me parece que o hacia la alcaldía, también estuve gestionando allá, me dicen que si ella no tiene un PPT, algo así, que es como un permiso de permanencia aquí en Colombia, y si no tiene una EPS, que no hay nada que hacer. Me dirigí hacia la personería, gracias a Dios fue muy bien atendido. Como le digo, día tras día que pasa, la salud de la mujer es más complicada.
0: Ante la falta de una solución inmediata, el esposo solicitó al Hospital San Antonio una salida voluntaria para trasladar a Alexandra por sus propios medios hasta una institución de tercer nivel en Neiva. Sin embargo, nuevamente encontró un obstáculo. Tendría que asumir costos que, según manifiesta, no están en capacidad económica de pagar.
9: En el momento de asustado, yo quise sacarla aquí de este hospital hoy día lunes, martes, pero ¿qué pasa? Yo le dije, quiero pedir la salida voluntaria de la mujer. ¿Para dónde la va a llevar? Para el hospital de Neiva por urgencias, pero yo necesito, o sea, gestionar, así sea el desespero, yo necesito moverla como sea. Bueno, le dije, listo, ya le hago la autorización de la salida, la boleta. Me dicen que no, que sí tengo que firmar la salida, pero que ella tiene que hacer un pago. Entonces, ¿dónde queda el seguro del ADRES o dónde queda el FOSIGA, que es el segundo seguro que tengo entendido la cubre a ella? Y ahí estamos en este proceso. Ahorita, pues, firmé una boleta de salida voluntaria, si me la siguen dejando acá o me le irán a quitar los medicamentos.
0: El caso también pone sobre la mesa la importancia de mantener vigente el seguro obligatorio. Un dato oficial señala que en el departamento del Huila la evasión del SOAT alcanza un 57%, equivalente a un aproximado de 252.600 vehículos sin seguro actualizado. La preocupación se suma a las cifras de accidentalidad, pues en el año 2024 se registraron 329 víctimas fatales por siniestros viales en el Huila, mientras que para el 2025 fueron reportadas preliminarmente 367 muertes también en accidentes de tránsito. Mientras Alexandra continúa hospitalizada, su familia espera una solución que permita garantizarle la atención especializada que necesita. El caso recuerda que mantener la documentación, el SOAT al día, no solo es una obligación, sino también una medida fundamental para enfrentar las consecuencias de un accidente de tránsito. Y Javier, no se trata solamente de las lesiones que reciben en el cuerpo, sino también en caso de un fallecimiento. Un funeral en este momento está sumamente costoso, y si usted tiene el SOAT, tiene la posibilidad de que le den una remuneración precisamente para cubrir estos gastos, teniendo en cuenta que se haya sufrido un accidente.
4: Así es, Fernanda. Esa póliza que tiene una gran cobertura y que muchas personas desconocen. La verdad, piensan que es una obligación que el gobierno nacional tiene a través del Ministerio de Transporte. ¿Es que toca comprar? No, es una póliza. Y esa póliza, usted no sabe en qué momento, escuchen la ambulancia de fondo, en qué momento tendrá que utilizarla. 6:59 minutos, vamos al departamento del Caquetá. Soldados de la Sexta División lograron desmantelar una fábrica, escuchen esto, de explosivos. La historia completa la tiene Robin Mota.
10: Gracias, compañeros. Buenos días para ustedes y para todos los oyentes del sistema informativo en Radio El Imparcial. Mucha atención porque en zona rural de Solita, soldados de la 6ª División del Ejército desmantelaron una fábrica de explosivos pertenecientes a las disidencias de las FARC de alias Calarcá en Caquetá. Durante la acción fueron capturados dos sujetos, uno de ellos señalado como especialista en fabricación de explosivos. Sobre el tema habla el general Edilberto Cortés Moncada, comandante de la 6ª División del Ejército.
11: Sobre el eje río Caquetá, en el sector, el área general de Solita, donde tropas de la Brigada 12 con inteligencia de nuestra Policía Nacional logran puntualizar y ejecutar una operación para capturar dos personas y destruir un depósito de construcción de explosivos.
12: Señor general, en torno al golpe en el área general de Solita, ¿eso pertenecería a qué organización residual?
11: Bueno, allí hacen injerencia estructuras de Calarcá, particularmente la Raúl Reyes, pero también la Rodrigo Caet, en una asociación criminal, narcotraficante, de delincuentes que vienen acabando con la tranquilidad de los caqueteños.
10: Y mucha atención porque llaman a sesiones extras a la Asamblea del Departamento del Caquetá. Mediante el decreto 0760 del 18 de agosto, el Ejecutivo citó por 15 días a los diputados. A partir de hoy, se va a analizar, debatir, aprobar o no, 8 iniciativas. Finalmente, les contamos que cerca de 1,000 personas de 7 municipios del norte del Caquetá se han acercado a la búsqueda humanitaria.

0: Independiente Santa Fe, que no le alcanzó tampoco, tal cual como ocurrió con el Deportes Tolima en sus partidos internacionales. 0-0 con el River Plate ayer en Bogotá. Steven López con toda la información.
1: Pues fue empate entre estos dos campeones de Conmebol Sudamericana. 0-0 entre Santa Fe y River Plate. Pese a eso, no faltaron las emociones en un estadio Nemesio Camacho, El Campín, que estaba abarrotado de hinchas del conjunto cardenal. Y con esta información iniciamos un nuevo reporte informativo en materia deportiva. Aquí iniciamos los deportes, hablando de Independiente Santa Fe, porque el día de ayer, ante más de 35.000 espectadores, el conjunto cardenal empató frente al equipo argentino de River Plate, esto válido por el partido de ida de los octavos de final de la Conmebol Sudamericana. Santa Fe tuvo las mejores opciones, estrelló dos en el palo y un increíble remate que se fue por fuera por parte de Nahuel Bustos, lo que hubiese sido la ventaja para el conjunto cardenal. Escuchemos las voces de los protagonistas. Esto dijo el goleador Hugo Rodallega al término del encuentro.
2: En realidad ellos consiguieron lo que querían, yo creo. O sea, ellos querían llevarse un empate y bueno, lo consiguieron al final. Nosotros simplemente ahora tenemos que prepararnos estos 8 días o 7 días que vamos a tener para trabajar, para corregir algunas cosas que quizás fallamos en la noche de hoy y ya después poner en práctica lo que te digo, la eficacia y poder concretar las opciones que tengamos.
1: Y es un factor que Santa Fe debe mejorar ya, porque la vuelta será la otra semana en el estadio El Monumental, ante más de 86.000 espectadores. Por parte del conjunto rioplatense, esto dijo Rafael Santos Borré.
3: No, nosotros sabíamos que iba a ser así, que iba a ser un partido difícil. Ellos por ahí también esperando un poco los errores que tuviéramos nosotros para por ahí tener esa reacción y aprovechar alguna posibilidad que tuvieron. Tuvieron algunas chances ellos, yo creo que un poco más claras, pero después dentro de todo nosotros estuvimos bastante bien, por momentos supimos dominar el partido, supimos tener paciencia también, y yo creo que la llave queda abierta y bueno, tenemos algo lindo de que cerramos en nuestra casa.
1: Escuchábamos a Santos Borré y también a Hugo Rodallega para los micrófonos de ESPN. Lo cierto es que el partido de vuelta tendrá lugar en Núñez y será entonces el miércoles 26 de agosto a las 7:30 de la noche. En minutos vengo con más información deportiva.
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1: En el sistema INRAI son las 7 de la mañana, 5 minutos.
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7: Fue declarada oficialmente la emergencia económica por parte del gobierno de...

0: Abelardo Vélez Friella por 30 días. La medida le da facultades al gobierno para expedir decretos y otras medidas para enfrentar el terremoto.
1: Antioquia, Caldas, Cúcuta, Chocó, Quindío, Cundinamarca, Risaralda, Huila, Valle, Tolima, Putumayo, Norte, Santander, Bolívar, Nariño y Sucre son las zonas donde aplicará la calamidad pública. Además, permitirán mayor flexibilidad para mover y reasignar recursos públicos y crear alivios tributarios.
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0: Aumentaron los casos de suicidio en un 16% en el departamento del Huila en lo corrido del 2026 comparado con el año anterior, indicó la Secretaría de Salud. Hasta el momento se han presentado 499 intentos de suicidio, de los cuales 41 terminaron fatalmente, 6 de esos casos en menores de edad.
1: Las autoridades revisan un posible caso de tuberculosis en un menor de edad en un colegio privado del municipio de Palermo, Huila. La cercanía con la ciudad de Neiva, las secretarías de salud de ambos municipios realizan la verificación ante el llamado de alerta.
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0: Más de 3.600 millones de pesos se requieren para la reparación de la infraestructura hospitalaria afectada por el terremoto en el departamento del Huila. De acuerdo con la cartera departamental, los hospitales de Colombia y Baraya presentan el mayor grado de afectación.
1: Un enorme derrumbe de tierra entre las veredas Santa Teresa y Divino Niño en Santa María Huila está a punto de dejar incomunicadas a varias veredas del municipio. Desde la administración se escaló la solicitud de maquinaria amarilla a la gobernación para la urgente intervención.

0: Atención, alcalde del municipio de Salado Blanco, Javier Bambagüé, manifiesta su preocupación por la economía de su municipio tras la afectación en las vías a causa de falla geológica.
1: Debido a que tenemos 22 veredas hacia la parte alta de nuestro municipio, eso pues ha ocasionado evidentemente que todas las personas del sector de La Cabaña, Morelia y vías subsiguientes, veredas subsiguientes, tomen vías alternas que tienen que ver con la vereda La Florida, la vereda Salto de Bordones, Arrayanes, y todo el comercio lo desarrollen tanto en el municipio de Isnos como Salado Blanco. Es una situación que nos preocupa.
2: Aumentaron los casos de homicidios en el departamento del Huila con 170 asesinatos, 10 más comparados con el mismo periodo del año anterior. Desde el departamento de policía Huila se establecieron mayores procesos de control y vigilancia en los municipios con mayor tasa. Al respecto, Andrés David Muñoz, secretario de gobierno encargado.
3: Ha habido un aumento en algunos homicidios. En el homicidio intencional en 2026 llevamos a la fecha 170. Digamos que en comparación del año pasado, que fueron 160, llevamos 10 por encima. Y en el feminicidio tenemos tres actos que han pasado, es decir, el año pasado eran dos, así que llevamos una por encima, que las estrategias que va a implementar la policía dentro de su plan de acción, digamos, uno, la cultura ciudadana, dos, va a hacer unos consejos de seguridad en cada uno de los municipios más afectados para poder tomar la decisión. Es una orden de Manuel Carrillo, digamos que en cabeza de nuestro señor gobernador.
0: La Lotería del Huila entregó premios a las personas que desde las calles o puntos de distribución comercializan la Lotería Centenaria del departamento. Los afortunados fueron dos jugadores de la lotería y dos vendedores. Al respecto, Gina Paola Lombana López, gerente de la Lotería del Huila.
4: Para premiar la fidelidad de nuestros vendedores de la Lotería del Huila en todo el territorio nacional y también de nuestros fieles compradores. Así que el día de hoy nos encontramos haciendo entrega a los ganadores, por supuesto, de este importante promocional, para darles también las gracias por apoyar la lotería, a todos los huilenses. Y bueno, ha sido ese esfuerzo de ellos, de los vendedores y también de los compradores, el que nos ha permitido tener un incremento importante este año en las ventas de nuestra lotería del Huila.
2: La Federación de Acción Comunal del Huila prevé para el próximo mes de octubre reunirse con el Ministerio del Interior, Rodrigo Lara Restrepo, con el objetivo de discutir sobre los problemas que tienen los líderes comunales en el ejercicio de sus funciones en los territorios. Al respecto, Mireya Beltrán, presidente de la Federación Comunal del Huila.
5: Esperamos poder tener un diálogo oportuno. También desde la Confederación Nacional de Acción Comunal se vienen haciendo procesos de acercamiento y esperamos que en el mes de octubre y noviembre, que tenemos el Congreso Nacional de Acción Comunal, pues podamos también tener ese acercamiento con el presidente y con el ministro, presidente de la República, y con el ministro del Interior allá en la ciudad de Cali, por supuesto por los líderes comunales que puedan asistir a este evento que es importante y creo que ese va a ser un paso fundamental.
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0: En el sistema informativo INRAI son las 7 de la mañana, 12 minutos.
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20: Siete de la mañana, 15 minutos, 7:15. Gracias por estar con nosotros. Avanzamos en esta mañana de jueves, ya hoy 20 de agosto de este 2026. Reiterarles a nuestros oyentes, como decíamos en nuestros titulares, que ya el gobierno nacional firmó el presidente de la República, Abelardo de la Espriella, junto con todos sus ministros, porque debe ser una firma conjunta esta declaratoria oficial de emergencia económica en nuestro país. Por 30 días vienen facultades especiales, se podrán expedir decretos y otras medidas para enfrentar el terremoto. Ha dicho el presidente de la República que no será un cheque en blanco. Eso esperamos los colombianos, que estos dineros realmente lleguen, estos subsidios y estas ayudas, a quienes realmente lo necesitan. Pero en el mes de agosto y paralelo a lo sucedido, recuerdo arrancando el mes de agosto, el presidente de la República, por allí el vicepresidente, dijeron que no estamos para pagar impuestos. Por eso también se tomaron medidas especiales para los que declaran renta. Aquí yo sé que don Efraín, don Edwin, todos declaramos renta porque tenemos o superamos esa base. Por eso hoy nos visita en nuestros estudios una persona que conoce muy bien el tema y que se dedica a ese recaudo del impuesto de aduanas en nuestro departamento. Doctora Gloria Janet García Caviedes es la directora seccional de la DIAN en el departamento del Huila. Doctora Gloria, buenos días y bienvenida de nuevo al Sistema INRAI.
21: Buenos días, Javier, buenos días a todos los miembros de la mesa, buenos días a los oyentes.
20: ¿Es una obligación la declaración de renta? ¿Es una obligación el impuesto en toda medida, en todo sentido, para los colombianos y los ciudadanos?
21: Mira, para quienes están obligados, es una obligación, valga la redundancia, obligados están obligados a cumplirlo. Entonces, esas personas que tienen o tenemos, porque yo también estoy obligada, que tenemos ingresos, que tenemos con qué responder, podemos nosotros aportarle al país. ¿Cómo hace uno para aportarle a un país? Soy colombiana y tengo que aportarle a Colombia a través del recaudo de los impuestos. Entonces, si la pregunta es, ¿todos tenemos que hacerlo? Todos los que cumplan unas condiciones. Si no cumple esas condiciones, pues no está obligado. En caso contrario, sí.
20: Muchas personas que van creciendo económicamente desconocen además la norma y cuando se dan cuenta es que la DIAN los requieren. ¿Qué es una declaración de renta para empezar a entender el tema?
21: Claro que sí, mira, declarar es informar. Declarar es informar y en este caso, pues como colombiano tengo que informarle a la nación, que es Colombia, algunos datos que son esenciales para poder después hacer recaudo, para hacer control, para hacer programas también. Con las declaraciones no solamente va vinculado el tema de la plata, el recaudo, sí, los dineros, sí, sino también van vinculado temas que tienen que ver con estadísticas. Entonces, cuando yo declaro, le estoy informando a Colombia, en este caso, qué actividad hago, le estoy informando dónde vivo, en qué región estoy, le estoy informando si tengo ingresos, el valor de los ingresos que tengo, y con todos esos datos se hace política pública.
20: Doctora Gloria, los parámetros que se tienen en cuenta para esa declaración de renta, ¿cuáles son? Entonces, para dar un ejemplo, por ejemplo, con nosotros, lo que a mí me paga INRAI, los contratos que yo puedo conseguir por fuera, las prestaciones de servicio que puedo lograr en otros trabajos adicionales, lo que yo también compro en los centros comerciales, en los almacenes, ¿cómo funciona todo ese enroque?
21: Sí, entonces, aclarado que no todos están obligados. Para quienes sí están obligados o estamos obligados, los parámetros son los siguientes. Primero, si en el año gravable, nosotros hablamos de año gravable porque es el año que se va a gravar. En este caso es año vencido. Entonces, para el año 2026 vamos a empezar o ya empezamos a hacer el recaudo de los impuestos de renta a personas naturales por el año 2025. Todo lo que en el año 2025 yo recibí. Frente a la pregunta que me haces,
20: sí.
21: Entonces, si yo tengo ingresos, no importa en este caso si es por un contrato de trabajo, si es por prestación de servicios, si es porque además tengo una actividad comercial y vendo, yo tuve ingresos en el año 2025 iguales o superiores a 69.719.000 pesos, estoy obligada a presentar la declaración de renta.
20: Repitamos el monto.
21: 69.719.000 pesos. Si tuve ingresos, si hice compras con tarjeta de crédito, si consigné, hice consignaciones bancarias, depósitos, inversiones, o si realicé todo lo que tenga que ver compras también por ese valor, 69.719.000 pesos, estoy obligado a presentar la declaración de renta. También están obligados las personas que tengan un patrimonio bruto superior a 224.096.000 pesos. Entonces, una persona que tenga una casa que valga 250 millones está obligada
20: a declarar. Ya está obligada.
21: Sí. Así no tenga ingresos, pero tiene una casa y una casa es un patrimonio. Si tiene un vehículo que vale 250 millones y no tiene más, pero tiene un vehículo que vale 250 millones, está obligado a presentar la declaración de renta de persona natural porque está dentro de los montos que el gobierno estableció. Para los oyentes, yo les quiero aclarar que no se necesita cumplir todas las condiciones, con que cumpla una sola de esas,
20: sí,
21: ya está obligado. Algo que también se debe explicar porque es tal vez de las preguntas más frecuentes que nos hacen. Una persona que va, saca el RUT y dentro en el RUT, en las responsabilidades, quedó como responsable del IVA. ¿Por qué? Porque va a hacer actividades de comercio. El hecho de ser responsable del IVA lo obliga a presentar la declaración de renta. Entonces, para, digamos, hacerlo más sencillo, ¿quiénes están obligados? Una persona que tenga un patrimonio igual o mayor a 224.096.000 pesos. Una persona que reciba ingresos por trabajo, por prestación de servicios, porque tiene negocios iguales o superiores a 69.719.000, está obligado. Una persona que sale con la tarjeta de crédito y va y hace compras, compra en joyería, se compra un collar divino, 35 millones. He visto, sí, aquí en Neiva que una sola, sí, sí, sí, cadenita vale 50 millones.
20: Sí, total.
21: Entonces, compra su cadenita y además va y se compra sus bolsos, si es una mujer, o compra cosas, perfumes y demás. Y en esas compras le da 69.179.000 pesos, está obligado. Una persona que hace consignaciones, va y le consigna a otro por ese valor, 69.719.000, está obligado. Una persona que recibe consignaciones, algunas personas les llega dinero del exterior, ¿no?
20: También.
21: Claro, les, sí, llega dinero del exterior, y esos dineros superan, digamos que están en los 69.719.000 o más, está obligado. Y recuerdo, todo el que tenga la obligación de responsable del IVA está obligado.
20: A esta hora nos acompaña la doctora Gloria Janet García. Ella es la directora seccional de la DIAN en el departamento de Huila. Pecados que se cometen. Oiga, présteme su cuenta que me van a girar una, sí, plata. Mi primo, mi hermano, mi cuñado que está en el exterior, voy a hacer un negocio, no tengo cuenta, préstemela. Y le hicieron transacciones durante el año gravable 2025, 2-3 transacciones, y superó los 70 millones de pesos.
21: Está obligado a presentar la declaración. Es más, Javier, ¿me acuerdas de algo que suele pasar? Hay personas que necesitan hacer compras y le dicen a otra persona,
20: présteme la tarjeta.
21: Présteme, digamos, sí, el nombre, no, okay, présteme el nombre y haga la negociación, ¿sí?
20: Ah, okay.
21: Esa persona cuando presta el nombre, por lo menos mi hermano, yo no tengo capacidad porque estoy reportada, sí, porque tengo una deuda, eso, uh-huh, puede pasar. Entonces le digo, uy, hermano, ayúdeme y présteme y hágame la compra. Él hace la compra y resulta que la compra, más las otras compras que él hace en su familia, le dan para que supere el monto de 69.719.000, esa persona que me hizo el favor queda obligada.
20: Queda obligada.
21: Que eso ha pasado y son muchas de las preguntas que nos hacen cuando van a la DIAN.
20: Los colombianos hemos ido aprendiendo, estamos aprendiendo, pero no tenemos realmente una educación financiera. Eso es indiscutible.
21: Es,
20: deberíamos tener, por ejemplo, en la escuela, en el colegio y en la universidad, obligatoriamente, una clase, una materia que sea de educación financiera. Necesariamente debo tener al lado mi contador público, debo de la mano llevar al contador público para que me ayude en estas tareas.
21: Bueno, necesariamente no, la respuesta es no.
20: Sí.
21: Digamos que cada persona tiene una habilidad natural. Hay personas que les es más fácil entender ciertos temas. ¿Por qué lo digo? Porque la DIAN tiene algunos mecanismos, digamos, herramientas más bien, que facilitan el que las personas cumplan con sus obligaciones fiscales. En el caso de la declaración de renta, la DIAN tiene un programa que se llama Ayuda Renta. Uh-huh. Ese Ayuda Renta es un programa que se hace a través de la página web, ingresan y le va dando el paso a paso para que hagan su declaración de renta. Yo conozco muchas personas que inclusive ni siquiera son profesionales, pero tienen la habilidad para entenderlo.
20: Sí.
21: Y lo hacen y le ayudan a otras personas. Y ahí no están contratando un contador. Sin embargo, otras personas, y tengo que aceptar que es el caso mío también, yo busco un contador, alguien que estudió y que hizo su profesión, para que me ayude y me oriente. Entonces, no es necesario, pero si no tienen la habilidad para de pronto entender, o no quieren porque no tienen el tiempo o no les interesa, pues pueden contratar el contador de confianza. Sin embargo, yo los invito a que utilicen las herramientas de facilitación que ha dispuesto la DIAN. Cada año la DIAN ha mejorado en esto. Tenemos el programa Ayuda Renta. También tenemos la declaración sugerida. En la declaración sugerida, que es un sueño convertido en realidad, obviamente tiene que mejorar, vamos paso a paso, pero ya uno entra a la DIAN y puede encontrar una declaración con la información que la DIAN tiene de uno, y con esa información hay una declaración ya hecha. ¿Por qué se llama sugerida? Porque la DIAN tiene mucha información de las personas, pero no conoce en ocasiones detalles. Ejemplo.
20: Esos detalles.
21: Un ejemplo. Una persona que maneje, digamos, que rente casas que no son de esa persona, sino de otras, recibe dineros por las rentas, pero no son dineros propios, son dineros de terceros. Si eso no se le informa a la DIAN, para nosotros, toda la cantidad de arrendamientos que él recibe queda como si fueran de él. Entonces, él es el que tiene que saber y tiene que informar y tiene que tener los comprobantes para demostrar que esos son dineros de terceros. Si no lo sabemos nosotros, posiblemente en esa sugerencia que le hacemos para declarar puede estar un poco más elevado. Por eso se le dice que es sugerida.
20: Sugerida. Sí, claro que mi jefe me dice, le sugiero, ya uno va haciendo caso, ¿no? Entonces ya la cosa cambia. Y doctora Gloria Janet, tengo que declarar, la DIAN me dijo que la fecha límite es el próximo viernes, por dar un ejemplo, a la medianoche. Se le olvidó a Javier declarar, no hizo la declaración. ¿Qué viene de ahí en adelante? ¿Sanciones? ¿Castigo en ese sentido?
21: Sí, en verdad, mire, como son obligaciones con un país, pues obviamente tienen un nivel alto de exigencia, porque es para que todos los colombianos podamos estar mejor, se necesitan los recursos. Entonces, si no se cumple, pues sí hay sanciones. En el caso particular tuyo, dice, se le olvidó a Javier.
20: Se le olvidó.
21: Tiene, pues claramente, la opción de presentarla de manera tardía, nosotros le llamamos extemporánea.
20: Extemporánea.
21: La presentación extemporánea tiene una sanción. Pero déjame decirte que es mucho menor a la sanción por no hacerlo.
20: Ah, ok.
21: Entonces, si no lo has hecho, la invitación a los oyentes es háganlo, porque la sanción es mucho menor frente a la sanción que hay para el que nunca lo hizo. El que no cumple la obligación se llama omiso, porque está omitiendo su deber. En el caso del que no lo hace, la sanción es del 20% del total de los ingresos o de las consignaciones que tenga del año grabable que se está viendo. La DIAN suele tener información.
20: Eso es un castigo grande.
21: Claro.
20: Grandísimo.
21: Y muchas personas dicen, pero la DIAN, ¿de dónde saca la información? Primero, de ustedes mismos. Nosotros aquí en Neiva hemos hecho unos programas muy interesantes donde cogemos la información que nos da el propio contribuyente, el comerciante, la persona que está informando, y hacemos los cruces y encontramos algunos desajustes. Uh-huh. En esos casos, cuando encontramos los desajustes, pues para nosotros son inconsistencias o son inexactitudes, pero está la información. En el caso de que no encontremos nada y empezamos a buscar y logramos ubicar, la sanción es muy dura. Si usted lo hace tardío, que es extemporáneo, la sanción es el 5% del impuesto a cargo. Antes, digamos,
20: del impuesto que va a pagar.
21: Sí, del impuesto, okay, 5%, que va a pagar. Sí.
20: Bueno,
21: y recuerden que en el otro es el 20% del total de los ingresos o de las consignaciones que tenga la persona.
20: No,
21: en el
20: ahí
21: año.
20: Sí, apague y vámonos. Entonces, porque resulta bien,
21: los
20: bien difícil.
21: Los invito
20: a pagar a tiempo.
21: Hacer las obligaciones, a cumplir con las obligaciones, pagar a tiempo, y en caso de que no se entienda, porque vuelvo y digo, la habilidad no es para todos, en la DIAN con todo gusto los estamos orientando, estamos haciendo capacitaciones también, y pues tenemos, digamos, la disposición para ayudarle a la gente a que lo haga bien.
20: Doctora Gloria, antes de ir con el calendario finalmente, la exógena, ¿es allí donde se logra cruzar toda la información?
21: La información exógena es una de las tantas herramientas que tiene la DIAN. Es una. Nosotros tenemos información exógena, endógena y bueno, tenemos muchas fuentes de información. ¿Qué es exógena? Porque muchos de los que van a nuestros oficinas dicen, bueno, es que ¿qué es exógena? Y me están reportando y yo no sé quién.
20: Sí.
21: Exógena es lo que una persona diferente a uno, un tercero se llama, está diciendo de mí. Entonces, si yo voy y me compro una camioneta, el concesionario que me la vende le tiene que informar a la DIAN que hizo esa venta y a quién le hizo la venta. La DIAN ya queda con que se realizó una venta y se la hizo a Gloria García. Si yo compro una casa, la notaría le tiene que informar a la DIAN que yo compré la casa. Y vamos nosotros como DIAN recibiendo la información que otras personas dicen de uno frente a los negocios, actividades que uno realiza. si tienen contratos, por ejemplo, son docentes, tienen contratos, las universidades nos informan a quienes tienen en sus nóminas. Y la DIAN va recogiendo toda esta información. Es exógena porque viene de afuera, ¿sí? Por eso se llama exógena. Y la información endógena, que también nosotros manejamos, es la que yo misma digo de mí.
20: Okay.
21: Entonces, la que yo le informo a través de mis declaraciones. Hay algo también, Javier, que es importante decirle a los oyentes. Declarar no implica en todos los casos pagar.
20: Siempre, sí, que es lo que uno tiene, exacto, en su cabeza. Tengo que declarar y me toca pagar impuestos. No necesariamente. Siempre,
21: no.
20: Declarar es decir cuál es mi actividad.
21: Claro, declarar es una obligación formal. Es contarle a la nación, en este caso a la DIAN, y decirle, oiga, mire, estos son mis recursos, yo recibí esto por salarios o por prestación de servicios, pero no en todos los casos tienen que pagar. Es más, les cuento, y es un dato que traía para acá, para contarle a los oyentes. El año pasado fueron casi cerca de 118 mil personas naturales que declararon renta.
20: ¿En el Neiva o en el Huila?
21: En el Huila. De lo que tenemos nosotros en la seccional. De un total de casi 530 mil personas que tienen... que son, digamos, personas que tienen un RUT, que están en nuestras bases. Entonces, eso es lo primero. No todo el que se acerca a la DIAN que tiene un RUT está obligado. Lo segundo, no todo obligado le toca pagar. Uh-huh. Eso solamente se sabe cuando se hace el ejercicio y al final uno ve si le resulta que debe contribuir o no.
20: Claro, la sonrisa cambia cuando le dicen a usted, el contador le dice, no, la declaración fue a cero, no se preocupe.
21: Sí. Inclusive hay casos en los cuales, les cuento a los oyentes, a las personas les sale saldo a favor.
20: A saldo a favor,
21: claro,
20: sí,
21: por retenciones, también. Porque hay personas que...
20: Deje esa plata ahí quieta, exacto, que es para pagar más adelante.
21: Ah, sí.
20: Doctora, fechas, calendarios, depende de mi número de cédula, ¿cómo funciona?
21: Sí, mire, los plazos para declarar es la fecha límite en que la persona tiene para presentar su declaración sin que tenga ningún tipo de sanción. Empezó el 12 de agosto y termina el 26 de octubre. Ya en este momento, hoy estamos a 20 de agosto, hoy le toca a las personas que tienen en su NID los dos últimos dígitos terminados en 11 y en 12.
20: Estoy lejos, no, todavía.
21: Entonces,
20: no.
21: Le quiero contar, mire, el calendario de vencimiento va vinculado a los dos últimos dígitos del NID. Para las personas que tienen el día de hoy en sus dígitos, los dos últimos dígitos es el 11 y el 12, hoy es la fecha límite para presentar la declaración. Para las personas que
20: tienen... Hay muchos en este momento cogiéndose la cabeza, seguramente.
21: Claro, que dirán, Dios, no me acordé.
20: No me acordaba, ¿cómo así?
21: Pero
20: me
21: aún
20: toca
21: así
20: hoy.
21: Los invito, a los que no se acordaban, que lo hagan. Sí. Y las personas, inclusive, que ya se les pasó el tiempo, que lo hagan porque aún así las sanciones son menores. El calendario tributario para mañana, por ejemplo, le digo a los que tienen los dos últimos dígitos terminados en 13 y 14 y así sucesivamente. ¿Ustedes dónde lo pueden conocer?
20: ¿Incluye sábado y domingo?
21: Vamos, por ejemplo, en agosto vamos hasta el 31. En el 31 de agosto, en septiembre, nosotros vamos hasta el 28 de septiembre.
20: Okay.
21: Y en el mes de octubre estamos terminando el 26. ¿Qué deben de tener las personas a la mano? Pues si son empleados, como yo, por ejemplo, debemos de tener los certificados de ingresos y retenciones.
20: Ya los recogimos.
21: Debemos tener los extractos bancarios y ya tener todos los soportes de las actividades que nosotros hayamos
20: de
21: realizado.
20: Esa que usted nos comentaba de las de terceros.
21: Todos los soportes míos. Por ejemplo, sí, de terceros, eso lo informan los
20: con la exógena
21: terceros
20: directamente.
21: Sin embargo, la pregunta tuya es muy buena, Javier, ¿por qué? Yo puedo en este momento entrar a la DIAN y verificar qué informan los terceros de mí.
20: Correcto.
21: Las personas que tienen un NID y que están registrados en la DIAN pueden ingresar y ver qué están informando de ellos otros. También la invitación es a que las personas hagan sus consultas, no esperen a que la DIAN los contacte, porque es, digamos, cuando nosotros los contactamos ya es porque estamos haciendo controles. En este momento, no hay que llegar hasta allá, y en este momento ustedes son los que saben, los oyentes, cada persona, si está obligado, si cumple con alguno de los topes que ya señalé, y en el calendario tributario pueden identificar la fecha límite, donde pueden consultar el calendario en la página web de la DIAN.
20: Pues doctora Gloria, muchísimas gracias por acompañarnos. Finalmente, pues usted nos da unas estadísticas. ¿Somos o no los huilenses y los naivanos juiciosos en estas obligaciones?
21: Pues en realidad...
20: Nos falta más compromiso.
21: Bueno, yo quiero, digamos que a mí me gusta ser positiva. Yo les quiero contar, mire, entre el año 2024 y el 2025, el recaudo de impuestos en el Huila aumentó un 10%.
20: Bueno.
21: Sin embargo, estamos muy lejos de ser los mejores en relación con el cumplimiento. Vamos aumentando, vamos mejorando. La DIAN cada día también tiene muchos más controles efectivos y oportunos. Ahorita salimos a visitar a las personas con todos los datos.
20: Okay.
21: Y ya no es tan fácil de pronto decir no tienen razón, porque los datos son los mismos que ustedes nos dan. Pero sí, yo creo que en el Huila se puede hacer un poco más de pedagogía fiscal.
20: Bueno, eso refleja la informalidad de este departamento, indiscutiblemente la informalidad, por ejemplo, en la ciudad de Neiva. Hay muchas personas que creen que no tienen que declarar. Pues doctora Gloria Janet García Caviedes, que es nuestra directora seccional de la DIAN, muchas gracias. Finalmente.
21: Sí, quiero decirle a los oyentes y también aquí a los miembros de la mesa que tenemos nosotros desde agosto y hasta octubre unos horarios extendidos.
20: Okay.
21: Tenemos aquí en Neiva, en el punto de contacto nuestro en Neiva, estamos atendiendo desde las 7:30 de la mañana hasta las 7 de la noche en agosto. En septiembre vamos de 7 de la mañana a 6 de la tarde y en octubre de 7:30 de la mañana a las 5 de la tarde. En Pitalito tenemos un punto de contacto que también está trabajando en manera continua y tenemos atenciones tanto aquí en Neiva como en Pitalito algunos sábados. Invitamos a la gente que se acerque, si tienen dudas o inquietudes, de verdad, mire, la DIAN es una entidad de los colombianos para los colombianos. Con los impuestos se hacen las obras que necesitamos los colombianos. En este momento, con más veras, a raíz del terremoto, se necesitan recursos para poder volver a levantar todo lo que se cayó. Entonces yo invito a la gente a que sea cumplida y que si tienen dudas allá con todo gusto los orientamos.
20: Doctora Gloria García, muchas gracias por acompañarnos. La invitación entonces a declarar renta, a ser juiciosos con estos impuestos de Colombia.
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0: En el sistema INRAI son las 7 de la mañana, 40 minutos.
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10: Son las 7 de la mañana, 42 minutos, 7:42. Avanzamos en el sistema informativo INRAI, El Imparcial. Vamos con Fernanda Cortés porque existe alerta por capacidad del relleno sanitario de pitalitos bioorgánicos. Es tema por estos días. Fernanda, buenos días.
1: Efectivamente, buenos días, Efraín. Les contamos a nuestros oyentes que el gerente de bioorgánicos, Gerardo Floriano, se pronunció ante los micrófonos del sistema INRAI para explicar el trabajo que se viene desarrollando en el relleno sanitario de Pitalito, especialmente en materia de aprovechamiento y manejo de los residuos sólidos. Según el funcionario, de cerca de 22 mil toneladas de residuos que llegan al relleno, actualmente se estarían logrando el aprovechamiento del alrededor del 47%, un proceso que busca disminuir la cantidad de material que termina directamente en las celdas de disposición final. Escuchemos sus declaraciones.
2: Quiero contarles que Bioorgánicos ha venido haciendo un trabajo muy eficiente en cuestión a la operatividad del manejo de la disposición final. Nosotros tenemos la línea de aprovechamiento y la línea de disposición final en nuestras celdas. Nosotros en ese momento, si nos vamos al consolidado de ingresos de los residuos del 2026, nosotros tenemos ya al corte del mes de junio, tenemos un total de 22 mil toneladas promedio de ingresos, de los cuales nosotros de ese porcentaje estamos haciendo un aprovechamiento del 47% promedio.
1: El gerente también hizo un llamado de atención a los municipios que todavía presentan dificultades para implementar adecuadamente la separación en la fuente. Actualmente son 9 las localidades que disponen de sus residuos en el relleno sanitario de Pitalito, y entre ellas estaría la propia capital del Valle de Laboyos, donde se vienen adelantando estrategias de educación ambiental, ya que Pitalito es uno de los municipios que menos cumple el tema de separación en la fuente.
2: No es un secreto que Pitalito es el mayor generador de residuos, por encima del 72% del 100 que nos llega Bioorgánico. Y Pitalito es uno de los que más está en deficiente separación en la fuente. Es donde hemos concentrado todos los esfuerzos para entrar a capacitar, para sensibilizar, en articulación con las empresas públicas y la empresa Interaseo. Municipio Acevedo también está por mejorar, municipio de Timaná también le falta, aunque se ha mejorado bastante, y por lo regular el resto de municipios vienen haciendo un ejercicio muy eficiente. Elías es un municipio que le falta también.
1: Bioorgánicos pidió a las administraciones municipales fortalecer las rutas de recolección selectiva, las campañas de educación y las estrategias que permitan separar correctamente los residuos desde los hogares. El objetivo es aumentar el aprovechamiento y reducir la presión sobre las celdas de relleno.
2: Como lo he dicho de manera presencial, porque he visitado a todos los 9 alcaldes del sur del Huila para poder hacerles un llamado de atención referente a la separación en la fuente, frente a la importancia de conservar la vida útil de las celdas, frente a la importancia de conservar una empresa tan importante que se llama Bioorgánicos del Sur, y el llamado que siempre he dicho: activen todas sus acciones, sus estrategias, sus equipos, para que la comunidad entienda que separar en la fuente es uno de los elementos fundamentales para poder preservar el medio ambiente, para poder preservar una operatividad que al final nos lleva a una disposición final.
1: El relleno sanitario de Pitalito llegan residuos de Timaná, Acevedo, Porapa, San Agustín, Salado Blanco, Isnos, Palestina y Elías. Por esta razón, el manejo adecuado de los residuos no solo representa un desafío para Pitalito, sino para los 9 municipios que dependen de este sitio para su disposición final. La advertencia es clara: mientras más residuos puedan ser aprovechados y reciclados, menor será la presión sobre las celdas. Evitar que el relleno alcance su límite resulta fundamental para garantizar la continuidad del servicio y prevenir impactos económicos y ambientales para los habitantes de la zona sur del departamento del Huila. Son las 7 de la mañana con 46 minutos.
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20: 7:48, vamos a una escuela. Es su tocayo, Efraín, vea. Efraín Rojas Trujillo, una institución educativa departamental que está aquí en la ciudad de Neiva. Allí está Ali Guzmán, nuestro abogado Millero Osorio Montenegro, que está visitando las comunidades. Ali, ¿qué tenemos en esta comunidad?
7: Javier, pues muy buenos días nuevamente para todos ustedes y a la mesa de trabajo. Así es, nos encontramos en un punto de la ciudad, especialmente la Comuna 3, en el Colegio Efraín Rojas Trujillo, donde hay una problemática bastante importante, no solamente dentro, sino también fuera de esa institución. Kelly Esquivel, que es la presidenta de la Junta de Acción Comunal de este sector, nos va a explicar un poquito más lo que está ocurriendo. Kelly, muy buenos días, ¿cómo estás?
8: Buenos días, Ali, excelente, gracias a Dios. Bueno, lo que queremos hoy es que reiterar a la Administración Municipal, a la Secretaría de Educación, a los diferentes sectores, la necesidad que está viviendo hoy la escuela abandonada de Rojas Trujillo, una escuela que viene más o menos desde 1961-69, construcción porque la inauguraron los primeros fundadores. Con el sismo, la pared lateral que colinda con el Parque de los Niños totalmente agrietada, la serpentina que es para que no se ingresen personas ajenas, está ya media serpentina, está fuera, abajo en la tapia, no hay bancas, la poda de árboles es terrible, como se pueden dar cuenta tras nosotros, los árboles no están podados, es una zona de recreación de nuestros niños, menores de edad. Solicitamos a las diferentes entidades que por favor nos colaboren. Es muy, muy desgastante enviar derechos de petición, hacer gestiones y que no respondan, que no hay recursos, se tiren, como vulgarmente decimos, la pelota, nos toca aquí, allá, allá. Las profesoras también solicitan ese respaldo porque estamos realmente abandonados, Ali.
7: Estamos viendo algunas imágenes que hemos enviado también al estudio para que ustedes puedan evidenciar el daño que se ha dado en las paredes para quienes están conectados a través de redes sociales. Esto se agudizó un poco más con el día del temblor, ¿no? Se terminó de agrietar lo que estaba medio bien o medio puesto, porque como vemos esa pared que tenemos al fondo, o como pueden ustedes mirar ahí en las imágenes, esa pared está prácticamente a punto de caer.
8: Claro.
7: Sobre quien se recueste.
8: Si usted se da cuenta, Lin, desde acá usted puede ver luz de allá del Parque de los Niños.
7: Total.
8: O sea, alguien que vaya, se recueste, le tira una patada o algo, se le aparece cae.
7: Es una inseguridad para quienes están jugando aquí. Aparte de eso, estamos mirando también las bancas. No hay bancas donde sentarse, no hay una polisombra también. No. Por ejemplo, ahorita con el sol que nos está dando de frente y todas estas áreas que estamos viendo que deberían ser áreas comunes para la recreación de ellos, no están dispuestas.
8: No. ¿Qué le toca a los profesores y niños grandes? Con un policía. Aquí nos pueden sacar los de aquí a jugar allá, porque no hay zona de recreación. Eso era hacer un parque, deberían de haber una poda. De noche, ¿qué hacemos los habitantes, los vecinos junto con el líder? Dar vueltas y evitar que se metan. La semana pasada intentaron sacar del salón de acá un televisor que hay un videobeam para las herramientas educativas de los profesores y de los niños. Entonces, inseguridad, que los árboles ayudan. Se esconden, se meten por acá, una sola se ladra de noche.
7: La serpentina que, por ejemplo, vemos al respaldo, al lado allá sobre el parque, ya fue quitada, me imagino, porque ya han entrado, ¿eh?
8: Por ahí se ingresa y, como allá son los baños, se meten por ahí a sacar agua y aprovechan a entrarse por acá.
7: ¿Qué padre va a estar tranquilo cuando sabemos que los baños dan hacia la calle y que es tan fácil colarse allí por esa pared y empezar a mirar hacia los baños a cualquiera de los niños, que también es el miedo de muchos padres?
8: Es difícil, Ali. Por lo menos mi hijo estudia acá. Gracias a Dios hay un baño para ellos porque es prejardín. Pero muchos padres, acá hay una madre de familia, no permite que la niña ingrese a esos baños. O si vienen, les ha acompañado con los profesores, porque pues igual es la inseguridad, Ali. Es la inseguridad y la gente, por más de que pueda haber algo, hay gente que no colabora. Bien armados. Entonces muy muy seguro. A la policía la notifiqué, la oficié, me contestaron de que ellos hacían patrullajes. Sí, es una labor muy bonita que ellos hacen, pero realmente que estén acá, pasen permanentemente en el barrio, no lo es.
7: Sumado a eso, hay algunos salones que no están siendo ocupados, ¿por qué? ¿Debido a qué?
8: A la deserción estudiantil.
7: ¿Deserción estudiantil?
8: Sí.
7: ¿Por miedo a que los chicos vengan a estudiar a ese colegio?
8: Era una escuela que anteriormente estaban dos jornadas, luego pasó a una totalmente salones llenos. Hoy en día funcionan por muchos 5 salones. ¿Cuál es el tema? Primero, la inseguridad. Segundo, la infraestructura. Los padres vienen y no hay aseador, un vigilante solamente de noche. Entre semanas toca a nosotros los habitantes, los profesores. Te vienen las personas, pasan y ven, ay, no, es una escuela abandonada. Afuera, igual, la arbolización totalmente abandonada, no hay apoyo de la administración. Estamos hablando con los vecinos a hacer ese voz a voz. Yo siento, como madre de familia, como habitante del sector, que yo estudié acá cuando pequeña, que en unos años lo que tira la administración, los colegios, es acabar con la escuela. Entonces, ¿cuál es la labor? Que nos arreglen, que nos la intervengan, nos colaboren. Y el voz a voz, invitar a la comunidad, padres de familia, que venga, que traigan a sus hijos, que es una escuela segura. Porque hasta dijo acá la compañera, dudó en traer a la niña a estudiar acá por lo mismo. Entonces es eso, que no nos abandone, que hay una escuela con capacidad educativa, una escuela con una infraestructura muy bonita, una historia muy bonita y aprovechable. No queremos que nos lleven los niños para los lagos, para Enriqueta Solano, cuando aquí hay más espacio.
7: Tenemos también por aquí con nosotros, como siempre, acompañándonos a las diferentes comunas y a los barrios de la ciudad, el abogado Miller Osorio. Abogado, ¿cómo ve usted la problemática de este colegio, especialmente por los alrededores, la inseguridad y un basurero, como bien lo decían, que también colinda con las instalaciones?
9: Muy buenos días a todos los oyentes de las emisoras del sistema INRAI, y gracias por la invitación que nos hace Marilyn, Luz Mary, Kelly, Joana, Laura y Johnny, para venir aquí a la escuela Efraín Rojas Trujillo, que hacen parte de la institución educativa departamental. Lamentable y deplorable la situación como se está observando. En las paredes colindantes con la calle están agrietadas, la serpentina caída, se están ingresando por ahí los habitantes de calle, los baños deteriorados. Ya intentaron hurtarle los pocos elementos que tienen. Igualmente estuve allí en la sesión donde están los niños del jardín y dos paredes agrietadas. Ya, ¿cuál es la situación? Voy a reportar esto primero a la unidad, a la oficina de gestión del riesgo, para que venga y hagan un diagnóstico. Es lo primero que tenemos que hacer, que hagan un diagnóstico para que ellos entonces certifiquen la situación, y ahí sí le podemos pedir a la Secretaría de Educación Municipal que intervenga esta situación acá. Me dice la Presidenta que antes esto eran dos jornadas y ahorita escasamente hay 125 niños en una sola jornada. De la deserción se ha dado, ¿por qué? Porque muchos padres vienen y miran la situación de esta escuela y pues claro, ¿quién va a traer a sus hijos a un sitio de riesgo? Vienen es presuntamente a impartir, a recibir educación, no a estar en riesgo. Por esa situación vamos a intervenir también con las quejas que ellos nos han dado hoy y unas que nos va a entregar la Presidenta Kelly Joana, de unos documentos y una información que ella ya ha gestionado para mirar qué se ha hecho, por qué le han dado una respuesta negativa y qué podemos hacer de aquí en adelante. Muchas gracias.
7: Muchas gracias, abogado. Pues a ustedes, a través del sistema INRAI. Mire, yo me quiero despedir con este paneo y díganme ustedes si se sienten seguros al ver que de pronto sus hijos pueden correr por ese lugar y una de esas ramas que está ya prácticamente sobre la cancha, sobre el polideportivo, que podría estar entrando a los ojos de sus hijos, raspándoles o tal vez generándoles algún accidente, porque este árbol, prácticamente las ramas ya están tocando lo que es la parte del polideportivo. Pues aquí estamos y vamos a continuar informándoles todo lo que ocurra, no solamente desde este colegio, sino desde muchos otros puntos de la ciudad de Neiva, informándoles qué pasa con la comunidad. Sistema Informativo INRAI, que informa la vida y la realidad de nuestra ciudad. Muy buenos días para todos ustedes.
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0: Son las 7 de la mañana, 57 minutos. Un balance positivo entregaron las autoridades sobre la campaña de recolección de ayudas humanitarias liderada desde la Gobernación del Huila, que ya se aproxima a 50 toneladas de víveres, arroz, alimentos no perecederos, kit de aseo, ropa y colchonetas hacen parte de los elementos recolectados gracias al apoyo de ciudadanos, entidades públicas, empresas privadas y municipios del departamento. Al respecto, esto es lo que ha manifestado Paola Andrea Parra Bajardo, apoyo a gestión social de la Gobernación del Huila.
12: Pues un balance muy positivo, ya que nos estamos aproximando a las 50 toneladas de víveres, también van kit de aseo, ropa, colchonetas, se ha recibido de todo y pues es una gran muestra del gran corazón que tienen todos los huilenses. La logística para distribución, iniciamos desde la semana pasada, el sábado estuvimos en el Chocó llevando las primeras 5 toneladas. El día de hoy se enviaron 4 toneladas para Manizales. El día de mañana vamos nuevamente al Chocó a llevar 4 toneladas. Y se está organizando también para el día sábado, se va a enviar 4 toneladas para Pereira. Se está organizando para el próximo lunes también llevar 8 toneladas para Cali. Y entre las siguientes semanas se entregarán también otras ayudas a Manizales y a Pereira.
0: La distribución de las ayudas ya está en marcha. El pasado sábado fueron enviadas las primeras 5 toneladas hacia el Chocó, mientras que este lunes salieron 4 toneladas con destino a Manizales. Para los próximos días están programados nuevos envíos al Chocó, Pereira y Cali, donde se espera entregar varias toneladas adicionales de alimentos y elementos de primera necesidad a las familias afectadas.
12: No podría decirte que paramos en algo, porque es que todo es útil. Sí, en este momento pues tenemos arroz, bastante arroz, pero de igual forma, si traen más arroz, bienvenido sea. De pronto sí necesitamos chocolate, café, para ir armando como los kits enlatados, para poder armar kit como tal y entregarles a las familias damnificadas, pero toda ayuda es bien recibida.
0: Desde la organización de la campaña señalaron que toda ayuda es bienvenida, aunque actualmente se requieren especialmente productos como chocolate, café y alimentos enlatados para complementar los kits humanitarios. La recolección continuará durante los próximos días y podría extenderse la próxima semana, dependiendo de las necesidades y de la logística de distribución. Las autoridades pues destacaron la solidaridad de los huilenses, incluso de personas con recursos limitados, que han aportado, aunque sea una libra de arroz, para apoyar esta causa.
12: La idea es tener todo lo que queda esta semana y ya mirando también de cómo voy a hacer la distribución, también podemos ampliarlos a la próxima semana. Ha sido muy bonito, la verdad, porque hemos tenido mucho apoyo del sector público, del sector privado, los municipios del departamento del Huila también han hecho su centro de acopio en cada municipio y nos han traído acá a la Gobernación del Huila. La gente del común, de verdad, que es muy bonito el corazón de los huilenses, gente que realmente uno puede pensar que son muy necesitadas y aún así han traído, si sea su libro.

0: mayor que definió el rumbo de las competencias del fútbol colombiano para lo que resta de esta temporada. ¿Qué va a pasar con la Copa, con la Liga, con los torneos? Steven López nos cuenta.
1: Así es, compañeros, pues esperaba que hubiese algún cambio teniendo en cuenta todos los aplazamientos que hay en la Liga Betplay en general en el calendario del fútbol profesional colombiano, pero no va a ser así. La Liga en su segundo semestre del 2026 se va a jugar con cuadrangulares, es decir, Grupo A y Grupo B. De esta manera se espera que termine antes del 22 de diciembre. Con los buenos días, compañeros, buenos días a todos los oyentes que están conectados a esta hora de la mañana. Así iniciamos un nuevo reporte informativo en materia deportiva. Es importante destacar que durante la asamblea que tuvo lugar el día de ayer, la Dimayor sí decidió hacer cambios en la Copa Betplay. El equipo que oficiará de local tendrá que repartir la taquilla. ¿Por qué? Porque se va a llevar a cabo en partido único los cruces de octavos de final y cuartos de final. En ese orden de ideas, los cruces son los siguientes: Real Cundinamarca versus Internacional de Bogotá, el local es Real Cundinamarca; Deportes Quindío versus Llaneros; América de Cali, Deportivo Pereira. Este partido se llevaría a cabo en el estadio Nemesio Camacho del Campín. Barranquilla Fútbol Club jugará contra Millonarios; Nacional contra Deportivo Cali a partido único en el estadio Atanasio Girardot; Deportivo Pasto frente al Independiente Medellín, esto será en Pasto; Once Caldas frente a Alianza FC e Independiente Santa Fe frente a Unión Magdalena o Fortaleza. Aún no se define esa llave. Lo cierto es que los equipos que hagan de local, por ejemplo, en el caso de Nacional contra el Deportivo Cali, deberá repartir la taquilla 50% para el verde de la montaña y 50% para el verde azucarero, y así sucesivamente todos los cruces de Copa Betplay. Cambiamos de panorama para hablar del fútbol europeo, porque Camilo Durán con su equipo, el Celtic de Escocia, dio un paso importante en lo que sería la posible clasificación a fase de grupos de la UEFA Champions League. Se están jugando los playoffs y su equipo, el Celtic, ganó 3-0, doblete del colombiano, el buen delantero que está haciendo ya méritos para ser llamado en el próximo ciclo de la Selección Colombia. Los dos, unos golazos por parte del delantero que antes estaba en el Karabakh de Azerbaiyán. Hablando de la Selección Colombia, la federación confirmó la hoja de ruta del equipo tricolor, esto para lo que será el ciclo post-mundial. Se pactaron ya 3 partidos amistosos en la fecha FIFA de septiembre y octubre de 2026 frente a México, el 26 de septiembre en Baltimore, contra Paraguay el 2 de octubre en Nueva Jersey y también contra Perú el 6 de octubre en Miami. Cerramos la información deportiva hablando de los Panamericanos de la Juventud Sorda 2026. El Ministerio del Deporte confirmó que por primera vez en la historia una delegación colombiana de 13 atletas van a participar en estas justas internacionales que se van a llevar a cabo en Guayaquil, Ecuador, del 21 al 27 de agosto. Van a competir en atletismo, natación, ajedrez y también en tenis de mesa. Hasta aquí la información deportiva.
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0: 8:04, la cifra más reciente que han entregado las autoridades sobre el número de personas fallecidas por el terremoto del pasado lunes 10 de agosto, pues lamentablemente hay que decir, continúa en aumento. 314 es el número de personas, reiteramos, que se mantiene en el aumento y que muy seguramente también tendrá una variación al aumento. 314 la cifra de cadáveres identificados además en este terremoto por parte del Instituto Nacional de Medicina Legal y Ciencias Forenses, que es finalmente la encargada de entregar la información. Hasta el momento, Medicina Legal ha recibido 319 cuerpos provenientes de los departamentos de Chocó, Caldas, Risaralda y Valle del Cauca. Triste noticia, escuchen esto: de los cuerpos identificados, 24 corresponden a niños, niñas y adolescentes. Además, 12 ciudadanos también extranjeros han sido identificados. Esas son las tristes cifras que nos deja este terremoto del pasado lunes 10 de agosto. 8:06, hay imputación de cargos, o qué es lo que está pasando con la fiscalía y con el tema del niño Edwin, que finalmente falleció por una enfermedad y no fue atendido por la nueva EPS.
3: Sí, así es, Javier. Mire, la Fiscalía General de la Nación imputará este lunes 24 de agosto el delito de homicidio culposo a 4 exfuncionarios de la nueva EPS en el marco de la investigación por la muerte del niño Kevin Arley Acosta Pico, un niño de 7 años que falleció tras no recibir oportunamente el medicamento requerido para tratar la

0: hemofilia tipo A que padecía y que finalmente le llevó a la muerte.
1: 8:06, vamos al sur del departamento de Huila. Fernanda Cortés, ¿qué noticias tenemos para contarles a nuestros oyentes en este cierre?
2: Así es, Javier, a esa hora les contamos que una nueva modalidad de hurto genera preocupación entre los habitantes del municipio de Pitalito luego de conocerse la presencia de un hombre que presuntamente estaría haciéndose pasar por funcionario del catastro multipropósito para acercarse a diferentes viviendas. Según la información conocida, el sujeto manifestaría que necesita ingresar al inmueble para realizar mediciones o verificar características del predio. Sin embargo, posteriormente aprovecharía estas circunstancias para cometer hurtos, especialmente en viviendas donde encontraría mujeres o menores de edad sin compañía de otros adultos. Ante esta situación se recomienda a la comunidad no permitir el ingreso de personas desconocidas y verificar previamente su identidad, cargo y entidad a la que pertenecen. En caso de una visita relacionada con trámites catastrales, es importante confirmar directamente con la administración municipal si la persona está autorizada para realizar ese tipo de procedimientos. La alerta busca evitar que más ciudadanos sean víctimas de esta presunta modalidad y prevenir que personas inescrupulosas utilicen el nombre de las entidades públicas para ganar confianza de sus víctimas y, por supuesto, efectuar estos robos en el municipio de Pitalito.
1: 8:08, indicadores económicos. Efraín, ¿qué datos tenemos para hoy?
3: Para este jueves, ya estamos a 20 de agosto, año 2026. Dólar, tasa representativa del mercado, en 3,053 pesos con 48 centavos. El euro se cotiza a 3,594 pesos con 80 centavos. DTF efectivo anual, 10,19%. Unidad de valor real, 417 pesos con 42 centavos. El petróleo a $85.75 barril, referencia WTI. El café se cotiza a $3.99 la libra en Nueva York. Y en Neiva la carga de 125 kilos se paga, esto de acuerdo a la página de la Federación Nacional de Cafeteros, en $2,300,000.
1: 8:08, a las 10 de la mañana quedó la audiencia de Juliana Guerrero. ¿Recuerdan ustedes? La trigueñita, la chica simpática de gorrita que después se convirtió en un gran personaje en nuestro país. Por lo malo, por supuesto, porque falsificó sus títulos para llegar a la presidencia de la República, estar al lado de Petro. Pues hoy a las 10 de la mañana, ante el juzgado 46 de conocimiento de Bogotá, tendrá que rendir cuentas. Mientras ella está por ese lado, por el otro lado, Ricardo Roa, de Ecopetrol, ex Copetrol, a las 12 del mediodía estará en el juzgado sexto de conocimiento de Bogotá. Los dos tendrán que rendir cuentas. La primera, Julianita, por los títulos de la Universidad San José. Tiene imputado cargos dentro del proceso que se le sigue en su contra por presunta presentación de títulos académicos falsos. Hombre, ¿cómo se les ocurre hacer eso? Y el presidente o expresidente de Ecopetrol también tendrá que rendir cuentas por la compra de un apartamentico que costaba unos miles de millones de pesos que adquirió cuando ya había sido nombrado el gran jefe de Ecopetrol. Ahí les quedan los problemitas. 8:10, hay gente encadenada finalmente, Edwin, en la ciudad de Neiva solicitando ayudas por el tema del estadio Guillermo Plaza Salcedo.
0: Sí, señores, Javier, mire, víctimas por el desplome de un sector del estadio Guillermo Plaza Salcid hace 10 años, pues se encuentran encadenados a esta hora frente a la alcaldía de la ciudad de Neiva. Ellos están reclamando, Javier, que se avance en los procesos de indemnización y también en las mejorías en su atención en salud. Dice que pues estarán encadenados hasta que sean escuchados, pero que se les brinde una solución a estas reclamaciones que ellos tienen. Ellos han manifestado, Javier, que están sufriendo por las afectaciones desde hace 10 años que cayó un tramo, un sector del estadio Guillermo Plaza Salcido.
1: A las 4 de la tarde de hoy, en el comando de la Policía Metropolitana, serán presentados y entregados los nuevos vehículos destinados a fortalecer las capacidades operativas y movilidad de la institución. Doctor Miller sigue preguntando si el secretario de gobierno compró o no el sonómetro. 8:11. Hoy es precisamente, don Efraín, jueves 20 de agosto. ¿Qué datos tenemos para hoy, señor? Adicionalmente, hablando de la música.

0: 8:12 minutos, Alín Guzmán, señor, ¿qué es tendencia a esta hora? ¿De qué se habla en redes sociales?
1: Tendencia a esta hora, Javier, pues tiene que ver precisamente con el señor Jorge Celedón, quien estuvo preocupando muchísimo a sus seguidores, esto debido a una mancha roja que tenía en uno de sus ojos, y la verdad se veía bastante, bastante, por decirlo así, afectado, lo cual pues él ha salido a explicar que no se preocuparan, que es algo, una venita que se ha estallado por ahí en su ojo. Él estuvo hace poco en un concierto también benéfico, eso para las víctimas del terremoto, y después de que su situación de salud se volviera tendencia en redes sociales, el cantante pues contó los detalles y dijo: tranquilos, que no me ha pasado nada. La gente cuando lo miraba lo que decía es: ¿qué le pasó en el ojo al señor Jorge Celedón? Porque pareciera que estuviera mirando, señoras y señores, hacia otro lado. Varias tendencias, varios memes surgieron a raíz de esto, pero lo cierto es que él ha dicho que esto lo ha hecho con todo el corazón, con ojos o sin ojos, todo por las víctimas. Y Celedón también pues contó detalles de lo que le había ocurrido, dijo que de repente sintió algo en su ojo, una molestia, la cual trató de limpiar, y cuando se da cuenta pues era una venita estallada que manchó prácticamente toda la parte blanca del ojo, así que pues el hombre se veía bastante afectado ante las cámaras, lo que surgió cualquier cantidad de memes a nivel Colombia. También tendencia en estos momentos sigue siendo pues obviamente la emergencia, continúan también las labores de atención tras el fuerte terremoto que afectó distintas zonas del país, como bien lo conocen. Como consecuencia de las emergencias, el ITFES ha oficializado la reprogramación de las pruebas SABER para quienes no tienen en estos momentos el acceso a la educación. También se habla en estos momentos de lo que es tendencia a través de redes sociales y que se está tomando muy fuerte también a Colombia. Esto viene desde México y ya se ha tomado países como Chile y Argentina, y es el farmear aura. No sé si alguno de ustedes alguna vez ha dicho: lo voy a farmear. Pues farmear viene, o más bien como cultivar, o tal vez tener un cultivo. Pues en este caso, el farmear quiere decir moverse, hacer algún tipo de gestos para alcanzar algún nivel o algún, digámoslo así, ritmo al momento de prepararse frente a una persona y demostrarle que es mejor en cuanto a sus movimientos, y esto supuestamente le da un score que es invisible solamente para el participante. Esto ha ganado estatus a esta hora a nivel social, y muchos padres se están preguntando: ¿cuáles son esas muecas que está haciendo mi hijo frente al espejo y por qué ya ni hablan? Ahora solamente se mueven. Pasamos de los Tyrians ahora a los farmers, que empiezan, dicen ellos, a farmear el aura. Se habla también en estos momentos de la alta búsqueda de tendencias globales sobre el entorno legal de figuras clave como Estados Unidos, porque hoy le ha declarado una guerra completamente abierta a Irán, donde dice van a lamentar el no haberse sentado a negociar, Javier. Eso es tendencia a esta hora.
0: Sí, señor, es tendencia a esta hora. Recordemos que esa modalidad la arrancaron los jugadores de fútbol, que es hacer las molachas, es mostrarse con el dedo, hacer tantas cosas para generar una identidad, dicen ellos, propia. 8:15 minutos, ya viene en segundos la música en cristalina, también en segundos viene Pido la Palabra.

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1: 8:21 minutos, continuamos aquí en Pido la Palabra a través de HJWK en los 8:40 AM y en www.hjwkhuila.com. Listos y habilitados con nuestra línea de contacto.
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1: Línea celular, muy buenos días, le escuchamos.
3: Aló, sí, buenos días. Es que quisiera pedir la colaboración de las personas. Es que el día de ayer le robaron la moto a mi papá en las horas de la tarde, detrás de la Olímpica de acá de Ipanema, de la residencia de Luca. Entonces yo quisiera que por favor nos colaboren. No podemos decir que damos recompensa porque somos personas que trabajamos del día a día. Él estaba haciendo mototaxi. Entonces por favor que nos colaboren. La moto es una Yamaha YZZ110, modelo 2023. La placa son PAZ75F. La moto es roja.
1: Bueno, ¿y en qué circunstancias se la robaron? ¿La jalaron? Es decir, ¿la sacaron del parqueo?
3: Sí, lo que pasa es que mi papá hace mototaxi. Él tiene 79 años. Uh-huh. Él se buscaba lo del día a día para traerlo de la comida. Carajo. Recogió a una muchacha que supuestamente le dicen alias La Mona en la estación del tren.
1: Sí.
3: La recogió ahí y pues le dijo que se dirigiera a tal parte, la llevó para detrás de la Olímpica, se ha mirado esa destapada, sí, por ahí, sí, eso, sí. Del Ipanema,
1: sí,
3: en esa residencia que está nueva, que se llama Luca. Le dijo que, prácticamente como le digo yo, le dijo que se le había caído algo. Entonces mi papá paró la moto, porque yo hasta incluso miré los videos que nos mostraron. Ella llega y se baja de la moto, alcanza a ir hasta el otro jardinel, no sé si daría aviso a los ladrones, con pito, no sé con qué señas. Cuando miramos fue que cuatro hombres ingresaron, parecían que fueran como en carreras de maratón, salieron del monte y empujaron a mi papá. Lo agredieron, le empujaron tres hombres, se fueron otra vez hacia el monte después de que robaron la moto, y otra persona con la mujer se llevaron la moto. Uh-huh. Y esos son por los lados de, ¿cómo es que se llama eso? Por los lados de la Cristalina, pero tiene un nombre, ¿cómo okay. se llama?
1: Ben, hablemos de la motocicleta, las características para ver si aparecen.
3: No.
1: La motocicleta, por eso.
3: La motocicleta.
1: Sí, placas, qué color, recuérdanos.
3: Es una Yamaha YZZ, uh-huh, color roja, 110. Las placas son PAZ75F.
1: PEZ75F. Bueno, pues muchas gracias. Esta es una alerta. Alias La Mona, dice usted.
3: Sí, señor.
1: ¿Y cómo es? ¿Si es Mona, alias La Mona, o qué características tiene esta mujer?
3: Pues tiene el cabello pintado de mono.
1: Ah, ok. ¿Y dónde hizo su señor padre el mototaxi, el servicio?
3: ¿En la estación? ¿Dónde la dejó a ella?
1: ¿Dónde la recogió?
3: En la estación del tren.
1: Del tren. ¿Y él no sospechó nada con la pinta de esa individuo?
3: No.
1: ¿No? No, pues no, normal,
3: porque
1: ¿no?
3: Se mira a una mujer común y corriente.
1: Común y corriente. Vale, mi señora, muchas gracias. Bueno, pues lo primero es que su señor padre está bien de salud, ¿o no?
3: Sí, pues está golpeado, pero sí, o sea, gracias a Dios no pasó a mayores.
1: No pasó a mayores.
3: Pero siempre él quedó aburrido porque pues él se transportaba en ella para traer la comida del día a día.
1: No, total y absoluto, desde luego. Y pues esto, pues lamentablemente, hoy hay una rueda de prensa a las 4 de la tarde en la Policía Metropolitana, van a entregar vehículos. Hay un nuevo comandante de la policía. Un nuevo comandante de la Metropolitana, sí, que nos invitó de hecho a algunos periodistas para conocerlo, un desayuno, hablamos con él de su intención, de lo que buscan, y vamos a preguntarle sobre los operativos que se hacen para pedirle antecedentes a estos individuos. Doctor Miller, con los buenos días, que pues lamentablemente estas situaciones, hombre, también se salen de las manos, ¿no?
4: Sí, claro, pero pues...
1: pero es un alertazo, ¿no?
4: Sí, señor, para poder dentro de los programas de gobierno de este nuevo gobierno, pues recuperar la seguridad que estamos viviendo de la inseguridad en todo el territorio nacional. Mucho individuo, mucho fascineroso, mucha persona que se aprovecha de los bienes ajenos, realmente hay que ponerlos en buen recaudo y pues revolvernos nosotros esa confianza que hemos perdido por el tema de la inseguridad.
5: Pero Javier, mire, en este caso del hurto de esta motocicleta, al parecer pues los bandidos o la mujer cómplice trazó la ruta.
1: Sí, precisamente sí, trazó la ruta. Todo estaba preparado.
5: Claro, y llevó al señor de la moto donde estaba esperando la guarida de bandidos para esto. Entonces ahí también hay una alerta porque los delincuentes al parecer pues en este caso trazan la ruta y le dicen por dónde ir, y allí están sus cómplices para poder hacer la fechoría.
1: Sí, correcto.
6: 8 de la mañana, 27 minutos, línea celular, tenemos contacto. De nuevo, 320-327-5767, 320-327-5767, línea habilitada. Buenos días, le escuchamos.
7: Muy buenos días, don Javier, y todos los del máster de HJK. Dios los bendiga. Un abrazo grande para todos. Don Javier, tengo para donar una silla de ruedas para una persona que realmente lo necesite, una persona que realmente la aprecie y la valore. Entonces, a ver si puedo dejar mi número de celular. Y de igual manera, también tengo para donar unas muletas. ¿Sí?
1: ¿Aló? Claro, sí, señor, sí, lo estamos escuchando. Déjenos toda la información y aquí la gente que necesite se comunica.
7: La silla de ruedas la tengo ubicada en el barrio Puertas del Sol.
1: Sí.
7: En la carrera 32A, número 2815. Pueden preguntar por el señor Edgar Aroca, es en un taller de mecánica de motos.
1: Listo, don Edgar. ¿Un teléfono?
7: 302-801-88-50.
1: Listo,
4: don Edgar, pero son gratis, ¿no?
7: Un último favor.
4: Don Edgar, Javier, es gratis, usted las está obsequiando, ¿cierto? Déjeme claro esa parte. Usted las está regalando, déjeme claro esa parte.
7: Sí, señor, yo las estoy donando. La persona que necesite, vuelvo y le digo, ojalá sea una persona de muy escasos recursos económicos y que la necesite y que la valore, ¿no? Esa era de mi señora madre en vida. Entonces, pues la quiero donar y también igual unas muletas.
1: Bueno, listo. Tenía algo más.
7: Don Edgar. Bueno, señor, don Javier, un último favor.
1: Señor.
7: Si puede. A ver si ustedes, que son tan gentiles y tan acuciosos, nos pueden ayudar. Nuevamente le pido el favor. Ese árbol del Parque Santander, mire que si su merced querido fuera y se parara con todo respeto por un instante, nos entendería a los ciudadanos. Ese árbol es un árbol de caucho que tiene unas raíces que van hacia el piso. Yo creo que el hecho de organizarle esas raíces, el árbol no se va a caer. Pero es que esa es una letrina pública, perdónenme la expresión vulgar, ese es el miadero de todo el que quiera llegar ahí a esa guardia, y eso huele a horrible, don Javier.
4: Geográficamente ubíquese, en qué parte, en qué, al norte, al sur?
7: El árbol está bien ubicado frente al Metropolitano y es un árbol de caucho. El único que no le cortaron las raíces en la poda, con el atenuante, porque arriba pasaban las cuerdas, que las cuerdas pasan por encima, las cuerdas no pasan por la raíz del árbol, y yo abordé a uno de los funcionarios y le dije, hombre, colabórenos con ese árbol, mire que es que esa es la letrina pública del Parque Santander, eso es desastroso, eso huele muy horrible, ¿eh? Es que bueno que usted nos pudiera ayudar con Ciudad Limpia para que se quite ese problema, y que eso huele muy horrible.
4: Don Edgar Aroca, gracias por la silla que está donando totalmente gratis, las muletas que eran de su querida progenitora, que Dios la tenga la gloria, y ya haremos, miraremos lo del árbol para antes decirle a la unidad de gestión del riesgo si está generando un riesgo o a la misma Secretaría de Medio Ambiente. Pero aprovecho un momento, don Efraín, para decirle a aquellas personas también que les está sobrando un medicamento, sobre todo pañales. Aquellas personas que, los pañales que nos han obsequiado, que yo mismo fui, reclamé, recogí en varios sectores de Neiva, fueron entregados, y esas personas, otras personas, lo que a nosotros nos, de pronto nos está sobrando por una otra razón, a otra persona lo puede estar necesitando. También se pueden recibir caminadores, muletas, sillas de rueda, y pues hay muchas personas de mucha contextura, ¿no? Hay contextura delgada, hay contextura mediana, hay contextura muy obesa, entonces así también entonces se... se debe buscar entonces para que la persona tenga la oportunidad. Claro, eso no se entrega así al que venga y lo pida. Hay que demostrar efectivamente que lo necesita y la persona lo requiera y sea para esa contextura. Y lo de los pañales sí le agradecería. Si ustedes tienen y les sobran pañales, se le agradezco que me los obsequien para poder entregárselo a personas que verdaderamente necesitan y pues no tienen la capacidad económica, o la EPS, el dispensario médico no les entrega, pero a ustedes les está sobrando y les puede mitigar un poco entonces esa necesidad.
6: 8 de la mañana, 32 minutos, oyente en línea, buenos días.
8: Buenos días.
6: Adelante.
8: Perdón, ¿me escuchan bien?
6: Lo estamos escuchando, sí.
8: Vale, muchas gracias. Es para lo siguiente. A quien corresponda, es que está la administración está arreglando el parque de Canaima. Iba una pajarita planadora limpiando, pero no sé a quién se le ocurrió la maravillosa idea de amarrar con cadenas en un árbol un carrito de esos choriceros. Eso lo amarraron ahí hace como 2 meses con cadenas, y entonces no han podido limpiar esa parte del parque, porque ahí no se sabe quién es el dueño de ese carrito, y obviamente toca removerlo, correrlo, quitarlo de ahí.
6: O sea,
8: aparece el dueño. Entonces, si el dueño me está escuchando, para que por favor permita que sigan limpiando esa zona del parque de Canaima, donde hicieron el patinódromo. Muchísimas gracias.
6: Doctor Osorio, eso pasa solamente en nuestro país, ¿no?
4: Y está corriendo peligro que, que lo levanten y lo metan aún, porque sí, es que se está invadiendo el espacio público.
6: No voy a amarrarlo.
4: Si fuera eso de que está invadiendo el espacio público, está generando un problema para la comunidad. De un carrito,
6: abusivo,
4: un carrito de venta de comida rápida allá en el entorno del
6: Canaima.
4: De Canaima, el parque Canaima, que deben retirarlo porque la comunidad ya va a solicitar que la administración venga y se lo lleve.
6: ¿Tránsito puede hacer algo ahí en ese aspecto?
4: No, como tal no, pero sí los de espacio público pueden llevar un camión y llevárselo y pueden guardarlo, pueden
6: romper cadenas y llevárselo.
4: Sí, señor. Ustedes pueden perder usted su inversión si no demuestra, porque muchas veces lo compran así sin papeles.
6: Sí.
4: Entonces, ¿usted cómo va a demostrar efectivamente que usted es el propietario? Pues entonces, yo le digo de una vez al dueño, a la dueña, vayan por él antes de que se lo carguen, porque ya la comunidad ya va a empezar.
6: ¿Qué dirección es la señora, por favor? Señora, ¿se nos fue? Bueno, lástima.
4: Canaima,
6: que parque. Es en Canaima. Creo saber cuál es el parque. Dios mío, por Dios. ¿Está ahí todavía? Señora. Bueno, otra llamada.
9: Buenos días.
6: Buenos días, adelante.
9: Pues, Efraín, que yo quiero saber qué era la silla que están regalando la silla de ruedas. Yo tengo un niño capacitado.
6: ¿Qué? No, excúsenos, no la entendimos. ¿Qué está
9: es
6: qué?
9: Es que lo que pasa es que no alcancé a escuchar el número del señor que está regalando la silla de ruedas. Un niño capacitado.
6: Ok, listo, doctor Osorio.
4: No tengo el número de Edgar Aroca.
1: No, ustedes no lo anoté,
4: pero Edgar Aroca nos puede llamar.
1: No. Yo aquí lo tengo,
6: El director lo tiene, él sí hizo la tarea.
4: Amigos de hace rato.
1: A ver. Se ponen a ver otras cosas en redes sociales. 302-801.
6: Señora.
1: 8850.
6: 300.
8: No, yo voy a decir el número mío. 310.
1: No. Usted tiene que llamar a Roca.
6: Sí, claro. Tiene que coordinar con él directamente, su merced.
1: Usted es el que lo tiene que llamar.
6: A ver, escriba el número. Repitámoslo, director.
1: 302.
6: 301. 801. 801.
8: Ya.
6: 8850.
8: Muchas gracias.
6: Bueno, con el mayor gusto.
10: 8:35. Vamos por acá, línea celular. Buenos días. Buenos días a Efraín, a Javier, al doctor Miguel Osorio, por esas labores sociales que hace con los adultos mayores. Yo estoy muy agradecido con Dios y con ustedes que siempre nos han brindado esa ayuda para los abuelitos de nuestra comuna 8. Yo sí le pido el favor, de pronto, si las personas me están escuchando, personas de buen corazón que me han ayudado, necesito urgente un camachito, porque sabe que hoy en día la salud está muy difícil. Entonces hay abuelitos que están literalmente en cama, no pueden el ambiente. Entonces, a ver si de pronto las personas de buen corazón, si tienen unos pañalcitos, yo les agradezco mucho para estos abuelitos que realmente necesitan aquí en nuestra comuna 8. Entonces yo les agradezco.
4: ¿Qué talla? ¿Qué talla? ¿Qué talla? ¿Qué talla? Porque hay varias tallas y está así mismo, entonces.
10: Talla M, M y L.
4: Talla M y L de pañales. Listo. Don Ismael, a propósito de que usted esté comunicado, ayer estuve hablando con Carlos Mota referente esto, está esperando el listado. Recuerde que el listado del abuelito, del adulto mayor, que fueron reclasificados con el Registro Universal de Ingresos. Entonces está el listado, tener el nombre, el documento, la clasificación, a dónde fue lo que, y la dirección y teléfono, como también entonces, ¿por qué considera que no lo clasificaron? Que él sigue siendo en una situación de vulnerabilidad. Hay que justificar esos cuadritos. Por favor, alguien que le ayude para entregarle eso pronto a Carlos Mota, que él está a la espera de esa información. Ya lo hicimos con lo de la señora Trina lo hizo en la Comuna 2. Ya los abuelitos que ya tiene, ya de que fueron clasificados, no todos, ¿no? Reclasificados. Ya hizo ese listado, ya se está entregando a Carlos Mota. Entonces, quedó a la espera, don Ismael. Entonces, yo sé que no es fácil, ¿no? Pero usted pues tiene ese compromiso con sus abuelitos, lo quieren mucho y pues esperamos entonces esa información que usted la logre recaudar en el menor tiempo posible. Muchas gracias.
6: 8 de la mañana, 38, línea celular, buenos días. ¿Aló?
11: Aló, buenos días.
6: Adelante.
11: Para dos cositas.
6: ¿Qué sería?
11: Ya que ayer pasé por la Casa de la Cultura y esos arbolitos secos, secos, secos, secos. Échale agua. Y no le echan agüita y semejante sitio tan hermoso y todo. Otra cosita, la gente muy resentida, muy odiosa, le hace mucho la guerra al nuevo presidente. Pero como nunca habíamos tenido un presidente tan bueno, tan espectacular, que ha hecho mucho por nosotros y lo irá a hacer en 4 años, que no sean populistas resentidos, no sean mala gente. Todos los que hablan mal del presidente, gente pícara, salvaje, atacadora, jíbaro, ladrones de todo. Pero es que hablan mal del presidente, porque en la vida hemos tenido un presidente como este. Dios los bendiga.
1: Vale, muchísimas gracias. Pues cada uno tiene sus conceptos, por supuesto, que son respetables en ese sentido. Me parece muy curioso que se fue un poquito más allá nuestra oyente con su concepto. Muy bien, ¿cómo le fue en el colegio, doctor Miller? Hay necesidades,
4: la escuela,
1: ¿no?
4: La escuela,
1: hay necesidades, ¿no?
4: Que es una sede de la, sí, bastante, de la Institución Educativa Departamental Tierra de Promisión, bastante. Sí. Pero pues yo le contesté a alguien que dijo que no se queden fotografías, no. Nosotros sí hacemos gestión.
6: ¿Se lo dijeron?
4: Sí, yo le dije.
1: No, y válido. Y uno no tiene, usted no se puso bravo porque es válido.
6: No, Miguel no se enoja. No, yo no lo conozco.
1: Difícilmente.
4: Gracias, Efraín. Yo le dije, mire, vamos primero a solicitar el diagnóstico.
1: Mi Efraín, diga.
4: El diagnóstico.
1: Pues como se llama la escuela.
4: Efraín
6: Rojas.
4: Sí, venía usted a aportar algo para allá que tiene su nombre. Le dije, mire, vamos a visitar con la oficina de gestión del riesgo que haga el diagnóstico. Una vez haga el diagnóstico, tener certeza de qué está pasando, porque unos niños, como unos 12 niños, en una habitación y con las paredes quebradas. Realmente es bastante preocupante. Los baños, sí. los delincuentes.
1: No hay baños.
4: delincuentes tratando de hurtar las cosas. Los habitantes de calle metiéndose por, han quitado la serpentina para, los han encontrado en los baños. Imaginen, unos niños pequeñitos y con unas personas que con problemas de drogadicción, como son los habitantes de calle. Jodas. Otra cosa es que están arreglando el restaurante escolar y al frente hay una chatarrería. O sea, los niños tienen que salir. Yo no sé si el alcalde sepa eso, pero lo voy a reportar. Para cuando ya miremos ese diagnóstico, entonces sí le pedimos a la Secretaría de Educación, previamente va a pedir los rubros que existan para este tipo de adecuaciones, ¿no? Sí. Y si no los tienen, pues sencillamente buscamos la manera que sea a nivel departamental, no porque tienen los 36 municipios, pero sea a nivel nacional. No debemos quedarnos ahí quietos solamente en municipio y no hay plata, ¿no? Hay que buscarlo. Yo digo, así como arreglaron ahí donde se estudió que tiraron piedra, ¿cómo se llama? Santa Librada.
1: Orgullosamente el colegio.
4: Le metieron plática a ese, ¿por qué no los demás todos están en iguales de condiciones?
1: Permítame. El glorioso, querido, amado y siempre respetado Colegio Nacional Santa Librada. Pasé las mejores épocas estudiantiles en esa institución. Comía en mi recreo empanada, buñuelos, que ya no volvieron a traer acá, pasteles, todas esas cosas que le vendían a uno en ese momento.
4: Afortunado.
1: Cubano. Forcha, me vendían forcha hasta que descubrí que la escupían para que sacara
6: la manzana.
4: La parte fuerte.
1: La fermentada. ¿No? Fermentada. Hasta cuando conocí que pasaba eso, hasta ahí dejé de jartar forcha. Pero bueno, un super colegio. Hoy con unos un nivel de profesores. Oiga, un nivel de profesores. Tenía un profesor de religión. No recuerdo el nombre. Pero era un nivel de cátedra, Miller. Tenía una profesora de sociales. Con ella, gracias a ella, conocí la geografía de mi país.
4: Y del mundo.
1: En esa época éramos 32 departamentos.
4: Y del mundo.
1: Sí. Teníamos otro profesor que le decían el Chavo, que era el de filosofía y de historia. Qué buen profesor. Era igualito a Chespirito, pero él le decían el Chavo. Oiga, qué nivel de profesor. Tenía el de química. Cicerón, de matemáticas.
4: Y usted con ese poco de profesores,
1: no, bueno, ¿qué nivel?
4: ¿En qué momento se desvió y empezó a tirar piedra?
1: ¿Qué nivel? Cuando lo conocí a usted.
6: 8:43. Una breve pausa y ya retornamos porque tenemos invitados.
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1: 8:46 minutos, estamos aquí en Pido la Palabra, don José Efraín Valdés, en esta mañana, porque vamos a hablar de cooperativismo. Doctor Miller, usted que está pendiente de varios temas, hoy nos acompaña Luis Fernando Mota, que pertenece a la agencia que está en la zona sur de la capital del departamento de Huila. Coopero y gano, coopera, gana más y gana más. ¿Cómo podemos en la cooperativa Utrahuilca, Fernando, Luis Fernando, con los buenos días, cooperar y ganar más?
23: Muy buenos días, don Javier, buenos días Efraín y todo su equipo de trabajo de HJWK. Muy buenos días a todos de parte de la cooperativa Utrahuilca, nuestra fundación Utrahuilca. Esta es, en este año ya la segunda fase de nuestra campaña Coopera y Gana Más.
1: Sí.
23: En donde todos nuestros asociados, por las transacciones que hace, por actualizar datos, por tener sus medios de pago al día, por pagar sus aportes, por estar al día en los aportes, por actualizar datos, por una serie de todas las operaciones que hagan Utrahuilca, tiene puntos.
1: Sí.
23: 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Entonces hay en esta oportunidad, para el corte de ahorita del 31 de agosto, hay aproximadamente 2.500 artículos que la gente los puede redimir.
1: Estoy viéndolos acá.
23: Muy buenos, esos ya están subidos en la página de Utrahuilca.
1: Mire, está la cafetera que necesitamos también. ¿Se acuerda la que le dije ayer que compráramos? Yo soy afiliado, mijo. Oh, perdón.
24: Yo soy afiliado. Acerque.
1: Al micrófono, doctor Miller, que es que estamos en una charla.
24: Afiliado, no estoy al día en los aportes, que es diferente.
1: Ay, bueno, qué
23: esa
1: mala.
23: Es la invitación.
1: Esa es la invitación, entonces. Día, claro, lo que está haciendo Miller, no hay que hacerlo.
23: Cosas muy importantes para que no perdamos esos puntos que ya tenemos acumulados. Los que no los pudieron canjear la primera oportunidad,
1: sí,
23: están acumulados junto con los de julio y agosto, para que los rediman del 10 al 20 de septiembre. Tenemos plazo para redimirlos, para canjearlos. Ahí salen los artículos.
1: Sí, están buenos.
23: Para que usted dígame, estos puntos que tengo, me vale, este artículo me vale 2.000, tengo 2.500 puntos, entonces voy a canjear este y lo meto al carrito y me va a llegar Utrahuilca. Y después me llama Utrahuilca el mes siguiente y me dice: venga, don Efraín, don Javier, ya tiene su artículo.
1: Miller no, porque está, no está al día, sí.
23: No, pero alcanza, tenemos tiempo.
1: Oiga, 2.500 premios, estoy viendo aquí en la página, acumula puntos,
23: sí, señor,
1: y redímelos en septiembre. Mire, Miller, hay una muy interesante para que aprenda, pádel. Están entregando también raquetas de pádel, que es el deporte que está de moda, ¿sí? Que es un tenis pequeñito, sobre vidrio y una estructura mucho más pequeña, pero es un deporte muy interesante. Uh-huh. Esas berracas, ¿cómo se llama?
23: ¿Las raquetas?
1: Raquetas cuestan. Y las están entregando en Utrahuilca por redimir puntos.
23: Sí,
1: así ¡qué bueno! Es.
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1: Uy, más, sí, muy buenos.
23: Entonces, para que aprovechemos, hay una serie de artículos, ¿no? Estamos hablando de cosas para el hogar y
1: para
23: cosas
1: el hogar
23: de bienestar. También tenemos unos bonos, también podemos canjear por seguros de vida,
1: sí,
23: pólizas exequiales. Entonces, eso es lo importante con Utrahuilca, que tenemos todo ajustado a la medida de los puntos para todos nuestros asociados. 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
1: Sí, correcto.
23: Y estamos hablando de los adultos, también tenemos para los niños un plan muy especial.
1: Bueno,
23: no hay que dejarlos de lado a ellos también.
1: ¿Cómo hacer estas actualizaciones? ¿Qué debo hacer? ¿Cuál es el deber ser?
23: Bueno, para actualizar los datos, que es lo más importante, lo podemos hacer en nuestras oficinas, lo podemos hacer a través de la página de Utrahuilca, que ahí hay un link para que ustedes actualicen los datos. Ustedes que son unas personas bien ocupadas, que aquí los tienen bien juiciosos, camellando, sí, e informando a nuestra gente. Entonces, lo podemos hacer también por la página de Utrahuilca, y ahí actualizan los datos. Y pues lo más importante es que estén enterados de cuántos puntos vamos acumulando, qué no hemos hecho para que nos den más puntos, ¿sí? Porque recordemos que si también usted actualiza datos, que si usted, los que no tienen la app de Utrahuilca, sí, tomen el app, que con eso también le van a dar más puntos. Que si usted no se ha puesto al día en los aportes, aquí como nuestro colega abogado.
1: ¿Qué le puede pasar también a todo el mundo? Sí.
23: Entonces lo podemos hacer, sí, y tenemos tiempo. Y hay otra campaña que terminamos esta y va a empezar otra para los que no redimen los puntos. Hay otra también.
1: Mientras todavía estábamos hablando, Fernando, acabo de ingresar a la página. Le doy número de cédula, di mi cédula, el número de expedición de mi cédula. Le di no soy robot y me dice, ¡pum! Javier, tus datos están desactualizados. Hombre, ¿sí? Recuerda que este es un requisito para redimir tus puntos. Es decir, que mi primera tarea como asociado, ya estando al día, es actualizar datos. Qué
23: y
1: bueno, ¿no?
23: Por actualizar datos
1: también me gano los puntos.
23: Muy bien, qué bueno. Bien.
1: Qué bueno.
23: Eso es muy, muy chévere que aquí en la práctica
1: vamos
23: nuestro jefe Javier esté confirmando de que sí es verdad y que sí es muy importante que actualicemos los datos.
1: Muy bien. ¿Qué más noticias tenemos ya para el cierre, bueno, Fernando?
23: Para nuestros niños también tenemos una serie de premios que sí tienen ellos, así como los adultos, por vincularse, por actualizar los datos, por hacer los aportes juiciosos al día, por abrir cuentas de ahorro programadas. Para los niños también tenemos CDTs, que si ellos hacen los cursos que tenemos en Utrahuilca, si pertenecen a las escuelas de formación, si participan de las actividades, así como participamos en los cursos, en las actividades del Festival de Cometas, en el curso, el programa que tenemos de Alcancía Solidaria, todas esas actividades, Utrahuilca premia a nuestros niños. Eso es como una forma de decirles a ellos, mire que Utrahuilca no solamente es venga y ahorre,
1: sí,
23: 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Entonces es un programa muy integral para los niños, donde también lo importante es estar al día en sus aportes, actualizar los datos y manejar sus cuentas.
1: Y manejar sus cuentas.
23: Y sí, el sistema cooperativo que tenemos en Utrahuilca, pues obviamente la meta es formarlos a ellos, y esos cursos pues también le van dando puntos a los niños.
1: Ahí está. Pues Fernando, muchas gracias. 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
1: 854, Miller, hoy mismo saque la platica debajo del colchón y vaya a actualizar a Utrahuilca los aportes. Hombre, ayer me llamaron a decirme que había una platica que me van a prestar. Lo estoy pensando porque quiero adquirir por allí una nueva motico.
4: Yo tengo una pregunta. Hay muchas sedes de Utrahuilca, pero yo tengo toda mi cuenta, lo que he hecho aquí en la sede principal.
1: Pero ya la habíamos despedido.
4: Y la pregunta es, ¿eso está en línea como cualquier banco?
23: Todas yo puedo, las oficinas,
4: o sea, yo puedo sacar dinero de cualquiera.
23: Sí, sí, señor. Actualizar datos en cualquier oficina, recibir la información, el documento que ahorita nos están pidiendo para declaración de renta, que me imagino que usted declara renta, entonces lo puede pedir en cualquier oficina.
1: Eso no se pregunta, Luis Fernando.
23: Y esto, que también la información que usted necesite, consignar, pagar, retirar, pagar servicios públicos, todas las oficinas todo tienen el mismo servicio.
4: Ahora sí nos despedimos.
1: Sí, pero póngase al día.
4: Sí,
1: póngase
4: señor
1: al día, saque esa plata que le está generando un espasmo en su espalda de tanto billete que tiene debajo.
4: Bueno, director, muchas gracias.
1: Pero no nos vamos, falta un último oyente.
6: Sí, espere.
1: Espere, tranquilo, doctor Miller, que hoy vamos hasta las 9:15.
6: Línea celular, buenos días, le escuchamos.
24: Estamos de reposición.
0: Muy buenos días, señores de HJWK. Es que sí, quiero felicitar a las escuelas que están uniéndose a recolectar víveres para los damnificados. Entonces me parece una buena idea de parte de los doctores, de los profesores. Entonces una felicitación para todas esas escuelas, especialmente la Blanca Mota Salas, que nos ha pedido a los padres que ayudemos con lo que podamos. Entonces una felicitación para esas escuelas. Dios los bendiga y los guarde a todos los padres que han colaborado con eso.
6: Quiere felicitar a todos los padres de familia por el apoyo a las escuelas de formación.
4: Sí, es lo que dice la oyente. Muy bien. Así que bueno, dentro de las escuelas de formación también con la estampilla del año pasado que yo fui el ponente de ese proyecto de 0,5. Con eso se espera también que en cultura, hablo del municipio de Neiva, entonces con esos recursos ya voy a averiguar cuánto se pudo recaudar para las escuelas de formación, y otra parte es para la creación de los BEDS entre el municipio de Neiva y allí esto Colpensiones, para entonces darle una oportunidad económica a aquellos gestores culturales, adultos mayores que no tienen una capacidad económica. A ellos también se les va a hacer ese reconocimiento. Con esa intención se hizo entonces ese aumento en la estampilla. Luego yo fui el ponente con esa intención, es que se buscaba entonces beneficiar a los abuelitos que han mayores de edad, adultos mayores que son o han sido gestores de culturales.
1: Muy bien. Oiga, mire que aquí hay muchas escuelas de formación en la ciudad de Neiva, patinaje, boxeo, tantos deportes que hay, tantas cosas que hay, y uno no se imagina porque uno no está en ese mundo, ese gran mundo que hay, sí, de escuelas, y la importancia de que los niños estén ocupados.
4: Y la,
1: ¿no?,
4: cantidad de gestores que hay.
1: Y de gestores, y pues, muy chévere, muy bueno.
4: A mí me dejó medio Tania porque se fue de la noche a la mañana, ni siquiera me dijo que sí, pues yo estaba trabajando unas cosas con ella, pero esperemos que le vaya bien.
1: Lo que ocurre es que después de la oportunidad que le salió a Tania, y no, esto lo
4: hay
1: digo,
4: que pensarlo.
1: Y esto lo digo de manera muy personal, no lo digo como funcionario de Ray, lo digo como Javier, yo no lo pienso dos veces.
4: Claro, estabilidad.
1: Cuando a usted le dicen desde una entidad tan grande, tan fuerte, tan enorme como la Universidad Surcolombiana, véngase a trabajar de planta con nosotros, véngase a trabajar y claro, hacer carrera.
4: No lo pienso dos veces.
1: Yo no lo pienso dos veces. Yo le digo, me voy a trabajar con la Busco, me voy a trabajar en ese mundo. Y a llegar a muchas cosas interesantes.
4: A mí me tocará entonces iniciar o continuar o buscar el acercamiento con la primera persona encargada para pues que eso no se quede en el limbo.
1: Pero ¿no? Mauricio no está interesado en eso, téngalo por
4: seguro. No, es que no
1: hay
4: interesado,
1: que
4: sino que por eso
1: pero hay que esperar que llegue alguien en propiedad.
4: Le voy a decir una cosa, director, cuando usted tiene un proyecto, lo presenta, lo defiende y se vuelve como un hijo para uno.
1: Sí.
4: Entonces yo no lo dejaré abandonado ahí. Yo lo continúo hasta que se haga realidad esa situación y los adultos mayores tengan esa oportunidad con Colpensiones del municipio de Neiva, con esos recursos que se están recaudando con la estampilla.
1: Miller, eres como un hijo para mí. Nos vamos ahora, no, sí, señor.
4: Gracias. Muchas gracias, señor. Gracias por la oportunidad de estar hoy nuevamente aquí con ustedes. Mañana ya sí me toca estar a las 8 en la sesión del consejo.
1: Pero puedes salir yo al mientras, aire por la Novamic.
4: No, a mí, pero lo enciende temprano porque hoy yo tenía apagado.
1: Por favor.
4: Entonces, quiero decirles que yo continúo hoy mi día con actitud positiva.
1: Y motivadora, señor. Qué mal inglés. ¿Qué viene a continuación, Efraín?
6: Tú eres mi padre, doctor Osorio. Un abrazo para todos. Ya viene la radiola de la mañana.
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0: las 9:21.
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0: Las 9:33.
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Una muy buena canción que invita a tomarnos un delicioso café colombiano con la caja, el acordeón y la guacharaca. Binomio de oro, manantial de amor, señoras y señores. Aquí continuamos nosotros en la radiola de la mañana para este, hoy es jueves, ¿no? Día 20 de agosto del año 2026. Con mucho gusto vamos a estar todo el equipo de la programación de los 8:40 de la AM y en www.hjwcahuila.com. ¿Quiénes estamos por acá? El director Javier Leitón Álvarez, deje lo que es el director, gerente de zona, la parte musical suya, señor William, técnica Pablo, usted señor, claro, y con mucho gusto acompañándoles Efraín Valdés Castaño, el amigo de todos, con la guía espiritual y matrimonial de don Edgar Montero, el peligro Mitsubishi. Bienvenidos en esta cita de jueves.

Vamos a tener sección de clasificados, cumpleaños hoy también con patrocinadores y además de ello, nuestra actualización de noticias. Llega por acá un talento del departamento vecino del Caquetá, él es don Felipe Pipe Trujillo. El cantante, señor, el joven cantante del Caquetá. Esto se llama Punto Final.

0: Si no es contigo, lo dice el señor Charrito Negro en nuestra programación de la Radiola de la Mañana. Así lo vamos a una breve, diminuta, pequeña pausa.
1: 9:56.
0: Gracias, sí señor. Ya regresamos con la actualización de noticias y más de la programación en la mañana.
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1: A las 10 de la mañana, un minuto, hora de actualizar las noticias con nuestro equipo periodístico. A nivel local, la Secretaría de Educación de Neiva confirmó que junto con el operador Unión Temporal Nutrineiva OGE 2026, se suscribió formalmente la prórroga de la operación mercantil hasta el próximo 27 de agosto del año en curso. Esto significa que hasta esa fecha se mantendrá la prestación del servicio del programa de alimentación escolar PAE. A nivel departamental, debemos referenciar que más de 3.600 millones de pesos se requieren para la reparación de la infraestructura hospitalaria afectada por el terremoto en el departamento del Huila. De acuerdo con la cartera departamental, los hospitales de Colombia y Baraya presentan el mayor grado de afectación. A nivel nacional, tenemos que traer de referencia a nuestros oyentes que hoy se darán los cambios en la cúpula militar del país. El presidente Abelardo de la Estrella nombrará al general Eric Rodríguez Aparicio como nuevo comandante de las fuerzas militares. El oficial regresaría al servicio activo después de haber salido durante el gobierno de Gustavo.

0: viales y estratégicos del sur del departamento, nuestro batallón, con sus tropas desplegadas en territorio, asestaron un duro golpe a las redes del comercio ilícito y el contrabando. En un reciente procedimiento de registro de inspección, logramos detectar 23 tulas que contenían mercancía de procedencia extranjera, la cual no contaba con la documentación requerida para acreditar su legal ingreso al territorio nacional.
1: En la cifra del momento debemos decir que aumentaron los casos de homicidios en el departamento del Huila, con 170 asesinatos, 10 más comparados con el mismo periodo del año anterior. Esto lo indicó la Secretaría de Gobierno. Desde el departamento de Policía Huila se establecieron mayores procesos de control y vigilancia en los municipios con la mayor tasa de incidencia. Espere a las 11 de la mañana más información de Neiva, Huila y Colombia aquí con HJWK.
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1: Hombre, con mucho gusto les informamos la hora. Ya tenemos las 10 de la mañana, 4 minutos, son las 10:04 en Colombia.

Esta canción la interpreta el señor Luis Alfonso, el Contentoso, que como todos nosotros los colombianos ya también ha hecho el aporte para todos los afectados del pasado 10 de agosto por el terremoto, ¿no? Bien por Luis Alfonso y todos los que aportamos a ese compatriota, a ese paisano en los diferentes departamentos afectados por este siniestro natural. Son las 10:12, ya vendremos con cumpleaños, vendremos con mensajes, porque de momento, dice Luis Alfonso, pero te vas a arrepentir.

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grandes talentos colombianos, indiscutiblemente de nuestro país. Uno creo que es de Bucaramanga, mano, y el otro por allá, la otra es de la otra persona, es de el cafetero. Muy bien por estos artistas. Paulita Jara y don Jesse Uribe, como si nada. Ya tenemos las 10 de la mañana, 39 minutos en HJWK, 10 de la mañana, 39. El mensaje de agradecimiento para un oyente fiel, doña María. Argenis, porque le dije María. Bueno, un abrazo para ella, a su esposo, don Jesús Abel. Ayer estuvo de cumpleaños, doña Argenis Caicedo. Que Dios me la bendiga ya con su esposo, don Jesús Abel, compartiendo y disfrutando de la mejor, la de los 8:40. Vamos con algo de los Tupamaros. Esto suena así, vea, el armadillo.

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0: 10:47.
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0: 11 de la mañana, 3 minutos, hora de actualizar las noticias con HJWK a esta hora. Mucha atención a nivel local, debemos referenciar que el Hospital Universitario Hernando Moncaleano de la capital del departamento del Huila superó los niveles de ocupación con requerimientos para la atención de usuarios en urgencias por encima del 124%. Además, las salas de hospitalización para adultos también se encuentran sobre el 100%. A nivel departamental, hablemos de los posibles retrasos y sobrecostos que podrían presentar la obra de la nueva torre del Hospital Departamental San Vicente de Paúl, esto en el municipio de Garzón. Pese a que el contrato se fijó por más de 90 mil millones de pesos, tras autorizar más de 8 mil millones de vigencias futuras, la entrega superó el tiempo estipulado. A nivel nacional, mediante el decreto 1261 de 2026, el gobierno oficializó la emergencia económica nacional en 15 departamentos por el terremoto del pasado 10 de agosto que afectó a Colombia. La medida otorga facultades extraordinarias al presidente Abelardo de la Espriella para conjurar decretos que atiendan las situaciones de calamidades y desastres naturales. Mucha atención, hay preocupación por la falta de convenios para garantizar la prestación del servicio de bomberos en 6 municipios del departamento del Huila, siendo Elías el caso más relevante por no contar con un cuerpo oficial ante la inminente llegada del fenómeno del Niño. Al respecto, el capitán Edinson Fernández, delegado departamental de bomberos en el departamento del Huila.
1: La realidad del departamento del Huila pues tiene un recurso humano de buenas condiciones, de buenas características, capacitado, idóneo, pero pues tenemos las mismas limitantes de siempre, ¿no? En este momento tenemos 6 municipios donde no hay convenio para garantizar la prestación del servicio. Por diferentes situaciones, las alcaldes municipales no han entendido la importancia de garantizar la prestación del servicio público esencial de bomberos. Tenemos muchas limitantes en el tema de equipamiento, de movilidad, el panorama con relación a las situaciones que se nos han presentado en años anteriores, pues no ha cambiado mucho, sigue siendo la misma, o incluso en algunos municipios puede ser peor.
0: Hoy se realizará una nueva mesa técnica de riesgos con la UNGRD para continuar con el monitoreo de la emergencia ocasionada por el terremoto, donde se abordarán algunas de las problemáticas de la estructura bomberil del Huila. En la cifra del momento, hablemos de las 319 personas fallecidas, 4.506 heridas y 260 desaparecidas, como de los 364 rescatados que deja el movimiento del terremoto de 7,4 ocurrido hace una semana en nuestro país. Datos o cifras que entrega la Unidad para la Gestión del Riesgo de Desastres. Espere a las 12 del mediodía más información de Neiva, Huila y Colombia, aquí con la Radio Positiva de Colombia.
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0: En Colombia, 11 de la mañana, 7 minutos, son las 11, 7 minutos.
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0: Las 11 y 9 minutos.
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0: al mambo. La Tanguita. Esto es una de las agrupaciones merengueras. Me acuerdo tanto en mi época de joven. Bueno, no tan lejos tampoco. Por favor, Pablo. Cuando decía uno en la fiesta, hasta las 15. Y era hasta las 6 de la mañana, no era hasta las 3 de la mañana, no, era un poquito más. Bueno, no ha cambiado mucho. 11, 14 minutos, ya vendremos con los que están de cumpleaños.
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0: Uy, qué clásico. En esta nueva voz del vallenato. Cambia, por favor. Lo dice aquí nada más y nada menos que Laura La China. Y suena en la radiola. ¿Cómo es que suena? A ver. Y se te

0: su cumpleaños.
1: Vamos a ver quiénes están de cumpleaños. Les doy la opción, la oportunidad para que usted, que ama, que quiere, que desea felicitar a su pariente, a su ser querido hoy de cumpleaños, lo haga a través de estos micrófonos que son de ustedes. Desde luego, la frecuencia de los 8:40 de HJWK en las mañanas con nuestra radiola. Hoy estamos ya a 20 de agosto del año 2026. Muchas bendiciones, muchas felicitaciones a usted, a todos los oyentes que hoy, por una u otra razón, no se alcanzan a comunicar a través de la línea de contacto. Buenos días.
2: Sí, me puedes.
1: Buenos días.
2: La señora María Segunda, buenos días, para ver si me hace el favor y me felicita a la señora María Segunda Palomino en el barrio La Nueva Granada y a su hija Ana Milena Salas Palomino.
1: Ajá.
2: Que de parte de su cuñada y su hermano.
1: Sí.
2: Que Dios la bendiga y que en este día esté muy contenta.
1: Bueno, listo. ¿Y de dónde llamó
2: la señora? Muchas gracias.
1: ¿De dónde se comunicó?
2: Del barrio San Carlos.
1: Un abrazo, Dios los bendiga, muy amables.
2: Bueno, gracias, lo mismo.
1: ¿Más llamadas o no? Vamos por acá, línea celular 320-327-5767. Buenos días.
3: Hola, buenos días.
1: Muy buenos días, sí, señora.
3: Bueno, llamo para ver si ustedes me pueden colaborar. Lo que pasa es que acá en ventilador hay una casa desocupada y están de noche, se meten a meter vicio ahí.
1: ¿Tiene fotos de la misma para que nos la envíe?
3: ¿Señor?
1: ¿Tiene fotografías de esa casa que nos indica?
3: No, señor, tengo la dirección.
1: No, regáleme la dirección y las fotos a través de la línea de WhatsApp, a través de esta línea, y hacemos el ejercicio con el equipo periodístico, ¿le parece?
3: Bueno, Karen, entonces le voy a tomar las envío.
1: Vale, quedo atento, quedamos muy atentos acá. Por aquí me escribe doña Carmen Gutiérrez. Quiero Carmencita, una oyente fiel de HJWK en el sur de la ciudad. No la hemos olvidado. Oiga, uno a veces se ocupa tanto, se mete tanto en las actividades laborales y personales que se olvida de bellas amistades como la familia Alarcón Gutiérrez. Y hoy está de cumpleaños un familiar de doña Carmen. ¿Qué me escribe ella? Dice, buenos días. Tenga usted una bonita jornada. El favor es de saludar a mi bisnieto Maximiliano Solano en Ibagué por el día de sus cumpleaños allá. Están oyendo el programa. Allá está Patricia visitándolo. ¡Ah, carajo! Vea, anda de vacaciones, Pati. Bueno, entonces, Patricia, en Ibagué, en la capital musical de Colombia. Muchas gracias por estar allá, por esos lados, en el departamento del Tolima, en el Tolima Grande, en Ibagué. Allá en su capital, la capital musical de Colombia, ¿no? Y pues para el joven Maximiliano Solano, de parte de su bisabuela, doña Carmen Gutiérrez, desde la ciudad de Neiva, el feliz día de cumpleaños. Yo me imagino que la tía fue a llevarle el regalo, ¿cierto? Ah, bueno, para que se dé cuenta cómo es la familia. Un abrazo especial para ellos, los Alarcón Gutiérrez, aquí en Neiva, en el Huila y en el departamento del Tolima, y en Ibagué, pues, a Maximiliano en esos cumpleaños. Línea celular, buenos días. Buenos días. Aló, buenos días. ¿Quién está de cumpleaños? Línea celular 320-327-5767 para que nos cuenten quiénes están de celebración en esta mañana, ya mañana de jueves, que avanza con HJWK. A ver, ¿tenemos o no llamada por ahí? Miremos a ver. ¿Está sonando? A ver, por acá. Buenos días.
4: Buenos días.
1: Señora.
4: Es para saludar a mi hijo William Orlando Bernal en Bogotá, que está cumpliendo hoy años.
1: Sí. ¿Qué más?
4: Que le deseamos un feliz cumpleaños, que mi Diosito no lo cuide, no lo favorezca de todo mal.
1: Bueno, con mucho gusto. Dios me lo bendiga también a ese ser querido. ¿Listo? Línea habilitada 320-327-5767. Por aquí me escribió la familia Lozano Joven, porque hoy está de cumpleaños el mayor de los Lozano Joven, ¿no? O sea, José Junior. A José Lozano Joven, de parte de su señora madre Olga, de su padre José, de Alexander, de la sobrina, los sobrinos, de todo el grupo de coequiperos o compañeros de trabajo, de toda la familia. Hoy para usted, José Lozano Joven, allá creo que está en Fronteras del Milenio, es lo único que no me referenciaron. Lo cierto es que hoy le van a dar aguardiente extra destilado del Caquetá en esa celebración de cumpleaños para don José Lozano Joven, en el sector de Fronteras del Fronteras del Milenio, porque el tercer milenio es el otro. En Fronteras del Milenio, en el sur de Neiva, el feliz día de cumpleaños para José Lozano Joven. ¿Alguien más por acá? Miremos la línea de WhatsApp. Si tenemos a alguien de cumpleaños, en este momento mirando acá, detallando, no han llegado. Me hacen llamadas perdidas, solamente. Bueno, señor, listo. También permítame por acá, hombre, reunirme en estos momentos aquí en la ciudad de Neiva. Quiero felicitar a un oyente fiel del municipio de Baraya. Está siempre en sintonía. Está con Laura, está con su hijo Ricardo, está con la otra hija, con los nietos, con los bisnietos, creo que tiene ya. Bueno, toda la familia, para doña Mariela Caviedes en casa, que Dios me la bendiga, que cumpla muchos años más y que me la atiendan y me la feliciten hoy de todo corazón. Está oyente fiel y barayuna huilense, muy bien sintonizada siempre con HJWK. Hoy está celebrando sus años al lado de toda la familia. Doña Mariela Caviedes, de todo corazón también, muchas, muchas bendiciones hoy, 20 de agosto. Y a todos y a todas, que la pasen bonito y recuerden que los años a uno no lo vuelven viejo, no. Lo vuelven es persona de experiencia. ¡Felicidades!

0: Amanecemos con todos nuestros oyentes en esta fecha tan especial.
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0: En Colombia son las 11 de la mañana, 26 minutos, 11 de la mañana, 26 en la radiola. Y nos vamos con este gran clásico del señor Darío Gómez Zapata, el rey del despecho, el hombre de San Jerónimo, Antioquia, acompañado con los legendarios, con esta muy buena interpretación, desempolvando un poco nuestros temas del género popular. En la mejor, HJWK. Eso se llama Pensando en Ella. Lo hace, lo canta, el rey del despecho, Darío Gómez. ¿Cómo suena?

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0: 11 de la mañana en Colombia, 32 minutos, 11:32, están escuchando la Radio Positiva de Colombia, la que siempre está para complacerlos.
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0: 11:32, ojo para los que quieren hacer negocios, venta, permuta, arriendo, alquiler y cumpleaños. De nuevo, ya vendremos con los mensajes.

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2: Bueno, oyentes de la radiola de la mañana con HJWK, les cuento que llegamos a los negocios. 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Oiga, hace rato que no se cumplió una promesa religiosa, peregrinaciones. 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Ya les cuento más. Llamada por acá, línea celular. Muy buenos días.
3: Buenos días, don Efraín.
2: Señor.
3: Mira, para seguir anunciando el arriendo del apartamento en el barrio Jardín, 2 alcobas, sala comedor, cocina semi-integral, parqueadero de motos.
2: Sí.
3: También tengo el local para arrendar en el centro de Neiva, en la calle 12 con carrera quinta.
2: Sí.
3: Y para vender una hermosa camioneta modelo 21, marca Duster.
2: Sí, señor.
3: Renault.
2: Ajá.
3: En excelentes condiciones, primer dueño.
2: Bueno.
3: 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Mi emisora es HJWK, la mía, la suya y la de todos.
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2: Eso. Nuestro patrocinador a partir de ahora en los negocios también, ¿por qué no? Con HJWK en el final de nuestra presente entrega de la mañana. Celular, buenos días.
4: Sí, muy buenos días, don Efraín. Espero que se encuentre muy bien en compañía de todos los de la emisora de HJWK.
2: Muchas gracias, sí, muchas
4: mira,
2: gracias.
4: Don Efraín, para anunciar que están vendiendo una casa en el Oasis, primera etapa.
2: Uh-huh.
4: Precio de la casa, 110 millones negociables.
2: Ajá.
4: 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Al igual, una casa en Manzanares, quinta etapa. 160 millones negociables al 315.
2: Ajá.
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2: ¿Y cuál es la emisora suya?
4: Ay, don Efraín, la mía, la de siempre, la de todos los fieles oyentes. HJWK. Dios te bendiga y muchas gracias.
2: Muchas gracias a ustedes, los oyentes, con HJWK. Bueno, me dice por aquí la gente de Viaje Rubí, Excursiones y Turismo Religioso, que tendrá salida entonces 6 y 9 de septiembre a Virgen de Aránzazu, aquí en el Huila. Va a estar también en Buga, Señor de los Milagros, el 13 de septiembre. Anátaga, Virgen de la Merced, van a estar por allá el 24 de septiembre para ir a visitar y cumplir la promesa religiosa. Buenos días, línea celular.
5: Muy buenos días, don Efraín.
2: Señora.
5: Se ofrece, señora, para trabajar en restaurante. Ajá. O en oficios varios. Al número 320-272-0669. Lo repito, se ofrece, señora, para trabajar en restaurante como ayudante de cocina o servicios varios.
2: Ajá.
5: Al 320-272-0669.
2: Sí.
5: Mi emisora, su emisora HJWK. 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
2: 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Línea celular, buenos días. Buenos días.
6: Buenos días, don Efraín.
2: ¿Cómo me le va?
6: Don Efraín, buenos días.
2: Ajá.
6: Don Efraín, para anunciar que vendo un peinador para niña en pasta, en perfecto estado, lo doy en 30 mil pesos.
2: Ajá.
6: Tiene espejito, tiene cajoncitos, muy, muy bonito. Ajá. También vendo el lote en Palermo, en la urbanización El Porvenir, acueducto y alcantarillado.
2: Sí.
6: También vendo la colchoneta de 90 de ancho por 220 de largo. En 30 mil pesos, también en perfecto estado.
5: 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Y mi emisora, se me olvidó con la otra publicidad.
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5: Esa es HJWK. Y la que su merced me acaba de decir.
2: Bueno, listo. Negocios con HJWK. Vamos a cumplir la promesa, la virgencita. Hombre, línea celular, buenos días. Buenos días. Buenos días. Aló, conteste. Buenos días.
7: Don Efraín.
2: Señor.
7: Mire, para anunciar la venta de una moto Viva modelo 2018. Papeles de Rivera, es una cadueña mi hermana, porque la está vendiendo porque se va. Ajá. Papeles de Rivera, sí. Para mayor información al teléfono 313-702-2505, 313-702-2505. Una Viva R. Oye, okay. Y también vendo, don Efraín, un lote en la urbanización Villanora, en, ajá, el Caguán. El primer lote de la manzana 1 tiene 8.50 de frente por 16 de fondo. Ya tiene bases para construir y columnas.
2: Informes.
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2: Eso, muy bien. Negocio, buenos días.
8: Buenos días, don Efraín.
2: Señora.
8: Don Efraín, para vender la nevera, las ciclas, los televisores barrigoncitos, los televisores plasma, el termo que viene con tubito para echar avena en pasta.
2: Uh-huh.
8: Al 314-377-9972. Mi emisora, su emisora, nuestra emisora con Odontolay para que me tenga.
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8: Y Viaje Ruby.
2: Ajá, bueno, muchas gracias. Negocios, habilitamos de nuevo nuestra línea de contacto 320-327-5767. Buenos días.
9: ¿Aló?
2: Buenos días.
9: Don Efraín, buenos días. 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
2: 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Señora. ¿Se fue? 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Línea celular, buenos días.
10: Buenos días, don Efraín.
2: Señor.
10: Para anunciar la venta de unas tijeras para poda agrícola.
2: Ajá.
10: 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Muy agradecido, don Efraín.
2: 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Línea celular, buenos días. Ah, buenos días. Buenos días.
11: Buenos días.
2: Señora.
11: Muy buenos días.
2: Sí, señora.
11: Don Efraín, para seguir anunciando la peladora de pollos.
2: Ajá.
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2: Otra vez.
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2: Uh-huh. ¿Y cuál es la emisora suya?
11: HJWK. La suya, la mía y la nuestra.
2: 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Línea celular, buenos días.
12: Aló.
2: Buenos días.
12: Buenos días.
2: Señor.
12: Don Efraín, muy buenos días.
2: Señor.
12: Mira, don Efraín, es que estoy vendiendo una casa en Timanco, segunda etapa.
2: Ajá.
12: Tres habitaciones. Con su puerta, toda con cerámica. Tiene 6 de frente por 13 de fondo.
2: Sí.
12: Ubicación. Calle 19A, número 2543, Timanco, segunda etapa.
2: Bueno,
12: al listo. Teléfono 314-675-8888. Y mi emisora es HJWK. Desde las 5 de la mañana estoy escuchándolo.
2: Bueno, muchas gracias a nuestro oyente con HJWK, la mía, la suya y la nuestra en este encuentro de jueves, señores. 314-235-8908 de la línea de Viaje Rubí.

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Nos vamos, que el tiempo pasó volando en este encuentro musical de las mañanas con HJWK. Les hemos acompañado a Javier Leitón Álvarez en la dirección general. Deja lo que es el director, gerente de zona. La parte musical, William Adolfo Saviti Cora. La técnica fue suya, señor Pablo. Mi nombre es Efraín Valdés, con cada uno de nuestros diferentes patrocinadores, anunciantes que apoyan y creen siempre en la radio positiva de Colombia. No se vaya a ir, que es en la sintonía, porque en contados minutos llega la más completa información con el sistema INRAI. A las 12 del día, aquí. No se me vaya a ir, quédese ahí en la sintonía de HJWK.

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1: En el Sistema INRAE son las 12 en punto.
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1: La Secretaría de Salud del Huila determinó que se necesitan más de 3.600 millones de pesos para la reparación de la infraestructura hospitalaria afectada por el terremoto. De acuerdo con la cartera departamental, los hospitales de Colombia y Baraya presentan el mayor grado de afectación.
2: El secretario de Salud, César Germán Roa, indicó que en estos centros asistenciales se están llevando a cabo las operaciones de atención de manera normal, con salas provisionales acondicionadas. Además, se destacaron 3 afectaciones en hogares para adultos mayores.
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1: Víctimas por el desplome de un sector del estadio Guillermo Plaza del Cid se encuentran encadenados desde primeras horas de este jueves frente a la alcaldía de Neiva. Solicitan celeridad en procesos de indemnización y que se mejore la atención en servicio de salud y entrega de medicamentos.
2: Cerca del 60% de los vehículos y motocicletas que ruedan en el Huila no tienen la póliza de SOAT vigente. La cifra de 252.600 automotores se desprenden de las estadísticas que diariamente deben ser alimentadas mediante el Registro Único Nacional de Tránsito, RUN.
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1: Hay preocupación por la falta de convenios para garantizar la prestación del servicio de bomberos en 6 municipios del departamento del Huila, siendo Elías el caso más relevante por no contar con un cuerpo oficial ante la inminente llegada del fenómeno del Niño.
2: Además, la Delegación Departamental de Bomberos se encuentra a la espera de que la Gobernación del Huila realice la destinación de recursos dispuestos en el plan de gobierno para mejorar las capacidades de los organismos de socorro, que además ya afrontan la temporada seca.
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1: El sector constructor del Huila continúa con un comportamiento moderado ante la falta de una recuperación sólida en la venta de vivienda nueva, indicó Camacol. Aunque algunos segmentos evidencian movimientos favorables, la demanda permanece contenida.
2: 60 familias de la vereda Mesa del Trapiche Tello Huila se encuentran afectadas por el deterioro progresivo de las vías ocasionados tras el terremoto de 7,4. Además, manifiestan que un enorme agrietamiento estaría afectando también al río Fortalecillas junto a la jurisdicción del municipio de Neiva.
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1: La alcaldía de El Pital adelanta los preparativos para la construcción de la nueva planta de tratamiento de agua residual. Según el alcalde Carlos Alberto Rodríguez, la ejecución de la obra está programada para iniciar a partir del próximo mes de septiembre.
2: Un enorme derrumbe de tierra entre las veredas Santa Teresa y Divino Niño de Santa María Huila están a punto de dejar incomunicadas a varias veredas del municipio. Desde la administración se escaló la solicitud de maquinaria amarilla a la gobernación para la urgente intervención.

0: fortalecer la economía local.
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2: La DIAN hace el llamado a los huilenses a ponerse al día en el pago de sus obligaciones con el Estado. En diálogo con el sistema INRAI, la directora regional de la entidad afirmó que de una cifra superior a 500.000 contribuyentes caracterizados, solo 120.000 declaran renta.
0: La Fiscalía imputará este lunes cargos por el delito de homicidio culposo a 4 exfuncionarios de la nueva EPS en el marco de la investigación por la muerte de Kevin Arley Acosta. Se trata del niño que no recibió medicamentos para tratar su enfermedad de hemofilia.
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2: Por andar discutiendo con su pareja, la Policía Metropolitana capturó a un hombre de 37 años de edad, señalado del delito de fabricación, tráfico o porte de armas de fuego. Los hechos se registraron la madrugada de este jueves en el Parque Principal de Rivera Huila.
0: Una nueva modalidad de hurto de motocicletas reporta la comunidad en la ciudad de Neiva. En el modus operandi denunciado en Pido la Palabra, una mujer toma el servicio de taxi y posteriormente lleva al conductor a un sector desolado donde es interceptado por otros delincuentes.
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2: El presidente de la República, Abelardo de la Espriella, confirmó en sus redes sociales un nuevo golpe al corazón financiero del narcoterrorismo. En operaciones en Putumayo y norte de Santander, la Fuerza Pública golpeó las estructuras del ELN, la Coordinadora Nacional del Ejército Bolivariano y los comandos de frontera.
0: Según datos del mandatario, fueron incautadas o destruidas más de 4,5 toneladas de cocaína, además de 300 kilos y 220 galones de base de coca. Abro comillas, evitamos que 7,7 millones de dosis llegaran a las calles y golpeamos las finanzas criminales en al menos USD 85 millones. Cierro comillas, precisó el presidente.
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2: El Gobierno Nacional expidió el decreto 1261 del 19 de agosto de 2026, mediante el cual declaró el estado de emergencia económica, social y ecológica por 30 días en 15 departamentos, entre ellos el Huila, Caldas, Quindío, Risaralda, Valle del Cauca y Chocó, las zonas que recibirán mayores ayudas.
0: El Instituto Nacional de Medicina Legal y Ciencias Forenses ha reportado hasta el momento 319 cuerpos, de los cuales 314 han sido identificados luego del terremoto. Entre los cuerpos descritos se encuentran 24 menores de edad y 12 ciudadanos extranjeros.
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2: Escándalo en el Ejército Nacional. En las últimas horas fue capturado en Bogotá el coronel activo Carlos Didier Pérez Amorocho por presuntos nexos con grupos armados. El oficial es requerido por los delitos de concierto para delinquir con fines de narcotráfico y terrorismo, además de otros 8 delitos.
0: 13 personas muertas deja el colapso de una mina en la vereda Puerto Rico del municipio de Policarpa, en el departamento de Nariño. 7 personas más resultaron heridas y fueron trasladadas a centros asistenciales. Organismos de socorro mantienen la búsqueda de más víctimas.
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2: El desarrollo de estas y más noticias en contados segundos aquí, en el sistema informativo INRAI, El Imparcial.
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4: Esta es la hora en Colombia, son las 12 del mediodía, 8 minutos, 12, 8 minutos. El saludo para todos nuestros oyentes. Avanzamos en esta segunda emisión del Sistema Informativo INRAI, El Imparcial. Les habla Javier Leitón Álvarez. Vamos cumpliendo esta media jornada de ya hoy, 20 de agosto de este 2026. Tiempo de actualizar las noticias de Neiva, Huila y Colombia. Tiempo seco en la capital, como se había pronosticado. Alguna nubosidad sectorizada, pero con alta temperatura, una sensación térmica que está por encima de los 35 grados Celsius. En minutos vamos a compartir con ustedes información que tiene que ver con la más reciente visita del Ministerio de Salud al departamento del Huila para conocer finalmente qué pasa.

0: pasó con la infraestructura de nuestra región y qué tanto se necesita intervenir luego del terremoto. ¿Existen o no afectaciones? ¿Qué ha pasado en ese sentido? Ya les contamos. Continúa también la protesta frente a la alcaldía de Neiva de unas personas afectadas por el desplome, el colapso de una placa, hace ya más de 10 años, porque hoy es 20, en el Guillermo Plaza Salcid. Siguen ellos reclamando a las autoridades. ¿Los van a escuchar? ¿Será que sí? ¿Va a pasar algo después de 10 años? Adicionalmente, en el sur del departamento de Huila también hay noticias. En Santa María, un derrumbe que viene afectando a los habitantes de esta zona. Y otros hechos noticiosos que tenemos para contarles a nuestros oyentes. Hay una de última hora. Luis Carlos Gutiérrez era el secretario general de la Fundación Universitaria San José, que de manera jocosa los colombianos la relacionan con la universidad de la época de la novela de Betty la Fea. ¿Se acuerdan de la protagonista, una de las protagonistas? La San Marino, la peliteñida. Pues Luis Carlos Gutiérrez era el secretario general de la Fundación Universitaria San José. Y a él le preguntó la fiscalía hace poco que si llegaba a un acuerdo con la fiscalía precisamente por los temas de haber entregado títulos falsos. Pues oh sorpresa, en los últimos minutos, Luis Carlos Gutiérrez, exsecretario general de la Fundación Universitaria San José, aceptó que le entregó títulos falsos a Juliana Guerrero. A Juliana Guerrero. Esto significa que, como todo mundo lo sabía, pero no lo habían dicho, pues termina aclarándose que esta señorita, lamentablemente, quien estuvo al lado de Petro durante muchos años y movió los hilos del gobierno nacional, es una mentirosa. Avanza y la fiscalía será la última, por supuesto, junto con el juez de la República, en determinar qué viene para esta señorita, Juliana Guerrero, que engañó a todo mundo, muy seguramente también a Gustavo Petro y a muchas personas, y terminó con títulos falsos. Hay que decir que lamentablemente es este otro capítulo de corrupción en el gobierno pasado. Bienvenidos, 12-11 minutos, mientras usted a esta hora se moviliza en su vehículo particular, en el servicio público, continúa en su punto de trabajo o realiza sus actividades en casa. Nosotros lo actualizamos. Bienvenidos, aquí están las noticias.
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0: Me escriben por aquí que el presidente dijo, me acabo de enterar. 12 minutos, más de 3.600 millones de pesos se requieren para la reparación de la infraestructura hospitalaria afectada en el departamento del Huila por el terremoto del departamento del Chocó. Sí hay afectación, cifra que será escalada ante el gobierno nacional para la asignación de recursos en el marco del decreto de desastre nacional. César Germán Roa es el secretario de Salud Departamental.
2: El Centro Regulador de Urgencias y Emergencias de la Secretaría estuvo trabajando en la articulación con toda la red hospitalaria del departamento para la atención de este sismo. Dentro de todo este trabajo también se ha hecho un análisis de la situación de la infraestructura hospitalaria. Afortunadamente no hemos tenido daños graves. Son 16 hospitales que han sido afectados. De esos hospitales, el más afectado es el Hospital de Baraya y el de Colombia, que también tiene riesgo moderado, igual que el Hospital Departamental de Pitalito, que tuvo afectación de la cubierta y de grietas en los pisos. Toda esta información la hemos remitido tanto al Ministerio de Salud como a la Oficina de Gestión de Riesgos del Departamento, a la espera de que esos hospitales sean incluidos dentro de los presupuestos que está destinando el Gobierno Nacional para la reparación de estas instalaciones.
0: De acuerdo con la cartera departamental, el Hospital S. Ana Silvia Maldonado de Colombia y la S. Ana Tulia Durán de Baraya, como le escuchamos al secretario, presentan el mayor grado de afectación, por lo que algunas afectaciones se brindan externamente o atenciones, mejor, se brindan extensamente de manera provisional. 16 hospitales en total.
2: El de Barayas, sobre todo, que es el más grande, definitivamente hay unas fallas estructurales. Ahí hubo que cerrar servicios como vacunación, sala de partos, un consultorio de odontología, la cocina, porque estas estructuras amenazan fallos estructurales graves por derrumbarse, y por eso este hospital es el que más prioridad hemos insistido en el gobierno nacional, específicamente el ministerio, para destinar recursos. Ellos tienen ya asignado una resolución de 3.600 millones que esperamos que este mismo año se asignen estos recursos para que este hospital inicie la intervención y obviamente la rehabilitación completa con el reforzamiento estructural. El hospital de Colombia tuvo fallas también, más que todo grietas en pisos. El hospital de Pintarito, que es el otro que también tuvo riesgo moderado, fue la cubierta que se cogió. Hay que hacer una intervención en esta cubierta, pero también en paredes y pisos también hubo agrietamiento que esperamos, repito, que hay que hacer intervención para reparar.
0: Además, la Secretaría de Salud detectó 3 afectaciones en hogares para adultos mayores, de los cuales la sede del municipio de Isnos requirió la medida de evacuación preventiva ante el riesgo del colapso.
2: El resto de los hospitales ha tenido más que todo fallas de mampostería, digamos que no son riesgos graves, no son riesgos estructurales graves, pero que también necesitan intervención, al igual que obviamente reforzar todos los hospitales con dotación de equipos de comunicación y bueno, prepararnos para que quede la red nuevamente dispuesta para, si llega a presentar cosas de emergencia, tener con qué responder. Igualmente quisiera comentarle otro tema que también nosotros lo hacemos ingente, si me lo permite, y es los centros de larga estancia del adulto mayor, o que le llaman ancianatos o le dicen asilos. Tuvimos afectación en 3 municipios de estas instalaciones. En Tesalia, los 2 centros de larga estancia del adulto mayor se fueron afectados, el de Barayas también resultó afectado, y el de Isnos hay que reubicarlo porque tiene daños en infraestructura y es una edificación que amenaza colapso, y por eso estamos trabajando precisamente con la alcaldía de Isnos para emitir los conceptos y obviamente reubicar a todos estos adultos mayores en una nueva sede que garantice la seguridad de los adultos mayores de Isnos.
0: Hoy, a través de la mesa de riesgo, se pondrá en conocimiento el más reciente informe de afectaciones con el fin de dar celeridad a la obtención de recursos para establecer el programa de intervención en los municipios afectados. El que escuchábamos era César Germán Roa, secretario de Salud Departamental, y los 3.600 millones de pesos que se requieren en el departamento del Huila para la mejora de infraestructura afectada por el terremoto del pasado 10 de agosto. 12:16 minutos, cambiamos de tema y hablamos ahora de las personas que después de 10 años siguen reclamando al gobierno local y departamental por el colapso de una placa en la tribuna occidental. Edwin Devia, con las buenas tardes. ¿Siguen las personas allí atadas, encadenadas frente al Palacio Municipal? Buenas tardes.
3: Hola Javier, ¿qué tal? Una feliz tarde. Así es, efectivamente, 10 años después del desplome de un sector del estadio Guillermo Plaza Salcid, los afectados pues continúan reclamando respuestas. Familiares y personas afectadas por el colapso registrado hace una década se encuentran este jueves frente a la alcaldía de Neiva, donde exigen ser escuchados por las autoridades gubernamentales. Los manifestantes reclaman atención, respuestas y soluciones frente a las consecuencias que dejó este hecho, mientras esperan que las autoridades atiendan sus solicitudes y avancen en las medidas pendientes. Pues una de las personas que se encuentran allí, precisamente la persona que está encadenada, es don Luis Enrique Arismendi, y esto nos ha dicho en diálogo con el Sistema Inray.
4: El motivo de mi protesta hoy es de que ayer cumplimos 10 años sobre el accidente del Plaza Salcid, y me llega una documentación donde me dicen que yo tengo que pagarle a la nación, tengo que pagarle al departamento, tengo que pagarle al municipio, porque la abogada Natalie Rosso Tolle, la abogada que yo contraté, dicen ellos que la abogada no me hizo nada, que la abogada no hizo nada, que la señora dejó vencer los términos. Entonces, pues la doctora no hizo nada, entonces dijeron que yo tenía las famosas costas que hay, que el que pierde el proceso tiene que pagar. Y la doctora no me hizo nada, no ha hecho nada, ahí está pataleando todavía, pero no ha podido hacer nada, mejor dicho.
3: Bueno, pues otro de los afectados es el señor José Libardo Paz. Él manifiesta que principalmente la situación de él tiene que ver con el tema de medicamentos. No ha logrado que sus medicamentos que necesita para continuar pues su vida pues tenga una entrega eficiente, y esta es una de las mayores preocupaciones.
5: Pues tengo fractura en cadera, un problema de discapacidad degenerativa en la columna, platina en la mano izquierda, tres costillas fisuradas. Estoy sufriendo de estrés postraumático severo y tengo la parte trasera del cerebro dormida, y ahí detrás de las orejas me dan picadas a diario, dolor de cabeza. No, pues hermano, sería muy bueno de que se pusieran las manos en el corazón y en vez de meterle plata al estadio, que indemnicen a las víctimas primero. Hombre, nosotros no somos perros, no somos animales, nosotros comemos. Yo vivo de un hermano que es el que me ayuda, de mis hijos, de amigos, de vecinos que me ayudan.
3: Pues el señor Alfonso Arias también hace parte de las personas que se encuentran en protesta en la alcaldía de Neiva. Él manifiesta pues y da a conocer la situación que han tenido que enfrentar desde el consorcio que los tenía contratados hasta este momento, que no reciben respuesta por parte de las autoridades gubernamentales.
6: Bueno, ¿qué pasó con el consorcio? El consorcio, tan pronto hubo el accidente, se dio a quiebra, pues con el fin de no responder por nosotros. Nos quitó la seguridad social, trabajaron allá con el fiscal, el juez, y pues prácticamente nos voltearon la demanda, porque ahí arreglaron todo. Eso se dio cuenta desde las audiencias que hubieron. Y pues ahorita pues mi suegra es la que me está pagando la seguridad social, y ni así la nueva EPS me quiere solventar con los tratamientos que tengo, que es de psiquiatría y fisiatría.
3: Bueno, ahí está entonces, esto es lo que han manifestado ellos. Manifiestan que van a estar allí, Javier, hasta que sea necesario, hasta que sean escuchados. Además, esperan que también pues lleguen los entes gubernamentales, incluso el alcalde de la ciudad.
0: Inclusive estas personas tienen limitaciones motrices, ¿no? Sí, claro. Realmente tienen problemas luego de esta tragedia vivida hace 10 años, pero lamentablemente la justicia poco ha funcionado en ese sentido, y pues bueno, esperar a ver qué pasa y quién le responde a estas personas, ¿no? Realmente quién se puede interesar por estas personas, a pesar de lo que están haciendo allí frente a la alcaldía de Neiva. ¿Existe una reacción? ¿Le duele a alguien realmente en el departamento del Huila de esta situación? Yo veo que como que pocón.
3: Mire, Javier, ellos dicen que han transcurrido ya 3 administraciones desde que se presentó este hecho, y que ninguna de las administraciones municipales, dicen ellos, pues han tenido, los han escuchado, ni mucho menos pues buscar una solución.
0: Claro, allí hay unas pólizas en ese momento, un pleito, pero lamentablemente finalmente terminan estas personas. El de a pie, el obrero, el que menos tenía que ver en este embrollo, siendo el más afectado.
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7: Son las 12:22 minutos.
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0: 12 del mediodía, 24 minutos, 12, 24 minutos, vamos al sur del departamento del Huila. Allí la comunidad de un sector que se llama Buenos Aires está protestando en el municipio de Palestina porque no tienen la posibilidad de tener un buen colegio, una buena institución. Fernanda Cortés en HJW Capitalito. Fernanda, buenas tardes.
13: Muy buenas tardes, Javier, es un gusto poderlo saludar a usted, la mesa de trabajo y por supuesto todos los oyentes. A esta hora les contamos que estudiantes y padres de familia exigen respuestas por la nueva planta física, mientras advierten que la actuación de esta zona está en alto riesgo y presenta afectaciones que aumentan tras el reciente sismo. La comunidad educativa de la Institución Educativa Buenos Aires en Palestina realizó este jueves una jornada de protesta para exigir avances en la construcción de una nueva planta física, un proyecto que, según los voceros, lleva más de 15 años entre promesas y retrasos. Estudiantes, padres de familia y habitantes del sector piden a las autoridades municipales y departamentales explicar qué está ocurriendo con el proyecto y cuánto se podrá retomar las obras para garantizar condiciones adecuadas para la educación. Precisamente hemos hablado con el presidente de Junta de Acción Comunal de la zona, quien nos ha contado los detalles de lo que ocurre en esa institución educativa.
14: Hoy dale gracias a Dios por permitirnos estar acá haciendo este gran plantón, ya que nos miramos a la necesidad de hacer esto. El llamado que le hacemos como padres de familia, como miembros de la directiva de acción comunal, le hacemos este llamado a la gobernación departamental, le hacemos el llamado al gobierno nacional, a la Secretaría de Educación, ya que venimos presentando esta problemática aproximadamente unos 20 años y pues hasta el momento no ha habido ninguna solución, ya que día tras día pues la falla es más grande. Polideportivo, donde ya lleva un hundimiento de aproximadamente 2 metros, y eso pues es un riesgo para los estudiantes y por supuesto para los docentes que laboran en este plantel educativo.
13: La preocupación también está relacionada con las condiciones actuales del plantel. La institución funciona en un predio catalogado como zona de alto riesgo desde el año 2019. Tras el reciente sismo se habrían evidenciado nuevas afectaciones en la infraestructura educativa. Por esta razón existe mucho miedo por parte de los padres de familia de que los niños continúen recibiendo clases en estas condiciones.
14: Nos hemos vinculado a este gran plantón para que nos miren y que se den de cuenta de la necesidad que hoy corre esta institución educativa Buenos Aires. Los estudiantes también están pues inconformes, como también los maestros están inconformes por cómo se encuentra la infraestructura de esta institución, donde pues amenaza con colapsar, y eso pues es lo que queremos evitar, que de aquí a mañana un estudiante o un maestro quede bajo los escombros de esta infraestructura. Así que este es el llamado nuevamente que le hacemos al gobierno departamental, a la Secretaría de Educación del Huila y al gobierno nacional, que por favor, ya es hora de que se haga este colegio, porque ya no podemos estar más así, no podemos enviar ya los estudiantes a este plantel educativo.
13: Los padres de familia y estudiantes hacen un llamado urgente a las autoridades para que atiendan esta situación, entreguen respuestas claras y establezcan un cronograma que permita avanzar hacia una solución definitiva. La comunidad insiste en que 15 años de espera son suficientes y que la seguridad de los estudiantes no puede seguir en riesgo mientras una obra fundamental para su educación continúa sin concretarse. Son las 12 del mediodía con 28 minutos.
7: Muchas gracias, Fernanda Cortés, desde el municipio de Pitalito. Continuamos con temas de comunidad porque una enorme de preocupación y un enorme derrumbe de tierra entre las veredas de Santa Teresa y Divino Niño. Esto en el municipio de Santa María Huila, pues está generando preocupación ante el riesgo de dejar incomunicadas a varias veredas de este municipio. Así lo señala Bianci Carolina García, la alcaldesa.
15: El municipio de Santa María, contarles que pues desde que iniciamos la administración municipal hemos presentado este deslizamiento de tierra. Ya el año pasado logramos con el gobernador Rodrigo Villalba hacerle una intervención de 300 horas de maquinaria, haciéndole un alistamiento al terreno para formar como unas mesetas y lograr que el terreno pues cogiera una estabilidad, pero pues la tierra sigue en su proceso de deslizamiento. Entonces, lo que hicimos acá fue, hemos priorizado desde la administración municipal. Mañana me comenta el operario de maquinaria, digamos, ya haciendo la intervención. La idea principal es poder trasladar esa tierra que está suelta y poderla llevar a un punto haciendo stock con materiales que salgan para poder embarazar las mismas vías terciarias, para no afectar también la parte baja de las fincas, ni hacer que cuando venga el invierno, pues toda esa tierra que tenemos allí pues va a causar una afectación a toda la población.
7: Desde la administración se escaló la solicitud de maquinaria amarilla a la gobernación para la remoción de tierra hacia otra zona para evitar así riesgos futuros con el invierno.
15: Esta vía nos une Santa María, Palermo, Ospina Pérez, Palermo, o sea que es un anillo vial del municipio de Santa María. Tenemos una falla que siempre hemos tenido un deslizamiento en el Arenero en la vereda San Francisco. Este es un tema que lo hemos tratado con Invías, allí se ha ido a visitar. Recordarán ustedes que Santa María tiene unas vías que son del orden municipal, departamental y que están a cargo de Invías, vías terciarias. En este caso tenemos la vía Santa María Jerusalén, donde pues acá tenemos una falla también, ahí donde don Arnoldo Fonseca, en el punto de la vereda San Francisco también, que se ha solicitado la visita para a ver qué acciones se toman sobre estas vías que hoy están sufriendo la afectación.
7: La administración de Bianci Carolina García también detectó otro punto de riesgo de deslizamiento de tierra en la vereda San Francisco, por lo que instó al gobierno departamental darle celeridad con la intervención.
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3: En el sistema informativo en Rai son las 12 del mediodía, 31 minutos.

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8: Son las 12 del mediodía, 33 minutos. La Cámara Colombiana de la Construcción, Camacol, advirtió que el sector edificador enfrenta una situación crítica agravada por los efectos del reciente terremoto. Su presidente, Guillermo Herrera, señaló que la actividad registra una caída superior al 3% y acumula 12 trimestres consecutivos en contracción. Herrera explicó que los mecanismos tradicionales de subsidios como el programa Mi Casa Ya resultan insuficientes para responder a la magnitud de la emergencia. Por ello, pidió al Gobierno Nacional implementar un régimen especial que permita aumentar la inversión pública y flexibilizar los esquemas de crédito. El dirigente gremial también urgió la unificación de la metodología para evaluar los daños causados por el sismo. Esta medida permitiría establecer con precisión los costos de intervención y atender cerca de 130 mil viviendas afectadas en diferentes regiones del país.
9: Son las 12 del mediodía, 35 minutos. Tras el sismo del 10 de agosto, el sector de distribución de combustibles en el Huila mantiene un comportamiento estable, sin afectaciones en el poliducto ni problemas de oferta o demanda. Frente a esto, los propietarios de estaciones de servicio preparan una propuesta para el Gobierno Nacional a presentar el 7 de septiembre, con el fin de impulsar una política pública que regule integralmente la distribución de combustibles desde su origen hasta los consumidores finales. Luzmila Moyano, representante de Cumbusur, señaló que las ventas de este año muestran estabilidad comparadas con las del año 2025, aunque existen fluctuaciones mensuales cercanas al 3%, el consumo sigue en niveles habituales, destacando la estabilidad en el precio de la gasolina y ciertos incrementos en el ACPM. El mayor desafío actual es la adaptación a la reducción de la jornada laboral, obligando al 80% de las estaciones que operan 24 horas a reorganizar turnos e incrementar personal.
1: Son las 12 del mediodía con 36 minutos. La directora general del Instituto Colombiano de Bienestar Familiar, ICBF, María Carolina Restrepo Cañavera, impartió una nueva instrucción a funcionarios y colaboradores de la entidad para fortalecer el uso de una comunicación institucional clara, incluyente y acorde con la misión del organismo. La directriz establece que las comunicaciones del ICBF deberán poner en el Centro de Protección Integral de Niños, Niñas, Adolescentes y Familias Colombianas sin distinción alguna y con reconocimiento de sus derechos y dignidad. La instrucción también hace énfasis en el uso correcto del nombre oficial de la entidad, Instituto Colombiano de Bienestar Familiar, ICBF. La precisión fue emitida luego de una comunicación previa de la Dirección Regional Huila y busca unificar los criterios institucionales de comunicación dentro del instituto. Restrepo Cañavero reiteró que la prioridad del ICBF es garantizar los derechos de la niñez y la adolescencia, fortalecer los entornos familiares y actuar conforme al orden constitucional y legal.
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8: Son las 12:37 minutos.
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9: Son las 12 del mediodía, 38 minutos. Un total de 74 artistas y gestores culturales del departamento del Huila recibieron su título profesional luego de culminar un proceso de formación de 2 años en las áreas de música, danza, artes plásticas y teatro. La iniciativa fue posible gracias a una inversión cercana a los 870 millones de pesos realizada por el gobierno del departamento. Al respecto, esto es lo que ha manifestado Liliana Quimbaya Bahamón, es la secretaria de Cultura en el departamento del Huila.
12: Sí, efectivamente fueron 74 artistas y gestores culturales que se graduaron el pasado 10 de agosto, se profesionalizaron en artes plásticas, se profesionalizaron en música, en danza y en teatro. Esos artistas tuvieron esa oportunidad gracias al gobierno departamental, quien hizo una inversión de cerca de los 870 millones de pesos, y tuvimos ese honor y ese orgullo de estar graduando a artistas que no tenían la oportunidad de profesionalizarse.
9: Los nuevos profesionales provienen de municipios como Aipe, Algeciras, Campo Alegre, El Agrado, Garzón, Gigante, Íquira, La Argentina, Nátaga, Neiva, Palermo, Pitalito, Rivera, Suaza, Teruel, Timaná y Yaguará. El programa permitió que artistas con amplia trayectoria, pero sin la posibilidad de acceder previamente a estudios profesionales, pudieran fortalecer sus conocimientos y cualificar sus capacidades.
12: A ver, fueron de 14 municipios del departamento. Tenemos Aipe, Algeciras, Campo Alegre, El Agrado, Garzón, Gigante, Íquira, La Argentina, Nátaga, Neiva, Palermo, Pitalito, Rivera, Suaza, Teruel, Timaná y Yaguará. ¿En qué áreas entonces estos artistas se graduaron en música? En el área de danzas, en el área de artes plásticas y de teatro.
9: Según lo manifestado por Liliana Quimbaya Bahamón, secretaria de Cultura del Huila, desde el gobierno departamental destacaron que este proceso busca dignificar el ejercicio artístico y fortalecer el tejido cultural del Huila. La profesionalización de estos 74 artistas permitirá además que sus nuevos conocimientos y experiencias contribuyan al desarrollo de los diferentes ecosistemas culturales y el beneficio de la población huilense.
12: Este proceso de profesionalización duró 2 años y esto nos permitió pues entregar este título, un acto académico donde logramos entregar el título, donde reconocemos la trayectoria de los artistas, donde dignificamos el ejercicio artístico y donde fortalecemos el tejido cultural del departamento.
9: Pues ahí está, luego de 2 años de formación, 74 artistas de estos municipios del departamento del Huila ya obtuvieron su título como profesionales.
8: Son las 12 del mediodía, 41 minutos. Tras varios días de concertación y mediación con la Defensoría del Pueblo, se logró evacuar a ocupantes ilegales en predios de uso público y conservación ambiental en el municipio de Palermo, y se esclareció que allí no se puede edificar. Al respecto, escuchemos lo expresado por Jesús Vargas, personero de esta localidad.
13: Gracias, digamos, a una concertación, a una mediación en donde también participó la Defensoría del Pueblo, se le pudo aclarar a las personas, en primer lugar, el no acceso a los predios que estaban siendo ejercidos como en la calidad de posesión, porque son predios de uso público, son predios que pertenecen a zonas de reserva ambiental, son zonas que pertenecen a zonas verdes, entre otras, y por ende no pueden ser utilizadas para la construcción de vivienda. Asimismo, se estableció que hay unos planes por parte de la alcaldía municipal para poder darle solución de viviendas en unos lotes que ha adquirido el municipio a la salida hacia Neiva. Entonces, la convocatoria ya se está fijando y la idea es que se creen veedurías para que los pobladores tengan las garantías de que en este caso las viviendas se van a dar, en este caso, para las personas que verdaderamente requieren.
8: La alcaldía ofreció soluciones habitacionales en lotes adquiridos hacia Neiva, dirigidas a personas vulnerables, madres, cabeza de hogar, desplazados y personas con discapacidad. Además, se conformarán veedurías ciudadanas para vigilar la entrega justa.
13: La mayoría de personas manifestaron que estaban pagando arriendo y que en este caso pues era un arriendo que para ellos era costoso. Lo que tengo entendido es que son personas que, si bien es cierto, no tienen vivienda propia a nombre suyo, sí son personas que pues, en su mayoría son habitantes de vivienda en arriendo. Luego, en estos momentos, el hecho de que tengan vivienda así sea en arriendo no da lugar a que haya como tal una crisis habitacional. Y de igual manera se pudo, en este caso, dentro de la caracterización, verificar que habían personas de otros municipios como Santa María, Neiva, Teruel, entre otros. En ese caso, una vez hecho la entrega por parte de la Policía Nacional a la administración de los predios que habían sido invadidos, pues las personas no se encontraron más en el lugar.
8: 12 del mediodía, 44 minutos. La mayoría de los manifestantes residen en viviendas arrendadas, por lo que no hay crisis habitacional y se detectó la presencia de pobladores de otros municipios.
13: Bueno, la persona que se encuentra en estos momentos con un diagnóstico reservado fue efectivamente herida, presuntamente por una bala o esquilda de bala, en este caso disparada por el ejército. Hay que aclarar que el Ejército Nacional no hacía parte del operativo, en este caso de toda la logística que se había desarrollado para llevar a cabo la entrega nuevamente de estos predios que habían sido ocupados de manera ilegal, ya que esto es un procedimiento eminentemente policivo y por ende no le correspondía al ejército estar allí. Al parecer, según información preliminar, el ejército, que tiene también a su cargo la vigilancia de ciertas zonas rurales, estaba patrullando zonas efectivamente rurales y ya venía de regreso cuando, al parecer, tuvo en este caso una especie de de malentendido.
8: Tras la entrega de los predios a la administración por la policía, la zona quedó desalojada.
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8: Son las 12 del mediodía, 46 minutos. Vamos con el desarrollo de hechos importantes en el departamento del Huila, como también en el departamento del Caquetá. Inicialmente vamos a Garzón, porque hechos de violencia, alteración de orden en veredas del centro del departamento. Exactamente dónde fue y dónde se presenta esta situación. Juan Fajardo, con las buenas tardes.
14: Las autoridades del municipio de Garzón investigan un hecho violento ocurrido en las últimas horas en la vereda La Soledad, donde un hombre perdió la vida y un adolescente resultó lesionado con proyectiles de arma de fuego. De acuerdo con la información que se conoce hasta el momento, la víctima mortal es un agricultor identificado como Erisneider Ospina Torres, de 35 años de edad. En el mismo hecho resultó lesionado un adolescente identificado como Joan Sebastián Ospina López, quien se desempeña como recolector de café. El joven permanece en este momento en el Hospital Departamental San Vicente de Paúl. Las autoridades adelantan las respectivas investigaciones con el propósito de esclarecer lo ocurrido y establecer quiénes estarían detrás de este ataque. Hasta el momento no se ha establecido una hipótesis clara sobre los posibles móviles de este nuevo hecho violento. Padres de familia de la institución educativa San Antonio, ubicada en zona rural del municipio de El Pital, emitieron un comunicado en el cual indican que se mantendrán en protesta pacífica hasta que la Secretaría de Educación Departamental atienda sus peticiones. La principal exigencia tiene que ver con el rechazo a la designación del rector Pastor Mayorga por supuestas situaciones administrativas que se presentaron cuando ocupó el mismo cargo.
15: La comunidad informa que continuará en huelga pacífica y permanente hasta tanto la Secretaría de Educación del Huila emita una respuesta oficial, clara y por escrito. La comunidad no pide confrontación, pide ser escuchada, respuestas de fondo y soluciones concretas. Nuestra protesta continuará de manera pacífica y respetuosa y seguimos sin enviar los estudiantes a las sedes y a la institución principal San Antonio.
14: La administración municipal del Pital, por intermedio de la asesora de educación Natalie Tobar Rojas, dice estar acompañando a la comunidad estudiantil de la institución educativa San Antonio para que haya un pronto acuerdo que permita el normal desarrollo de las actividades académicas y procesos administrativos que en este momento se encuentran represados.
16: Pues lo que queremos es unirnos y respaldar a nuestra comunidad para que haya diálogo, ser ese puente intermediario y estar a favor de nuestra comunidad, de nuestros padres de familia y en especial de nuestros niños, para que no se vulnere el derecho a la educación, para que se proceda a ese acto de nombramiento en favor del buen proceso que permita adelantar las gestiones que vienen atrasadas, como la entrega de boletines, como los procesos administrativos de la institución que deben realizar para la gestión de recursos.
14: El personero municipal del Pital, Ronald Felipe González Vega, también está atento al desarrollo de la protesta pacífica que adelanta la comunidad educativa, tratando de mediar para que se agilice el nombramiento de un rector en propiedad y se normalicen las clases en el establecimiento escolar.
13: Ante esta situación, acudimos o nos comunicamos con el secretario de Educación Departamental, el doctor Edgar Martín Lara. Se designó una persona por parte de la Secretaría para hablar con ellos. Nos desplazamos hasta la sede principal de la institución. Invitamos a la Secretaría de Educación de que definiera quién va a optar en propiedad este cargo de la institución. Igualmente, invitamos a la comunidad a que nos sentáramos al diálogo para que si se han hecho compromisos serios y poder llegar a una pronta solución.
14: Estas son las noticias desde el centro del Huila, con Juan Fajardo Cerquera, para el sistema INRAE, Radio Positiva de Colombia.
9: Muchas gracias a Juan Fajardo desde el centro del departamento del Huila. Ahora vamos a ir al sur del departamento. en HJW Capitalito está Fernanda Cortés, porque comunidades del municipio de San Agustín se han unido para trabajar en el arreglo de vías, aunque ha tenido inconvenientes por el tema de las lluvias. Fernanda Cortés, ¿cómo le ha ido? Buenas tardes.
1: Edwin, muy buenas tardes, así es. A esta hora les contamos que los habitantes del centro poblado del Rosario en el municipio de San Agustín continúan trabajando de manera conjunta para mejorar las condiciones de las vías que comunican a 14 veredas del sector. El concejal Iván Beltrán destacó el respaldo de la gobernación del Huila, la administración municipal y especialmente los presidentes de Junta de Acción Comunal y la comunidad en general, quienes se han unido para aprovechar la maquinaria disponible y avanzar con el mejoramiento vial. Sin embargo, las condiciones climáticas impidieron culminar la intervención prevista y obligaron al retiro temporal de la maquinaria. Escuchemos sus declaraciones.
17: Pues en este momento se logró hacer un mejoramiento por la vía central, también trabajando en medio de muchas dificultades como lo fue la lluvia, pero no paramos y cada que podíamos trabajar, así fuera una hora, dos horas, cuando pudimos trabajar el día completo siempre estuvimos ahí pendientes de que el trabajo avanzara y principalmente de que no fuéramos a tener algún accidente sobre estos mejoramientos y estos trabajos. Donde no hubiera sido por el tema de la lluvia que nos afectó mucho, pues la intención de este trabajo era que pudiéramos ver llegado a las 14 veredas con el mejoramiento, pero pues la lluvia desafortunadamente nos paró el trabajo, ya y no es falta de voluntad de gobernación, de quien dirige la maquinaria.
1: El cabildante explicó que esa iniciativa surgió precisamente de la unión de los presidentes de Junta de Acción Comunal de las diferentes veredas, quienes coincidieron y coordinaron esfuerzos para priorizar las necesidades de sus comunidades y aprovechar el apoyo institucional destinado al mejoramiento de las vías.
17: Claro, es que esa fue la invitación que se hizo desde el primer día que nos dijeron que la maquinaria iba a ingresar al Centro Poblado del Rosario. Se hizo una convocatoria con la mayoría de los presidentes y se les dieron directrices claras por una delegada de la gobernación, el cual pues desde ese momento pues ya se inició con el movimiento de la maquinaria, la cual la intención era empezar de la Castellana hacia abajo y buscar sacar estos puntos que están más lejos, como lo es Castellana, Pinos, Caracol, Rosario, que son unos puntos difíciles que ha sido imposible, y en esta ocasión también nos fue imposible poder llegar al Caracol por el tema de la lluvia.
1: La expectativa de la comunidad es que una vez mejoren las condiciones climáticas, la maquinaria pueda regresar al sector y continuar con los trabajos pendientes, permitiendo culminar la intervención de la vía en las 14 veredas. El concejal hizo un llamado a mantener esta unión comunitaria para garantizar que los trabajos puedan avanzar y que el esfuerzo realizado hasta ahora se traduzca en mejores condiciones de movilidad para las familias del Rosario. Son las 12 del mediodía con 53 minutos.
8: Gracias, Fernanda. Desde el municipio de Pitalito, ahora vamos al departamento del Caquetá, porque pasó julio, llegó agosto, se nos va agosto y no han pagado. ¿A quiénes? Antoc, ¿cuál es el pronunciamiento? ¿Quiénes son los afectados? Jonathan Rodríguez.
18: Una feliz tarde, los saludamos desde la ciudad de Florencia y a esta hora les contamos las noticias más importantes. Mucha atención porque denuncian el no pago del salario del mes de julio a trabajadores de la S. Rafael Tobar Poveda. Antoc Caquetá también reclama la entrega de dotaciones atrasadas a los trabajadores. Escuchemos a Wilson Pérez, presidente de Antoc Caquetá.
19: Algunas S en el departamento no pueden garantizar ni la oportunidad ni la calidad del servicio, le violan derechos a los trabajadores en el pago de su mínimo vital, no se lo pagan oportunamente y por ende esto crea mal ambiente laboral y mala calidad en el servicio a los usuarios. Es un llamado al señor gerente de la S. Rafael Tobar Poveda, que a la fecha le debe el mes de julio 5 años de dotación a los trabajadores. Rechazamos esta negligencia de esta S en el no pago oportuno a los trabajadores.
18: En más información les contamos que cerca de 1,000 personas de 7 municipios del norte del departamento del Caquetá se han acercado a la búsqueda humanitaria a través de la ruta buscadora adelantada por la unidad de búsqueda. Esta semana avanza por localidades del sur. Finalizamos el informe con esta noticia. La policía y el ejército incautaron más de 4 toneladas de marihuana en la vía Suaza-Florencia. El alijo ilegal fue detenido en el sector de los túneles cuando era transportado en un vehículo tipo furgón. El cargamento tendría como destino final el país de Brasil. La capital caqueteña registra una temperatura de 25 grados centígrados, informa Jonathan Rodríguez para el sistema informativo INRAI, Radio Positiva de Colombia.
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8: A las 12:55 minutos vamos con la información deportiva, porque nuestra selección Colombia ya inicia una nueva etapa tras su participación en la Copa del Mundo. Steven, adelante con el desarrollo de esta y más noticias.
9: Así es, compañeros, pues regresa la selección Colombia de mayores porque la federación dio a conocer hace pocos minutos que la selección tricolor estará enfrentando el sábado 26 de septiembre a la selección de México, esto en Baltimore, Estados Unidos. También en ese mismo país se van a llevar a cabo los otros duelos amistosos correspondientes a la fecha FIFA. En ese orden de ideas y con las buenas tardes a todos ustedes que a esta hora están conectados con el sistema informativo INRAI, El Imparcial, les confirmo que el segundo duelo del equipo tricolor será frente a Paraguay el viernes 2 de octubre a las 7 de la noche, hora Colombia. También será en Estados Unidos, pero en el Sports Illustrated Stadium. Y un último amistoso será el martes 6 de octubre a las 6:45 hora Colombia contra la selección de Perú. Esto será en el estadio del Inter de Miami en los Estados Unidos. Cambiamos de panorama para seguir hablando de los torneos Conmebol Copa Sudamericana, que como ya se informó en horas de la mañana, Independiente Santa Fe empató sin goles contra River Plate de Argentina y espera en la próxima semana viajar a Buenos Aires ante más de 86 mil espectadores, dar el batacazo y por qué no clasificarse a cuartos de final de la Conmebol Sudamericana frente a River Plate en pleno estadio Monumental. Esto dijo Hugo Rodallega al respecto.
21: Creo que fue muy notorio que nosotros creamos muchas más opciones, propusimos mucho más que el rival. En realidad nos vamos, digamos, un poco tristes porque no se consiguió anotar, pero nos vamos tranquilos porque sabemos que allá en el Monumental podemos ganar el partido.
9: Cambiamos de deporte ahora para hablar del ciclismo, porque ya está todo listo para la Vuelta a España 2026. Los ciclistas con sus respectivos equipos, donde habrán cuatro colombianos, ultiman detalles para lo que será el arranque de la última gran vuelta del año, donde parte como favorito el esloveno Tadej Pogačar, que buscará sumar a sus vitrinas el campeonato de la Vuelta a España, teniendo en cuenta que ya ganó el Tour de Francia y también el Giro de Italia. Estaremos muy atentos de lo que ocurra con los nuestros en esta última gran vuelta del ciclismo mundial. Hasta aquí la información deportiva.
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9: Son las 12 del mediodía, 58 minutos. La gobernación del Huila entregó un balance positivo de la campaña de recolección de ayudas humanitarias adelantada para atender a personas afectadas por la calamidad tras el sismo. La iniciativa ya alcanza cerca de 50 toneladas de donaciones, entre las que se encuentran arroz, alimentos, productos no perecederos, kit de aseo y ropa, así como colchonetas. Según Paola Andrea Parra Fajardo, apoyo a gestión social, este resultado ha sido posible gracias a la solidaridad de los ciudadanos, el respaldo de entidades públicas, la vinculación de empresas privadas y el aporte de varios municipios del Huila que se han sumado a la jornada de asistencia humanitaria.
22: No podría decirte que paramos en algo porque es que todo es útil. Sí, en este momento pues tenemos arroz, bastante arroz, pero de igual forma si traen más arroz, bienvenido sea. De pronto sí necesitamos chocolate, café para ir armando como los kits enlatados, para poder armar kit como tal y entregarles a las familias damnificadas, pero toda ayuda es bien recibida. La idea es tener todo lo que queda esta semana y ya mirando también de cómo vaya a ser la distribución, también podemos ampliarlos a la próxima semana. Ha sido muy bonito, la verdad, porque hemos tenido mucho apoyo del sector público, del sector privado, los municipios del departamento del Huila también han hecho su centro de acopio en cada municipio y nos han traído acá a la gobernación del Huila.
1: La 1:00 p.m. en punto, hay preocupación por la falta de convenios para garantizar la prestación del servicio de bomberos en 6 municipios del departamento del Huila, siendo Elías el caso más relevante por no contar con un cuerpo oficial. Ante la inminente llegada del fenómeno del Niño, al respecto hablamos con el capitán Edinson Fernández, delegado departamental de bomberos del Huila.
23: La realidad del departamento del Huila pues tiene un recurso humano de buenas condiciones, de buenas características, capacidades capacitado, idóneo, pero pues tenemos las mismas limitantes de siempre, ¿no? En este momento tenemos 6 municipios donde no hay convenio para garantizar la prestación del servicio. Por diferentes situaciones, las alcaldes municipales no han entendido la importancia de garantizar la prestación del servicio público esencial de bomberos. Tenemos muchas limitantes en el tema de equipamiento, de movilidad, el panorama con relación a las situaciones que se nos han presentado en años anteriores, pues no ha cambiado mucho, sigue siendo la misma, o incluso en algunos municipios puede ser peor.
9: En desarrollo de las acciones de control territorial y la lucha contra las economías ilícitas, las autoridades propinaron un importante golpe a una presunta red dedicada al contrabando en el sur del Huila. Durante un procedimiento de inspección y verificación, fueron halladas 23 tulas con mercancía de origen extranjero, cuyos responsables no presentaron la documentación requerida para demostrar su ingreso legal al país. Según el teniente coronel David Durán Olarte, comandante del batallón Magdalena, pues las autoridades avanzan en las investigaciones para establecer la procedencia de los productos y determinar posibles responsabilidades dentro de esta actividad ilegal.
0: La acción se focalizó en las rutas de acceso y vías secundarias del sur del departamento, puntos claves donde la fuerza pública mantiene los puestos de control constantes para frenar el flujo del comercio irregular. Se logró la incautación de un total de 3.277 unidades de mercancía, principalmente confecciones y ropa textil para dama e infantil de diferentes marcas extranjeras. Esta mercancía fue valorada en aproximadamente más de 65 millones de pesos y de igual manera fue puesta de inmediato a disposición de la DIAN.
1: Una nueva oportunidad de acceso a la educación superior fue puesta en marcha en el departamento del Huila con la firma de un memorando de entendimiento entre el gobierno del Huila Grande y el grupo Suma Internacional, mediante el cual se dispondrán 400 becas al mérito del suroccidente colombiano. Al respecto, Adriana Valencia, gobernadora encargada.
2: Estamos satisfechos y motivados porque en el departamento del Huila hemos logrado firmar un memorando de entendimiento que le va a permitir a los huilenses que cada una de las secretarías de la gobernación identifique para que sean beneficiados de 400 becas que el grupo Suma, en articulación con el departamento del Huila, ponemos a disposición de las personas para que se beneficien y puedan superar sus procesos formativos.
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8: Es la 1:04. Finaliza.

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1: La 1:06.
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0: 1:32.
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1: La 1:43.

0: 1:48.
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2: Las 2:01.

0: 2:12.
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1: Las 3:26.

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1: Las 4 y un minuto.
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2: Muy bien, sí, señores, de regreso al rancho. Como siempre, de regreso al rancho. Aquí estamos una vez más. Oiga, ¿y el desmadre sabe dónde es? El desmadre es en el municipio de Aype. Dicen que a partir de las 6 de la tarde se viene todo el desmadre allí, en Aype. Celebración de los 53, me dicen. Son un poquito más, pero bueno, dejémoslo en 53. De la MAPRI. Un abrazo para ella, nuestro cariño, nuestro abrazo, nuestra gratitud, nuestro beso. Hoy en el día de sus cumpleaños, así que para la MAPRI,
3: ¡felicitaciones!
2: Hoy en el día de su cumpleaños. Ahí se va el desmadre después de las 6, ¿no? Lástima, no alcanzará a llegar. Pero bueno, no importa. Que celebren, que compartan, que disfruten, que coman harto pastel. Y ojalá me guarden, si no, me envíen ahí por encomienda, pues.

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0: 4:06, son las 4:06, también con el Dindal Campestre, su centro de eventos aquí en Neiva, está el Dindal Campestre. 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Eso, vía el corregimiento, el Caguán. 4:07, mis amigos, 4:07, de regreso al rancho. En esta tarde calurosa, está haciendo calor nuevamente. Muchas gracias. Eso es lo que se va a ver más adelante allí en el municipio de Aipes, ¿no? Se me echa la lata. Oiga, por acá haciendo calor, temperatura sobre los 36 grados, lo decíamos, 36 grados de temperatura, una sensación térmica un poquitito, pero poquitito más alta. Para esta hora, donde estaremos compartiendo con ustedes lo mejor de la música popular, recuerden 320-327-5767, 320-327-5767. Todos listos para sus doble casos, canciones a la carta, saludos de cumpleaños, para sus mensajes a través de nuestra línea celular 320-327-5767. Noticias, deportes, bueno, y otras cosas más. Hoy también estaremos recordando un artista.
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0: Por el caminito largo y ancho, 4:08, avanzamos a las 4:08. A esta hora, de regreso al rancho.
2: Bueno, Willy, ¿qué tal si me mandas una la mero, mero macho, güey?
0: Bueno, ¿y qué tal con Gali Galeano, ah? Para los despechados.

0: las 4 y 17 minutos.
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2: Sí, señores, haga frío o haga calor, lo acompañamos todo el tiempo.
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2: Sí, señores, de regreso al rancho por el caminito largo y ancho. Ya tenemos las 4 de la tarde, 18 minutos.
3: Momentito, no cuelguen. 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
2: Órale nomás, ¿con quién tenemos el gusto a través de la línea celular? Buenas tardes.
4: Don William, es que le llamo para pedirle un favor, a ver si usted pronto nos puede colaborar.
2: Señora, ¿qué pasó?
4: Lo que pasa es que acá en ventilador, donde está los semáforos de ventilador,
2: ¿sí?,
4: hay una casa que está desocupada. Y entonces, como está desocupada, ya le abrieron las puertas y todo eso, y ahí están metiendo vicio en las noches.
2: Ya. Son los semáforos que van hacia Alfonso López.
4: Sí, sí, señor, bien, bajando a la izquierda, toda esa casa esquinera.
2: Ya, ya, ah, bueno, listo. ¿Y de pronto usted ya la notificaba allá al cuadrante de la policía?
4: No, señor, sino que yo esta mañana le mandé la foto a don Efraín porque él me dijo que la mandara.
2: Uh-huh. Y la dirección. Bueno. Bueno, listo, entonces ya le comento entonces a don Efraín, para que pues salga la gestión él directamente con nuestros amigos periodistas. Listo, mi señora, con mucho gusto.
4: Bueno,
2: listo, ya le recuerdo. No, muchas gracias a usted, ya le recuerdo a don Efraín, oiga, que no se le olvide lo de la imagen. 4:19 minutos, 4 de la tarde, 19 minutos, de regreso al rancho por el caminito largo y ancho, a esta hora de la tarde, compartiendo con ustedes un abrazo muy especial para la MAPRI. Y todo listo, ¿no? Para lo que será la celebración esta noche de los 53. Dice ya 53 apenas. Ay, Dios santo, la gente se va volviendo vieja y mentirosa. Bueno, de todas formas, un abrazo especial para ella. Usted sabe que la queremos mucho por aquí. Y bueno, más déjese ver aquí por Neiva y ahí celebramos. Sí, claro, sí, siempre me toque la miel. De vez en cuando venga usted o yo. Mire, a ver, ¿no? Pida permiso. Bueno, ¿qué pida permiso? Usted no necesita permiso de nadie. 4:20 minutos, 4 de la tarde, 20 minutos, de regreso al rancho por el caminito largo y ancho. Un abrazo muy especial en el barrio Las Palmas para nuestra amiga doña Carmencita Cuellar. Bienvenida de regreso al rancho. Mensajes por aquí a través del 320-327-5767. Órale nomás, buenas tardes, calorcita aquí en Neiva. ¿De qué sector se comunica?
5: William, reportando sintonía desde el sur de Neiva.
2: ¿Sur de Neiva?
5: El cuarto centenario. Ah, un calorcito divino.
2: ¡Ush!
5: El doble caso.
2: A ver.
5: Por favor, ahora que puedo y la camelia. Muchísimas la gracias.
2: Listo, mi amiga, ni más faltaba, ahora que puedo y la camelia. Dice por ahí una canción, si no me falla la memoria. Creo que es de los Tigres, ¿no? Creo que es la de los Tigres. Un abrazo esta hora también para doña Teo. Doña Teo, Linda Andrade, buenas tardes.
6: Muy buenas tardes, le habla esta fiel oyente de regreso al rancho.
2: Muchas gracias, doña Teo.
6: Para saludar a don Rafa, a doña Elisa y a su esposo e hijos. ¿Sí? A la familia González Calderón. Bueno, y a todos nuestros fieles, todos nuestros fieles oyentes de esta gran emisora. Atentamente, tu Olinda Sacana, voy desde la vereda Palma del Tubo y disculpa.
2: Ajá, no, tranquila, ni más faltaba, mi amigo. Un abrazo para Sonia Teolinda Sacaramboy de la vereda Palmar Alto. Un abrazo para usted y para todos nuestros amigos aquí en la vereda Palmar Alto. Ya esta hora también comparten.
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2: Por el caminito largo y ancho, 4 de la tarde, 22 minutos. 4:22 minutos es la cosa. Un abrazo especial esta hora para nuestros amigos que hacen parte de la Fuerza Amarilla. Don Carlos Polanía, siempre en sintonía. Ahí para con el QTH ahí a través del BZX 515, ¿no? Para usted, mi amigo, bienvenido a esta hora compartiendo lo mejor de...
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2: Cuatro de la tarde, 22 minutos.
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2: Y sí, señores, a las 4:22 llega Fernando Burbano. Luis Alberto Posada, ¿no? El caballo de la música popular.

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2: Muy bien, 4:30 minutos, son las 4 de la tarde, 30 minutos.
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2: Ok, sí, señores, ok, avanzamos, continuamos, regresamos a esta hora con ustedes, nuestros oyentes, de regreso al rancho por el caminito largo y ancho, en una presentación de La Esperanza Vía Alternativa, que es la casa de la vida. 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Sí, ya hemos por acá recuperado un poquito el tema del internet. Tenemos un pequeño problema con el internet, pero bueno, ya parece que ya está todo ok, ¿no? Sí, parece que todo está ok ya el internet. Así, perfecto, sin ningún problema. Ahora sí ya podemos seguir entonces, seguir conectados con nuestros oyentes, los mejores oyentes del mundo, los que siempre están a esta hora con la emisora familiar.
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2: 4:38 minutos.
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2: Aló, a esta hora, buenas tardes para nuestro gran amigo el viejo Rafa.
4: Muy buenas tardes, de regreso al rancho por el caminito largo y ancho, don William.
2: ¿Qué más, aquí, Rafa?
4: Escuchándolo en la buena música, en la buena programación que se hace de 4 a 6 de la tarde, en pura música popular, donde toda la amable audiencia y los radioescuchas bien alegres de esa buena música y esa buena programación que hace usted a esta hora de la tarde, don William.
2: Muchas gracias.
4: Un saludo para todos los de la Fuerza Amarilla, para Gorra Vieja, para el gordito Julián, don Parmenio, don Camello, todos aquellos amarillitos que corren por la ciudad de Neiva, un cordial saludo para ellos, un abrazo. Sí. Para don Jorge Salas, doña Yolanda Reyes, doña Delfina Castellano, a doña Gloria Vargas allá en la Morena de la Plata, allá don Jesús, a doña Emilia, a Sandra García, que ellos están allá en fiel sintonía. Don William, para saludar a doña Olga Silva ahí en el barrio Los Molinos.
2: Sí.
4: Y también para doña Olga Riañas allá en la vereda La Arenosa, que ella es fiel oyente, ella es fiel oyente, le está escuchando aquí en Chía. También para saludar a doña Judy Quiñones y a todos los fieles oyentes, don William, para un doble caso.
2: A bestia.
4: La racada del Biochente. Y qué día es hoy de Yaso Jiménez. Dios lo bendiga, don William. Aquí está haciendo solecito, pero esta tarde, como a las 1 de la tarde, cayó un páramo suave. Pero ¿cómo? Bueno, algo refresca, sí, señor.
2: ¿Cómo así?
4: A pesar del fuerte verano que tenemos y todo, pues, un poquito complicado por la resequedad, ¿no? Pero
2: sí,
4: pues, gracias a Dios que una que otra vez llueve. Esta semana ha llovido como 2 veces, el lunes y hoy. Pero bien, don William, un cordial saludo también para Blanquita allá en Garagoa. Y a doña Mireya, las delicias de mi casa, a todos ellos un cordial saludo. Una feliz tarde, don William, Dios te bendiga.
2: Bueno,
4: feliz. Ahí estamos escuchándolo y en contacto con ustedes.
2: Muchas gracias, mi amigo.
4: HJWK y nosotros. La suya, la mía y la nuestra, la de todos, ¿no?
2: Sí.
4: El sistema en RAI. Don William, feliz tarde, en los 8:40.
2: Listo, mi amigo Rafa, buenas tardes. Oye, y qué bueno, oye, que pues le haya llegado agüita. Como dice usted, les llovió sobre la 1 de la tarde. Por acá también nos llovió, pero mucho sol. Aquí está lloviendo casi todo el día. Estamos ahí a punta de baldado, mi amigo viejo Rafa, aquí en la ciudad de Neiva. 4:41 minutos, 4:41 minutos. Oiga, a propósito, por acá un fuerte apretón de manos para una gran amiga, nuestra fiel amiga, oyente fiel, y que siempre está al ping-pong con nosotros, esperando de que se encuentre muy bien, que el tema de la recuperación vaya muy bien y esté en la casa a esta hora en sintonía. Como dice ella, con las orejitas ahí paraditas, escuchando De Regreso al Rancho. Y esta es con mucho gusto para ella, que yo sé que le va a alegrar el corazón.
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2: Y vamos a brindar.
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2: No, vamos a brindar.
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2: Para que doña Luz se recupere. Sí, la recuperación sea rápida y efectiva. Doña Luz Marina Díaz, un abrazo. Aquí está su canción. Yo sé que le encanta.
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2: Sí, señores, 4:51 y en nuestro jueves de TVT vamos a recordar un artista de primera clase. Un artista, pues, que ya se marchó, que está en el reino de los cielos. Vamos a recordar hoy a Leonardo Antonio Perdomo Zambrano, más conocido en la música popular como Anthony Zambrano.
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0: Sí, señores, con mucho sentimiento, Leonardo Antonio Perdomo Zambrano, más conocido como Anthony Zambrano, nació en Florencia, Caquetá, un 22 de febrero de 1980. Y dice por acá, fue un reconocido cantante de música norteña y música popular colombiana. Hijo de Marta Cecilia Zambrano y Oviedo Perdomo Andrade, nacido en Florencia, capital del departamento del Caquetá, Anthony creció en el barrio Juan 22, demostró desde muy joven su talento y pasión por la música, inició su carrera a los 23 años, destacándose en el género de la música norteña. En el 2010 se unió en matrimonio con Lady Vargas. Hoy lo recordamos a este artista de la música popular. Talento caqueteño.
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Con Sentimientos, sí señor, conocido por sus temas de amor y despecho. Entre sus éxitos más destacados se encuentra La Tengo Que Encontrar, canción que le dio a conocer a nivel nacional. Temas musicales también como Mi Destino Fue Conocerte, Voy a Conquistarte, como el que escuchamos, El Aventurero, Sobredosis, Corazón Herido, pues hicieron populares. En el año 2016, después de un tiempo alejado de la música por cuestiones personales y familiares, retomó su carrera artística con gran éxito, grabó Voy a Conquistar de Joan Sebastián y comenzó su gira por todo el país. Anthony Zambrano también era conocido a nivel internacional. A principios de el año realizó una gira por países como España y Francia, donde su música popular tuvo una gran acogida en el público europeo. Hoy recordando a este artista aquí en nuestro Jueves de TVT.

Consentimiento, Anthony Zambrano. Recordemos que este joven de la música popular, Leonardo Antonio Perdomo Zambrano, nació un 22 de febrero de 1980 y su muerte llegó un 19 de agosto. A propósito, ayer estaba conmemorando un año más de su muerte. Falleció el 19 de agosto del 2017 en un accidente de tránsito mientras viajaba por la vía Cali-Palmira. Y sus honras fúnebres fueron realizadas en Florencia. En agosto del 2020, se generó controversia, ya que su tumba fue profanada, hecho que generó consternación a sus familiares y admiradores. Hoy recordando a don Anthony Zambrano, el orgullo del Caquetá para Colombia, hoy aquí en nuestro jueves de TVT. Y qué mejor pues que dejarlo con uno de sus grandes éxitos. Ahí está ahora quien de regreso al rancho. Consentimiento. Anthony Zambrano.

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1: Con gusto la hora, sí señores, ya tenemos las 5 de la tarde, 2 minutos, son las 5, 5 de la tarde, 2 minutos.
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1: Vamos con las 5 noticias destacadas para este jueves 20 de agosto. Bien, les contamos a esta hora a nuestros oyentes que la Secretaría de Salud del Huila determinó que se necesitan más de 3.600 millones de pesos, oigan esta cifra, 3.600 millones de pesos para la reparación de la infraestructura hospitalaria afectada por el terremoto. De acuerdo con la cartera departamental, los hospitales de Colombia y Baraya presentan el mayor grado de afectación. Más de 3.600 millones de pesos se necesitan para la reparación. Les contamos también a esta hora que víctimas por el desplome de un sector del estadio Guillermo Plazas al Cid se encadenaron desde primeras horas de hoy jueves frente a la alcaldía de Neiva. Las víctimas solicitan celeridad en el proceso de indemnización y que se mejore la atención en servicios de salud y entrega de medicamentos. Recuerde que ya son 10 años del desplome de esta parte del estadio. 5 de la tarde, 4 minutos, 5, 4 minutos, a esta hora 5 a las 5. Les contamos que hay preocupación por la falta de convenios para garantizar la prestación del servicio de bomberos. Esto en 6 municipios del departamento del Huila, siendo el municipio de Elías el caso más relevante por no contar con un cuerpo oficial ante la inminente llegada del fenómeno del Niño. Les contamos también a esta hora que el sector constructor del Huila continúa con un comportamiento moderado ante la falta de una recuperación sólida en la venta de vivienda nueva, indicó Camacol. Aunque algunos segmentos evidencian movimientos favorables, la demanda permanece contenida. A esta hora, 5 de la tarde, 5 minutos. La quinta noticia. 14 veredas se unen para recuperar sus vías, esto en el municipio de San Agustín, donde las lluvias frenaron temporalmente las obras. La comunidad, la Junta de Acción Comunal, Gobernación y Alcaldía avanzan en un trabajo conjunto para mejorar la red vial que se vieron interrumpidas por las precipitaciones, por las fuertes lluvias que se presentan en el sur del departamento del Huila. Estas son las 5 noticias a esta hora aquí de Regreso al Rancho.
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1: Sí, señores, nuestros oyentes tienen la palabra. A esta hora, 5:18 minutos, avanzamos. Sí, señores, avanzamos en esta tarde de jueves. 5 de la tarde, 18 minutos, 320-327-5767. 320-327-5767. Doña Carmen Julia Vidal, buenas tardes.
2: Don William, muy buenas tardes. ¿Cómo está? ¿Cómo le ha ido?
1: Muy
2: bien.
1: ¿Cuento,
2: don William?
1: Señora.
2: No hay mayor regalo que la vida y actualiza tu vida en silencio. Don William, muchas gracias por acompañarnos de 4 a 6 de regreso al rancho por el caminito largo y ancho. Yo siempre escucho a mi emisora, su emisora, nuestra emisora HJWK, que no estoy llamando cada nada, pero bueno, aquí estoy.
1: Está ahí al fin,
2: con la mano arriba, por decirlo así. Don William,
1: señora,
2: gracias.
1: No, señora, con
2: y felicito a todos nuestros fieles oyentes que están sintonizando a nuestra emisora HJWK. Que Dios me los bendiga. Y a todos mis seres queridos.
1: Okay.
2: Y a todos nuestros fieles oyentes que están sintonizando. Que pena repetir, a nuestra emisora HJWK. Chao, don William. Que Dios y mamita María te acompañen y protejan. Regreso al rancho. Chao.
1: Chao, chao. Un abrazo. Muchas gracias. Ni más faltaba. 5 de la tarde, 20 minutos. Son las 5 de la tarde, 20 minutos.
3: Momentito, no cuelguen. ¿Aló? ¿Aló?
1: A través de la línea celular, buenas tardes. Doña Marta, creo que anda por ahí.
4: ¿O
1: por
4: muy no? Buenas tardes, don William. ¿Cómo está?
1: Muy bien, sí, señora.
4: Así,
1: ¿cómo me le va a usted? ¿Cómo me le va con el clima hoy?
4: Muy bien, don William, gracias al señor.
1: ¿Ah, sí? Ah, bueno. ¿Y con el clima?
4: Sí, el clima, señor, el clima está muy cálido. Hay uno donde meterse, debajo del lavadero.
1: Abrir un hueco debajo de la alberca y meterse uno, ¿sí o no?
4: Sí, claro. O acostarse en el baño donde uno se baña, porque ese encima tiene fresco.
1: No, pero después le da uno por ahí una pulmonía por el agua y te frita esa cosa.
4: Va bien a aguantar calor. ¿No, eh? Eso es lo que pasa, don William.
1: Listo, doña Marta, la escuchamos.
4: Don William, pues, para saludar a usted, para saludar a todos los de la emisora. Ajá. Yo soy fiel oyente, usted sabe que soy fiel oyente de HJWK hace mucho tiempo.
1: Muchas gracias.
4: Creo que casi no me queda tiempo para estar llamando, o se me pasa, o a veces uno está ya mi ocupado, entonces pues no se puede.
1: Pero está ahí al ping-pong usted, siempre.
4: Pero estoy ahí poniéndole cuidado siempre a todo.
1: Bien,
4: todo,
1: muchas gracias.
4: Dicen ahí, esto, para ver si me regala una canción, por ahí puede ser la de Los Ojos Negros, si no... El amor no tiene edad, puede ser también.
1: Ajá.
4: Cualquiera de esos, cualquiera, de Vicente Fernández y de... ¿cómo es que Jason Jiménez? A mí sí, me gusta.
1: No. Ah, no, eso es lo que hay. Eso es lo que hay.
4: Lo único que hay en música.
1: Sí, no, eso es lo que hay.
4: Jason Jiménez porque me gusta, porque mi nieto las canta hermoso. Entonces me gusta mucho Jason Jiménez, por eso.
1: Ah, bueno, listo. Entonces ya vamos para eso. Vamos con un doble caso ahora entonces.
4: Bueno, don Julio, don William, que bastante,
1: chao.
4: Que mucha salud y le bendecida, mucha fortaleza cada día más.
1: Amén.
4: Yo, William,
1: gracias,
4: para seguir adelante. Bueno,
1: gracias.
4: William,
1: bueno,
4: bendiciones.
1: Feliz tarde, 5:22 minutos, 5 de la tarde, 22 minutos. Seguimos por acá con más mensajes a través de nuestra línea WhatsApp.
5: Buenas tardes, don William. Le habla Eddie Rodríguez de aquí en la vereda La Julia.
1: Hola, mi amigo.
5: William, lo que pasa es que vea, yo a mí me están haciendo diálisis.
1: Sí.
5: Y la nutricionista me mandó unos remedios, unas vitaminas y algo para que yo me fortalezca algo y la BPS,
1: sí.
5: la esa que me están haciendo no me
1: no
5: desgaste.
1: Le tan, sí, no le están.
5: Pero fui a la 9 EPS a que me dieran la droga, pero me dijeron que no, que esa droga no me la daban, que esa droga ya me la habían perdido. Entonces, ¿qué puedo hacer, don William? ¿Qué puedo hacer? Le pido el favor al abogado Miller Osorio Montenegro, a ver qué me puede ayudar. Yo soy de muy bajos recursos.
1: Bueno, listo, mi amigo. Entonces, ahí tocaría mirar de pronto el tema de la fórmula que le entregaron a usted. De pronto ya se venció. Creo que es por ese lado puede ser. Pero si no, mi amigo, lo invito para que venga, bueno, esté atento a HJ, porque creo que mañana está el abogado por acá, con todo su equipo jurídico. Pero esté pendiente mañana a las 8 de la mañana, en Pido la Palabra, que ya le estaremos contando si está el abogado o no, para que usted venga y traiga la fórmula médica, pues para que la observe. De pronto es que ya se venció la fórmula médica. Yo creo que puede, ese puede ser el detalle. Ahí si ya se venció, ya le tocaría volver a la nueva EPS o a la EPS con, donde usted está, para que le actualicen la fecha y le puedan entregar los medicamentos. 5.23 minutos, 5.23 minutos.
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1: Por el caminito largo y ancho. A esta hora un abrazo muy especial para doña Sandra Marín. Nuestro cariño para usted, doña Sandra. Bienvenida de regreso al rancho. También por aquí a esta hora, nuestro amigo, ay, don Víctor Huepe, papá.
6: Mira, el amigo, ¿qué pasó en ese favor? Poner la música amantes. Hola.
1: Hola.
6: De las 4 de la tarde estoy diciendo que me pone la música, me dice la mula, me haga el favor.
1: La mula otra vez.
6: Antes favor, me dice el favor, me han dicho la música, me dice la mula.
1: Sí.
6: Y la otra música de Pipe Bueno, le tosté en la cama, me hace favor.
1: Ah, bueno.
6: Ahora estoy escuchando la emisora, chao, todo, ahorita la emisora más preferida.
1: Ok, listo. Vamos a regalarle a mi amigo un CD con solo esa canción, para que la tenga en la casa y la repita todo el tiempo. 5:24 minutos, 5 de la tarde, 24 minutos a través de la línea celular. Buenas tardes.
7: Buenas tardes, Willy.
1: Hola, mi amigo, buenas tardes. ¿Cómo va? Oye, ¿dónde andaba usted que se había perdido?
7: No, yo me he perdido, es que no me ha dado pereza llamar estos últimos dos meses.
1: Ah, hijo, ¿por qué, mano? Después de San Mauricio, pasó San Pedro y ya usted se olvidó.
7: Sí, me había olvidado mucha tarea.
1: Ah, no, no, no, entonces no, válido, válido, ni más faltaba. Primero el estudio de ahí sí. Listo, mi amigo, un abrazo para usted y bueno, bienvenido a regreso al rancho.
7: Este, Willy, Willy va a pedir la canción Doble Dosis de Licor.
1: Sí, ajá. Okay, listo. Va para esa.
7: De regreso al rancho, por el caminito largo y ancho, con la mejor programación.
1: Ok.
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1: Y sí, señores, artistas favoritos escogidos por ustedes: Vicente Fernández, Jason Jiménez.

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4: Las 5:33.

0: las 5 y 39 minutos.
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1: Las 6:08.
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3: Con esta canción, mi abuelo perdió la herencia, pero le metió 11 a mi abuelita, papito, y dígalo.

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0: 6:56.
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